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3: Bueno, final de los 90, reglamentarios, Argentina 1, Cabo Verde 1. Volvemos para el tiempo suplementario. Daniel Pérez, adelante.
4: Muy bien. ¿Quién ganó el sorteo, muchachos?
5: ¿Cómo?
6: Lo ganó Messi.
4: Perfecto. Vamos a ver. Ay, Argentina, cambiá, por Dios, te lo pido. 30 minutos.
6: Dani.
4: ¿Quién te mire, quién te cree en suplementario con Cabo Verde? Sí.
6: Lionel Scaloni mandó a acelerar a Giovanni Lo Celso.
4: ¿Cuántos cambios más le pueden quedar a la Argentina?
6: Le quedan dos reglamentarios, más uno más, que se... Ah, ¿hizo cuatro? A uno a partir de ahora. Bueno, ahí no confirma el Chelo que se cerró la tana del 5. Argentina perdió dos cambios. Y le queda tan solamente uno.
4: Bien, señores, sí.
6: Te corrijo, Nacho, porque a Argentina le quedaba un cambio reglamentario que lo pierde y ahora solamente le queda el de la ventana por alargue. Bien, perfecto.
4: Ponemos cronómetro en cero.
3: Lo relata Daniel Pérez, lo comenta Nacho Meijas del suplementario Argentina 1, Cabo Verde 1.
4: En primera plana lo veíamos recién al sinvergüenza que nos quitó un penal, lo pegó en la cabeza y dejó la mano. La pelota iba derecho al gol y pegó en la mano. Y el árbitro no sancionó. La tiene la pelota Cabo Verde. Vamos, Argentina, vamos. No nos dejen a pata, creemos en ustedes. Va la pelota para que la tenga el arquero de Cabo Verde. El que la tiene será amonestado, ya se tendría aclarado. ¿Sí? Estamos hablando de Pico. La recupera McAllister. Me parece que hubo cambio táctico en el equipo argentino. Ganar el hombre de Argentina y se viene Cabo Verde. El que la tiene es Moreira. Atrás, la pelota para Pino. Más atrás, la pelota la tiene ahora la gente de Cabo Verde, López. El que la tiene la pelota es Libramento. Se va.
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4: ¿Y dónde tiene que jugar Argentina? Mira, ahí. Pero claro, viene el centro, oh, aparece. Se equivocaron, rechazaron. Mira lo que hice.
6: Encima hasta se equivocan bien.
4: Hay tiro de esquina para Argentina.
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6: Sexto tiro de esquina para Argentina del partido, lo va a tirar el capitán Leo Messi.
4: Pero está claro que tiene que avanzar, que tiene que atacarlo, le tiras un centro, no había un argentino, casi se metieron en el gol entre ellos.
6: Por no avanzar te empataron, Dario.
4: Claro, hermano, déjense de hinchar la pelota, jueguen, muchachos, vamos. Vamos, Lionel, vamos. Dale un coscorrón a cada uno que se despierte. Ay, como me gusta González Neta. Viene el córner, el cabezazo, ahí está. Le queda la pelota para el jugador Paredes. ¡Gol! ¡Gol! ¡Gol! ¡Argentino! ¡Gol! ¡Lisandro Martínez! ¡Pedro! ¡Mirá quién vino! ¡Mirá quién apareció en tierra de delantero! ¡Apareció Lisandro! ¡Se disfrazó de Lionel y la puso allí, en aquel rincón con, donde un niño gritaba el gol argentino! Señoras y señores, Argentina 2, por culpa de Lisandro Martínez, Argentina 2, Cabo Verde 1.
3: Lo relató Daniel Pérez, lo comenta Nacho Meijas.

0: un puntazo que vale, que puede llegar a valer la clasificación para la selección argentina. Cabo Verde está pidiendo la realización del gol, Dani, si bien...
1: sí, es finita. Sí. No de Lisandro.
0: No. Del jugador que quiere cabecear anteriormente, quiere participar. Ya vamos a estar la repetición. Pero bueno, tras un centro de Lionel Messi, nadie pudo llegar, quedando en los pies de Lisandro Martínez, que de un bombazo, bueno, lo confirma el gol del árbitro del partido, 2-1.
1: Sensaciones en el banco de Cabo Verde.
0: El técnico Brito va y viene por el corralito, pedía también posición fuera de juego, con sus palmas en las manos diciendo vamos, vamos, que recién comienza.
1: Santi Olivera, banco de suplente argentino.
2: Sí, Dani, lo gritaron como locos. Ahora Lionel Scaloni le pide más intensidad y que no pierda ese ritmo de juego.
1: Se viene con la pelota, la tiene Montero, tiraba un caño atrevido, atorrante, sin vergüenza. Hay tiro lateral, es para Argentina.
3: 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Daniel De Llana, presidente de la Mutualidad Provincial, junto a la escaloneta.
1: Presentamos el tiempo de juego.
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1: Estamos en 4 minutos suplementarios. Clara falta sobre el Cuti Romero. El árbitro que no ve, el árbitro no cobra nada en la Argentina. Canadiense y la gran para la puerta. Viene el pelotazo para quién, para que la tenga el jugador número 14. Es Duarte hacia la orilla. El que aparece es Montero. Montero abriendo la cancha ahora para el sector. La tiene el equipo de Cabo Verde. Otra vez la pelota para Lenín. La ve Pino. No, vamos a decir Pino, pero Lentini, Pino. Va a desbordar por la punta izquierda, va a venir el centro, rebota en la marca de McAllister, hay tiro de esquina para Cabo Verde.
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0: El tercero para el conjunto de Cabo Verde, punta izquierda, su número 13, Sidney Cabral. Bueno, espero que no se conforme Argentina con este segundo gol, Dani.
1: No, hay que seguir buscando, hay que defender esta, muchacho. Vamos, Dibu, vamos. Ujeli, Dibu en el gol de ellos. Va a venir el centro. El corazón del área. Cabeceaba el hombre argentino. Otra vez tiro de esquina para Cabo Verde.
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0: Cuarto, el mismo ejecutante, el 13, Cabral.
1: Este no es el soldado heroico. Es Cabral. Veíamos una bandera. Bonfio. Le va a pegar. Ahí está Cabral, viene el primer palo, le queda pelota y termina rechazando la defensa argentina. Otra vez, tiro de esquina para el equipo de Cabo Verde.
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0: Otra vez desde el sector izquierdo, el sexto para el conjunto de Cabo Verde, Cabral.
1: Bueno, ¿qué pedía? ¿Qué pedía?
0: ¡Epa!
1: ¿Mano de quién? Bueno, va a venir el córner nuevamente. Le va a pegar a chico, ahora hace penal, ¿sabes qué? Dejó el fútbol. Se viene Cabo Verde, salga alguien, no lo deje patear. El rebote, ¿y para quién es? No, para nadie, le quedó al de Cabo Verde. Anda a presionar los 2 contra 1. Tiene que se la quitar, si no se va, y se va. Y se va el jugador argentino, dale, no te frenes, nunca más. Messi por el medio. Son todos de Cabo Verde los que vuelven. Se tiene que frenar y jugar la pelota al medio. La tiene Lionel Messi. Lionel Messi frena, inteligente. Pero Cabo Verde, mamita querida. Nacho.
0: Tremendo, la verdad. A la altura del seleccionado argentino.
1: Y te diría que un poquito más, ¿eh? Los vi volver a todos, eran 7 que volvían enloquecidamente en la contra de Argentina. Un argentino iba mano a mano, quedó 7 contra 1. La tiene Lisandro. Lisandro hacia orilla para Tagliafico. Otra vez para Lisandro, otra vez para Tagliafico. Hacia adelante Argentina, vamos. Se viene con la pelota Argentina. La pide por el sector izquierdo González. Y la tiene Censo. Se frena con González. Atrás, con Tagliafico. Más atrás. Paredes. La tiene Paredes. Va Leandro Paredes con la pelota. Espera un movimiento. Alguien que se mueva. Viene la pelota para ahí para González. Dale que va por la punta. Va al medio. Está solo en el medio de la araña. Tiene la pelota para la araña. La araña que la aguanta. La pone para Lionel. Lionel para la araña. La araña para Lionel. Le pega Messi. El rebote. Le queda la araña. ¡Ah! Le pegó. Y otra vez. El rebote en la espalda del hombre de Cabo Verde. Hay tiro de esquina para Argentina.
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2: Séptimo tiro de esquina para el seleccionado argentino. Lo va a tirar el capitán, el número 10.

0: Leo Messi.
1: Estuvo cerca de nuevo Nacho, Argentina.
2: Muy cerca, muy cerca de convertir el tercero. En doble oportunidad terminó rebotando primero el remate de Messi, el segundo de Rodrigo de Paul, que termina siendo tiro de esquina. Bueno, ahí veíamos la jugada de donde Nicolás Tagliafico era que estaba apenas inhabilitado, pero vemos la repetición y estaba claramente habilitado.
1: Tiene el córner de Messi, el corazón del área, rebote, ahí está, pégale, le pegaba como venía Enzo Fernández. Otra vez el rebote en un jugador del equipo de Cabo Verde, ahí tiro lateral para la Argentina.
3: 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Carlos Acacho Gómez apoyando a la selección argentina.
1: Se viene en variante, la presentamos en Cabo Verde.
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2: Afuera Pina y Duarte, el 6 y el 14, y adentro el 9 y el número 10. Macedo. Aparentemente, Dani, era como te decía, le quedaba la ventana de anterior más un cambio más, pues porque Cabo Verde hizo 4 cambios, le quedaba uno reglamentario más.
1: Para que se viene Argentina, se viene eso por donde, la pelota medio para Goli González, la compañía argentina de teléfono, González. Los Celestes y Blancos son tuyos, hermano. Se viene la contra del equipo de Cabo Verde.
2: Se confundió con la alternativa.
1: Sí, se confundió. Anda a confundirte, ¿sabe dónde? Saque lateral.
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1: Ya tengo un quilombo de los números con este muchacho de Cabo Verde. Macedo había entrado con la 10. Montero, entonces tiene que ser otro bien.
2: Monteiro,
1: el que entró con la 10. ¿Y sí. Macedo?
2: El 19.
1: Ahí está, gracias Marcelito. Siempre atento Marcelo Orellana.
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1: No hay que dejarlo que maneje en la pelota, muchachos, vamos a presionarlo. La tiene la pelota el equipo de Cabo Verde, cambio de frente, perfecto. Este muchacho, este 26 que entró, la maneja toda por ahí. La tiene. Ahí va Almer Macedo. Macedo jugando hacia el otro sector. El que tiene es Cabral. La tiene Moreira ahora. Otra. La pelota hacia atrás. El que domina, el que tiene López. López para quién. Jugando con mancha, te dije, ¿no? El 26, anótalo. Siempre por allí y deja los hombres en el camino. Pero aparece el patrón del B y la termina haciendo rebotar a Isaac, que de meta para Argentina.
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1: ¿Por dónde la metió Licha?
2: Por dónde
1: la
2: entró, ¿eh?
1: La tocaba hacia atrás, pero para que se haya exigido. La pelota ahí presionalo. Ay, ¿por qué? ¿Por qué? ¿Por qué ni por cuánto? ¿Por qué te quiero tanto? ¿Por qué selección te amo? ¿Por qué reniego a ti? ¿Por qué siento tanta pasión? Se viene Cabo Verde. Está con la pelota. Mujer, dice Víctor Hugo Morales, no quieren saber ni le pregunten a nadie. Tengo que, el boxer, y sí, lo tengo succionado. ¿Qué crees?
2: Papá.
1: La agarró Varela, este Varela, y este nos canta el tango, abriendo por el sector derecho, se viene Cabo Verde, otra vez para Monteiro al medio, el que domina, el que acaba de ingresar, es otra vez con el jugador y el centro, golazo de Cabo Verde, impresionante el gol de Cabo Verde, señores, se lo dije, íbamos a sufrir, hay gol de Cabo Verde, es el gol de Cinde y Cabral. No pegamos una, hay gol de Cabo Verde, Argentina 2.
3: Lo relató Daniel Pérez, lo comenta Nacho Meija.
1: Bueno, Meija, lo tiene que comentar algo, yo sé que no lo quiere comentar, sí, coméntelo. Sí.
2: Bueno, estábamos viendo ahí atento a la pantalla porque se viene un cambio en Argentina. La verdad, una desatención, mira, se fue a festejar con la familia, déjate joder, no te puedes meter.

0: un gol, un morocho que es apellido Sidney. Dejate de joder. Es una desatención increíble de la selección argentina. Bueno, mientras vemos ahí al árbitro del partido que está preparando el cambio que se viene a Argentina.
1: Permiso, ¿no? Te sacan tarjeta porque te tapa la boca. Sí. Te sacan tarjeta o te cambian la situación cuando te demoran más de 100 sacar un lateral. Te mandan córner con el arco. El jugador número 13
0: de Cabo familia
1: subió a la tribuna. Fue a festejar con dos, sigue festejando en la tribuna. No puede volver todavía. Hace tres minutos que metió el gol el morocho este. ¿Está bien?
0: Porque sabe que no va a volver a meter otro gol así en su
1: zona. No importa si sabe o no sabe. Esto es cuestión del árbitro, muchachos. Esto es cuestión del árbitro. El árbitro tendría que ya verlo mínimamente amonestado. No sé si no echarlo, se va a la tribuna.
0: ¿A dónde la clavó, Dani,
1: Bueno, si la dejamos patear y lo dejamos patear, se viene Argentina. La tiene Paredes, otra vez a volver a empezar. Qué sufrimiento, por Dios. La maldición de los uruguayos, la maldición de varios que no lo quieren a la Argentina. La tiene Paredes, Paredes la pincha, la pelota viene para quien otra vez mano, señor. Bueno, juguemos al vóley, canadiense, no hay problema, Las manos en el área no valen. Se viene la contra de Cáceres, viene el pelotazo para quién, para el jugador Varela, se va. Y los jugadores argentinos, el mundo le dice al árbitro, ¡y maestro! No, si la tocó con la mano bien tocada. Saca de meta para Argentina.
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1: Me rectifico, no fue mano esta,
0: No, había
1: parecido clarita, pero, viste, bueno, lo que parece claro se termina siendo oscuro.
0: Tres minutos más, Dani.
1: Tres minutos más de este suplementario. Y tendría que ser como cinco, si los tres minutos, tú como cuatro minutos festejando el gol, el muchacho de Cabo Verde. La tiene la pelota el jugador Romero jugando con quién, viene el pelotazo a la espalda ganando el jugador González al medio, le va a quedar a la araña, le pegó Messi, el arquero, la araña, y otra vez la gente que vuelve a sacar la pelota. Y Argentina, te digo, Nacho, te digo, si pasamos esta, toda, pero toda la mala suerte junta, No ligamos una. Este muchacho debe haber metido el primer gol de la historia de su vida. La tiene Cabo Verde. Minuto 15 segundos para que se termine. 1.45, perdón. Para que se termine el primer suplementario. Está 2-2 el partido. Se viene el equipo de Cabo Verde. La tiene Argentina parado. Ha quedado golpeado con este gol de Argentina. Yo no sé por qué ellos no se quedan parados. Porque ellos no quedan golpeados con el gol de Argentina. Nosotros sí. Es algo de estado físico. Y le van a querer pegar otra vez de lejos. Y claro, quiere pegarle todo de lejos.
0: O será el hambre de gloria.
1: Ahí, saque de meta para Argentina.
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1: La tiene Paredes, hace un giro, va con Enzo, la tiene Enzo abriendo la cancha con Tagliafico de la punta al medio, otra vez con Enzo, con Paredes, con el Cuti Romero, Messi, el Cuti, otra vez a Messi, ahí está Messi, quería cametearlo, puede Messi, la termina recuperando Argentina, vaya. Va Montiel, míralo a Montiel, dala bien a la pelota, Montiel, por Dios te lo pido. Se viene el equipo de Cabo Verde, ahora está jugando bien Cabo Verde. Una nueva falta de Romero, la tiene Cabo Verde, piden todos tarjeta y claro, es el negocio, muchachos, se está yendo este suplementario, la sacan directamente afuera, va a haber lateral, no creo que se saque el lateral, Montiel tirado, nos vamos a ir al cambio de cancha cuando vemos el gol del equipo de Cabo Verde en repetición. Mamita,
0: creo que había el 99% de que pega en el travesaño, de que se vaya afuera, y el 1% de probabilidad que la clave donde la clavó. Impresionante, la verdad que hay que aplaudirle a este morocho.
1: Ahora, el muchacho que va a marcar de Argentina, ¿quién es? Enzo
0: Fernández.
1: No,
0: sí.
1: Perdón, el primero es McAllister, el segundo es Molina. ¿Qué trago marcando a quién? Al hombre invisible, maestro.

0: dejate de joder, andá, salí y evitale que le pegue. Se queda parado, se pone de espalda. Mamita querida.
1: Bueno, terminó el supletiempo suplementario, Dani.
0: Nos vamos al cambio de cancha, señores. Un breve descanso.
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2: Bueno, volvemos para el segundo tiempo suplementario. Argentina y Cabo Verde 2-2 por ahora. Dani.
0: Bueno, Marcelo Orellana, sensaciones por el lado de Cabo Verde.
9: La arenga constantemente del técnico Pedro Brito para sus dirigidos. Recién llamó al que quedó como capitán, al arquero Bocinha. Le dijo, jugamos por los costados y cuando tenga la pelota en tu poder, salimos rápido de contra.

0: Cuti.
1: Romero. Viene la pelota para quién, para que la tenga González. Atrás. Domina Argentina. La tiene Paredes. Paredes abriéndolo, jugando con McAllister. McAllister para Romero.
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1: Sí, perdón. Se viene con la pelota Lisandro Martínez. Sales. Se viene Nico. Era más rápido. La tiene la araña. Buena pelota para quién. Para nadie. No pudo pararla. Montiel se va por el fondo. Saque de meta para Cabo Verde.
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3: La calentura del Pocho Lavezzi y de Javier Pastore, que están en la tribuna observando este partido.
1: Se viene la araña, se viene la araña, vaya araña, vaya. La pelota viene para Nico González. Nico, no te volvás para atrás, Nico. Y la, por Dios y la Virgen, lo mejor que tiene es el tranco de Nico, y él vuelve a aceptar la pelota. Viene para Messi, la tiene Lionel, va a encarar a Lionel. Se la filtra para aquí, para McAllister, le cometen falta, sí señor. Tiro libre para Argentina.
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1: Hay un lindo tiro libre para Argentina. Seguramente Nacho, este no va al arco. Está muy, pero muy lejos.
3: Es muy lejos y el ángulo es bastante. Va a ser centro al corazón del área.
1: Y hasta acá, Argentina no le ha ido tan mal por arriba. Muchachos, cuidado de los hay. Así una maga de lío. Va a abrir el tiro libre para Argentina. Ahí está, toma carrera Lionel. Mira el primer palo, la peinaron. Le queda a la gente de Cabo Verde, que saca como si fuese un partido de rugby. Uquita a cargar. Cabecía fuerte para adelante, por Dios. Se viene la contra de Cabo Verde. Son 4-4. Los argentinos vuelven pidiendo permiso. Es que se viene Varela. Varela va a dejar el camino. Dejaba decir que rechaza la defensa. Sin embargo, le vuelve a quedar al hombre de Cabo Verde. Engancha por un lado, engancha para el otro. Jugando atrás, la tiene el autor del primer gol en remate, de mucha distancia, de muchísima distancia del jugador López. La pelota se va afuera, saque de meta para Argentina.
3: La verdad, Dani, para destacar el estado físico de los jugadores de Cabo Verde, ¿eh? Desde el que ingresó en el minuto 0 al que ingresó en el minuto 100, cosa que Argentina todavía no ha podido hacer pie y ser regular. En ese sentido.
1: Picaba González, pero Paredes en Boca mete su pelota tres dedos, prefirió esperar. Ahora mete el cambio de frente. Eso, Paredes. La pelota viene para Tagliafico. Tagliafico atrás. La pelota viene para quién. Para que tenga Enzo Fernández. Enzo que encara. Va Enzo. Deja el hombre de camino. Deja el segundo. Sí, Enzo no se la pueden quitar. Ahora se la tocan desde atrás. La tiene Tagliafico. Tagliafico da vuelta, da vuelta. Es muy resoluto Argentina. Si no la tiene Messi, es el único que puede hacer algo distinto. La tiene Tagliafico. Dásela rápido a la araña. Va la araña. Va buscando la araña. Va buscando una pared. Sigue la araña. Abre la cancha con Tagliafico. Tagliafico que va de la punta al medio. La juega con quién. Tiramos para atrás. El que la tiene la pelota ahora es Argentina. Hay tiro libre.
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1: No se puede creer lo que está viviendo Argentina. El estadio y nosotros y el mundo azorados. Este ignoto Cabo Verde. Tagliafico recibe una clarísima falta. Esta sí la vas a cobrar, árbitro. Tiro libre para Argentina.
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1: La pelota viene para McAllister. Va McAllister. Uno que haga una diagonal, muchacho. Uno tiene que picar. Ha picado Messi una sola vez y fue el gol de Argentina. Vaya a buscar uno, pero también los muchachos del medio que tiren la pelota. Pasa Tagliafico, le abre la cancha para Nicolás. Nicolás González va. Sigue Nicolás, esa, Nicolás, esa. Así me gusta Nicolás. ¡Va González! Aparece. Los pies del jugador de Cabo Verde para mandarlo por el fondo. Tiro de esquina para Argentina.
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3: Octavo tiro de esquina va Leo Messi.
1: Les cuesta tanto, muchacho, encarar, hacer un mano a mano. Tres en el camino, dejó en una sola gambeta el jugador argentino. Vamos a ver si por arriba nos salvamos. Va a pegarle Messi. Estamos en el minuto 110.

0: tiro de Messi al corazón del área, cabezazo, gol. Argentino, lo hizo el Cuti Romero, y te dije, de la azotea nos iremos a salvar, y sí, señores, la magia del pie izquierdo, la frente marchita, que no es marchita, que es una frente de oro, Argentina ahora, Argentina en 111, le gana 3-2, a Cabo Verde.
1: Lo relató Daniel Pérez, lo comenta Nacho Meija.
2: No, he perdido el conocimiento de cuál la pelota en la mitad de la cancha. Llevo el córner de la mano, del pie, mejor dicho, de Lionel Messi a la cabeza del Cuti Romero, que ganó entre dos jugadores de Cabo Verde y la colocó al palo izquierdo lejano del arquero de Cabo Verde.
0: Sufre Scaloni, y voy por el banco suplente de Cabo Verde.
2: No lo podía creer el técnico Brito, le dijo a su ayudante de campo Beta, el chanfre perfecto, la elasticidad del marcador central, parietal hecho para dejar sin chance justamente a Bocinha, no lo podía creer.
0: Paso por el banco de Argentina.
3: Scaloni no lo gritó tanto porque se concentró más en poder enumerar bien la cancha con los jugadores.
0: La tiene Argentina, la domina Enzo. Enzo jugando con quien, con Macalita. Cuidado de atrás, Macalita, tiene Messi. Va Messi, ponésela y va solo González. La tiene Macalita. Macalita otra vez para atrás y empezamos de nuevo. Para adelante, muchachos, por Dios, se lo pido. Atrás la pelota para el Dibu Martínez, el Dibu Martínez que sale entre medio de dos jugadores con una pelota súper arriesgada, el hombre que iba a marcar, el que se viene es Macalister, Macalister dejado sobre el camino, era tocaba y te iba Macalister, y ahora viene para la araña, y la araña recupera, son 3-3, anda araña, anda araña, hermano, le volvió atrás la pelota para Messi, la pierde Argentina, sale desde el fondo Cabo Verde.
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0: Se quedó en el camino González y queda desproporcionado Argentina en la defensa. Iba de la punta al medio, la gente de Cabo Verde, ya tocan para atrás. Ojalá ellos también hicieran para atrás. La tiene solo, lo va a dejar patear de nuevo. La tiene la pelota la gente de Cabo Verde. La pelota viene para quien, para que la tenga Borges. Borges pone para la izquierda. Aparece solo el hombre de Cabo Verde. El rebote en Lisandro Martínez. La pelota queda en puesto de ataque del equipo de Cabo Verde. Viene el pelotazo al segundo palo. Oh, menos mal. Mira. Por esta no llegó el número 22 del equipo de Cabo Verde. Ya digo los números, nomás, ¿qué quieren que le diga? Tengo un quilombo la pizarra, pero hay saque de meta para la Argentina.
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0: Ah, bueno, ahí lo encontré, era Moreira, Steven Moreira. El cabezazo que se metía de Cuti Romero para que Argentina lo gane 3-2. Quedan 6 minutos para que estemos en octavo. Muchachos, por Dios, se lo pido. Hoy fue una actuación. No van a poder jugar nunca más tan mal. Así que, por Dios, se lo pido. Tienen que pasar de esta. Miren la pelota hacia adelante. Pasan entre medio de todo. Los jugadores argentinos caminan la cancha. Sufren el partido. Y sigue la gente de Cabo Verde atacando. Viene la pelota para Varela. Varela que lo va a encarar a Montiel por aquí, por allá. Lo dejan en camino. Falta. Tiro libre. Peligrosísimo para Cabo Verde. Presentamos la tarjeta en el equipo argentino.
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3: Primera molestia del equipo argentino, el número 4, Gonzalo Montiel.
0: Me tiene loco un mosquito que me mira. Sí, los mosquitos se desaparecían en invierno. Mamita querida, hay tiro libre para Cabo Verde. ¿Quién le va a pegar, Marcelo? ¿Tenemos a alguien, un especialista, vos que sabes tanto de Cabo Verde?
2: Sí, generalmente, mira, tiene la pelota el que convirtió el gol. Sidney Cabral, que acomodó y seguramente va a buscar el chanfle, la comba. Con nombre y apellido, Pérez.
0: Tomate y avivate. Vamos, Dibu, por Dios te lo pido, Dibu. Me va a pegar. Navidad es una sola vez al año. No puede volver a meter lo que metió este tipo recién. Le va a pegar, toma carrera, repiquetea. Viene el pelotazo. ¡Oh, Dibu! Y deja el

0: Aguilar, manotazo de Dibu Martínez, tiro de esquina para Cabo Verde.
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2: Monteiro es el encargado de ejecutar el tiro de esquina.
0: Impresionante la tajada del Dibu, te tenías que aparecer, Dibu. No tan solo en los penales, Dibu, también en los 90 minutos. Quedó súper acalambrado después del remate el jugador número 13, Sidney Cabral, Marcelo, ¿no?
2: Sí, se le colaba. Vos sabés que el técnico Pedro Brito decía que le pegó casi al centro. Si iba un poco más esquinado, podía dejar sin chance al arquero argentino.
0: Bueno, algo preguntan, algo revisa. Le están, claro, si entra el jugador, no, y a Tagliafico le reventaron la nariz.
2: No puede jugar así, no puede.
0: Bueno, ahí están los jugadores argentinos, todos protestando, para ver qué dice el VAR. El árbitro algo llama.
2: ¿Vos le pegaste a Tagliafico? Le dice, ¿vos? Sí, vos.
0: Bueno, ay,
2: vení, que... vení, acercate, vení.
0: Vos.
2: Da la cara.
0: Dale, vení. Vamos a ver, con sangre en la nariz, Tagliafico. Le pide que se vaya. Está bueno. No, salí porque vas a ensuciarlo a los muchachos. Ahí está. Uy, el manotazo. VAR, VAR. Pelusa, llamá al VAR, hermano. Semejante bombazo en la nariz y lo mandan a cambiarse la camiseta a Tagliafico porque ensució la camiseta. Sí, señorita árbitro, sí, sí. Ya quedó más de Argentina que está parejo, mija. Hay tiro de esquina para Cabo Verde. No nos dieron un penal más grande que una casa. Le acaban de reventar la nariz de una trompada al jugador argentino. Y el árbitro, y el VAR. ¿A dónde está el VAR? Ya está listo para volver.
2: Está con uno menos. Ahí está.
0: Lo hacen volver. Y claro, muchachos, ¿no? Esto es increíble, que te revienten la nariz de una trompada y te hagan salir. Vamos a defender esto, muchachos, por Dios se lo pido. Vamos, muchachos. Quedan 2 minutos y medio. No me fallen. No le fallen al pueblo argentino. Vamos, Dibu, a defender esta. Va a venir el córner. El centro de la derecha. Rechaza la defensa argentina y saque laterales para Cabo Verde.
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0: Rechazó la defensa argentina para rechazar Tagliafico. Era González. González que pierde. Va a venir el centro, cuidado, cuidado, el Dibu Martínez que saca la pelota. Otra vez se salva Argentina, tiro de esquina para Cabo Verde.
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2: Será el octavo para el converdiano del sector izquierdo, Semedo. Si entraba esa, Dani, te digo, tenés que cerrar el estadio.
0: Mirá, lo único que te puedo decir es que esto no lo imaginábamos ninguno, que estemos aquí así, sufriendo con Cabo Verde, sí, aunque usted no lo crea. Viene el córner, rechaza la defensa. Vamos, Lío, vamos, vamos, Lío. Termina rechazando, mirá, le trata solo y está. La tira afuera, menos mal, decime que era offside. Estaba solo, solito y solo. Queda 1 minuto.
2: Posición adelantada.
0: 60 segundos, maldición, señores. Qué parto, señores, estamos viviendo en Miami. ¿Cómo nos salaron, por Dios? Argentina gana 3-2. Quedan 40 segundos del tiempo que se debe jugar. Lo tuvo Cabo Verde. Aparecieron las manos del Dibu de nuevo para salvar a la Argentina. Impresionante la tapada del Dibu. Vamos, señores, vamos. Va a haber saque de Argentina. Le pega el Dibu Martínez, fuerte, alto y lejos. La va a ir a buscar Nico González. Pero no hay cabecear, Nico, por Dios, te lo pido. El que aparece acá es Paredes para sacarla por el costado. Saque laterales para Cabo Verde.
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0: Pierde en el apriete argentino y se viene Cabo Verde. Quedan nada, 1 segundo, se terminó. Ya está el tiempo cumplido. Dale, canadiense, ¿para qué vas a lesionar? Dejate de joder. Vamos, Argentina, vamos. Defienda, Argentina, defienda. Viene la pelota por el sector derecho, se viene Cabo Verde. La filtraron por el medio. Dibu, por Dios, Dibu. Uy, rebotó en el juego argentino y se va al correr. El Dibu se iba a la derecha, la pelota se iba a la izquierda. Pivó Lisandro Martínez y le pegaron en los...
2: Sí, en los genitales.
0: En los mellizos Barros Esqueloto. Ahí justamente, en los gemelos. Ahí, en los mellizos. Ahí tiro, ahí corre para el equipo de Cabo Verde.
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2: Semedo, el que va a ejecutar. Punta derecha, el décimo.

0: Cabo Verdeano.
1: Y un poquito para allá y un poquito para acá, y en el centro, la gente que se agarra la cabeza, estamos en el supermercado del Marqués. Vamos, el Marqués, que me tiene que dar suerte. Argentina es la última, 3 minutos más. Ya quedan 2 nada más de esto. Dale, Dibu, dale. Tire el centro por abajo. Salga, muchachos, salga. Viene la pelota, rechaza la defensa. Vamos, que de contra lo terminamos. Gánela. Ya se va Argentina. Vaya hasta el fondo. Vaya. Tire el centro, primer palo. Va la araña. No llegó la araña. Muy bien el arquero en salir y tapar. Y se viene Cabo Verde. Y quedan 1 minuto y medio. Y la pelota para el medio. ¿Dónde están los jugadores de Argentina? ¡Vuelvan, muchachos! ¡Eh! ¡Messi, vuelvan! Viene la pelota para el medio. Va a venir el centro. La tiene. Y defiende Argentina. No lo dejen patear. No lo dejes. Dale. Dale, Taglia. Dale. Taglia Pico. Viene el centro. Lo mismo. Aparece el rechazo. Salga, muchachos. Salga. No lo dejes patear. El remate. ¡Afuera! Respira, que te respiro. ¡Ay, mamita querida! Si esto me lo decís hace 2 horas que íbamos a terminar con moñitos, no lo podía creer. Nacho, saque de meta para Argentina.
0: Increíble este partido. Te podría decir que tiene la misma intensidad que tuvo Argentina-Francia en la final del Mundial pasado.
1: Quiero decirles, en serio, no me hace frío. Hay 30 grados bajo cero en el país, a mí no me hace frío. Estoy recontra Calenchu. Una pelota para que vaya. Araña, le queda la pelota para quién, para González. González abriendo la cancha para Messi. La va a ganar Messi. La domina de Lionel. Va Lionel Messi. La pelota viene para González. González, tenela. González, aguantala ahí. Ahí la tenés que aguantar, González. Viene ahí. Ay, el taquito de González. Taquito de González. Viene el pelotazo. Para que gane Martínez, no, le queda la pelota al Cuti Romero, revienta la pelota al Cuti, vos podés ir araña, vos podés ir araña, rechaza a la defensa, mirá vos, a las manos del arquero. Esta es la selección que creo que va a ser la que más injustamente se va a quedar afuera. Viene el pelotazo, para que vaya Tagliafico, vaya, gana de cabeza Tagliafico, y González, corre, hermano, y va Paredes, bien. La termina sacando, ya es tiempo cumplido, dale, ya está. Saque lateral para Cabo Verde. Se termina, señores. Va a venir, se termina. Ahí está, va a terminar. Esto tira y se termina. Tira y se termina. Ahí está, rechaza. Y ya está, señor árbitro, ya está. Finalice. Sí, terminó. Ganó Argentina. Tuve 2 mellizos, trillizos, quintillizos, pero ganó Argentina, señores. Con mucho dolor de huevo. Pero con gusto también de nuevo, la selección argentina, la escaloneta, ha ganado el partido, y así los jugadores argentinos se abrazan. No lo pueden creer. Tanto sufrir, pero hay que saber sufrir para saber gozar. Sí, con gol de Messi, con 2 goles de los marcadores centrales, de Lisandro Martínez y de Cuti Romero, la selección argentina, quizás en más Scaloni, pero pudo superar a este Cabo Verde. Argentina 3, Cabo Verde 2.
2: Lo relató Daniel Pérez, lo comentó Nacho Meija.
1: Tremendo, Nacho, bueno, mamita querida, ¿no? Me quedé sin voz.
0: En un partido paupérrimo, Dani, para la selección argentina. La verdad que estar sufriendo de esta manera como lo hizo contra Cabo Verde, la verdad es increíble. Increíble, si me decías a las 6 de la tarde que vamos a terminar a las 10 de la noche, porque Argentina iba a ir a tiempo extra con Cabo Verde, te decía... No te lo puedo creer.
1: El Prode no ganó nadie, Nacho.
0: No.
1: Yo le puse 3-0 a Argentina. Dije, yo además cuando metimos el primero dije, bueno, acá lo liquidamos.
0: Claro. No, la verdad que bueno, como lo dije al comienzo de este comentario, partido paupérrimo para Argentina.
1: Pero guárdese el comentario. Guárdese, espere un cachito. No sea, pero usted dice que se junta con Orellana. ¿Qué quiere todo? Orellana, contame, creo yo, Marcelo, y corregime si estoy equivocado, debe ser la selección que más injustamente se va del Mundial.
0: Exactamente, algo histórico para este conjunto caboverdiano del archipiélago occidental de África. Jugar por primera vez un Mundial, clasificar a 16avos y enfrentar al último campeón, y lo que dejó este seleccionado, y el título que voy a poner en el diario, a octavos y sufriendo.
1: Me voy con la zona de Argentina, contame un poquito. ¿Qué sufrir?

0: dolor, qué sufrir, qué sufrimiento, maestro Santi Oliver.
1: Muy sufrido el encuentro frente a Cabo Verde. Lo que sí, la realidad es que, bueno, ahora Argentina tiene que enfocarse, que tiene que enfrentarse ahora a otro equipo africano, como es Egipto, y si bien no jugó bien, ahora sabe que tiene un gran rival muy duro y que se le puede complicar también nuevamente este partido.
0: Muy bien, señoras y señores, ha ganado Argentina con mucho sufrimiento. ¿Usted cree que puede hacer el comentario? Mire que si hay nota, frenamos y vamos con la nota.
2: Sí, es que va a ser muy cortito.
0: Bueno, déjeme que lo presente.
2: Bueno.
0: Presenta el comentario final de Argentina 3, Cabo Verde 2.

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1: Bueno, un partido donde fue complicado para la selección argentina, pero terminó complicando solo. ¿Por qué? Porque cuando Tigre tuvo que liquidar el partido, fue a jugar de igual manera que Cabo Verde, que estaba necesitado, y con errores puntuales de la selección argentina ha podido demostrar y encontrar sus goles a través de errores tontos, se puede decir, para este seleccionado que no estaba acostumbrado y no se lo esperaba tampoco de una selección menor como es Cabo Verde, que hoy ha demostrado ser para arrancar una gran selección que puede llegar a tener participaciones en los próximos mundiales. La verdad que Argentina está en octavos de final, se enfrentará próximamente el martes a las 13 horas a Egipto en la siguiente instancia. Y hay muchas cosas para corregir, Dani. Muchas cosas para corregir. Creo que Lionel Scaloni tiene un trabajo muy grande a partir de mañana para no sufrir de la misma forma que hemos sufrido en el día de hoy.
2: Muy bien, señoras y señores. Presento el comentario de Argentina 3, Cabo Verde 2.

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1: Bueno, la selección argentina se fue hacia el público a saludar. Me parece, le parece, bueno, no sé si vamos a tardar con las notas de la selección argentina, los jugadores todavía en el campo de juego.
2: Sí.
1: Una celebración, Nacho, medio... No sé si es que no tienen fuerza ya para festejar o es que todavía no pueden salir del asombro de lo que tuvieron que bregar para alcanzar esta victoria. Trabajadísima, laburadísima.
2: La verdad que han demostrado un rendimiento muy flojo durante los primeros 90 minutos que termina estirando a el de este tiempo suplementario totalmente innecesario para esta selección argentina, que lo podría haber liquidado en los primeros 45 minutos, que ya se había ido con una pequeña ventaja y no lo pudo, no lo pudo sostener durante los últimos 45 minutos.
1: Muy bien, los jugadores argentinos que saludan, que festejan, jugadores que ponen todavía carita de asombro de lo que está pasando en el campo de...
2: Te digo que en Cabo Verde se está festejando, los hinchas que pudieron ir hasta Estados Unidos lloran, pero creo que esas lágrimas son de alegría, de felicidad, de poder ver a esta selección que ha podido clasificar a esta instancia, y es algo histórico en esta Copa del Mundo. Primera participación y primera gran presentación de Cabo Verde.
1: Y va a quedar para la historia. Siempre hay una selección que deja...
2: A lo mejor el próximo Mundial clasifique y sigue haciendo historia.
1: Y, sí, bueno, acordate, en algún momento Costa Rica, sí, en 78

0: Tipo Túnez. Siempre una selección que te aparece ahí, esa que nadie la tiene en cuenta. Bueno, empiezan los jugadores argentinos a irse al vestuario. Seguramente van a empezar las notas, muchachos, estemos atentos. Ustedes saben, cuando empiece a hablar los miembros de la escaloneta, muy cansados, agobiados, sorprendidos. ¿Lo tengo a Johnny?
1: Sí, señor, acá estamos.
0: Bueno, usted me avisa, Johnny, cuando esté la nota, por lo menos dos o tres que hablen de los jugadores argentinos, y ya cerramos, arrancamos a las 6 de la tarde. Son las 10 de la noche. Impensado, Johnny, llegar a esto.
1: Impensado, para la próxima le pido que me traiga un reemplazo también, que esté en el banco de suplentes, por las dudas, ¿vio?
2: Y sí.
0: Sí, iba a penal usted. Bueno. Mire que estaba en la lista de los primeros 5 para patear, ¿eh?
1: Bueno, esperemos que no pasemos otro partido así, que Argentina cambie, ¿no? La cara. Sí, lo tenemos, Scaloni.
0: Bien, escuchamos.
3: Partido durísimo. Siempre hay que sacar lo positivo, este equipo nunca se rinde. Felicitar al rival, la verdad que... Cuando uno dice que no hay rival fácil, hoy han demostrado que son un gran equipo. Y me quedo con el aporte de todos, la verdad, han terminado muy cansados. Y han dado todo. Esto es Argentina, el que no lo entiende, es difícil. Nosotros sí, los argentinos lo vamos a entender, no hay nada fácil.
4: Te siento conmovido, justo hoy cumplís 100 partidos al frente de la selección argentina. ¿Qué sensaciones tenés?
3: Bueno, hubiera sido una locura perder, pero esto es el fútbol. Gracias. Gracias.
4: Felicitaciones.
3: Gracias.
1: Bueno, allí pasaba la palabra de Scaloni, el director técnico de la selección argentina. ¿Lo escuchaste, Dani?
0: Sí, sintetizando lo que les decíamos, ¿no? Sintetizando, decir que los jugadores argentinos no pueden creer, tampoco el cuerpo técnico de la selección, esto que ha sucedido, lo que le ha pasado. Bueno, lo importante es que se ganó, ¿no? En el 2022 nos sorprendió la gente de Arabia Saudita y perdimos. Bueno, esta vez por lo menos se pudo ganar y se sufrió mucho, y obviamente habrá que hacer un trabajo regenerativo muy fuerte para poder recuperar a los jugadores argentinos de tamaño partido. Vamos a ver qué otro jugador más argentino. Vos tienes fuerza para hablar también, Johnny, ¿no?
1: Bueno, acá... Ahora tenemos a Martínez, Lisandro Martínez.
5: Chamo, hasta el final. Estos mata-mata son así, entonces... no hay que confiarse, y ellos la verdad que hicieron un excelente partido, para felicitarlo. Eso fue lo que hice. Y nada, dos equipos que dejaron todo y nada, creo que fuimos justo vencedores y estoy muy feliz, muy orgulloso de este equipo.
4: Actuación inmejorable para vos hoy, gol y asistencia, ¿cómo te sentís?
5: Ah, bien, bien, yo solamente me preocupo porque para que no me hagan goles. Hoy me voy un poco descontento por eso, pero bueno, ganamos, ya está. Le dimos una alegría a toda la gente, vino mi familia, mi mujer, mi hija acá, mi mamá, que hacía mucho no la veía. Y nada, estoy muy feliz.
4: Se sufrió hasta el final y Cabo Verde los puso ahí entre las cuerdas.
5: Sí, sí, ellos hicieron un excelente partido. Pero este equipo no se da nunca por vencidos y nada, hay una energía hermosa en este grupo y eso hacen los detalles.
4: ¿Este equipo se agiganta en la adversidad?
5: Sí, sin duda, yo creo que estamos preparados para todo, ¿no? Y está bueno que pasen estas cosas también, ¿no? A veces hay que sufrir, hay que ponernos a prueba y hoy lo hicimos de la mejor manera.
4: Felicitaciones.
1: La cabeza. Bueno, ahí pasaba la palabra de Lisandro Martínez, Dani.
0: Bueno, nosotros desde acá cerramos. Te dejamos, si ahí en el cierre queda una notita más, a ver si habla el capitán argentino. Nosotros, bueno, ya acá en el Marqués no queda nadie, ya está todo cerrado. Ya sufrimos todos juntos acá. Valió la pena venir, creo que la cámara nos hizo ganar. Así que, bueno, muchachos, excelente laburo como siempre. Y bueno, el próximo martes, el nuevo compromiso de la selección argentina, esta vez a las 13 horas.
2: 13 horas, tendremos que hacer las gestiones para seguir con la cábala, Pérez.
0: Bueno, vamos a ver. hoy comentando Nacho Meija, borde de campo de Argentina, de Santiago Olivera, por el equipo de Cabo Verde, Marcelito Orellana, quienes habla, Daniel Marcelo Pérez. Muchísimas gracias a la voz comercial, el señor Johnny Aragón. En la operación técnica, en gran parte del partido, Alejandro Rosas. Hoy, en estos momentos, que hizo las veces tanto de productor como de operador, como siempre, el incansable Facundo Barraza. Chicos, ustedes en el cierre. Abrazo para todos.
1: Bueno, señor, hasta la próxima. Muchísimas gracias. Bueno, aparentemente no va a hablar ningún otro jugador, Facu, Y con la temperatura que tenemos acá en la provincia de Tucumán, bueno, no sé, conferencia de prensa, no creo que haya, ¿no? Así que, bueno, nosotros también, señora, bueno, ahí tenemos, escuchamos, dale.
6: Voy a poner en dificultad, es una selección que hizo una fase de grupo muy buena, pero por suerte se pasó, que era lo más importante.
7: ¿Por qué crees que el partido fue alargue? ¿Que no faltó o fue mérito del rival?
6: No, creo que es mérito de ellos. Yo siempre digo que el rival también juega, es un mundial, las selecciones compiten al máximo nivel y sabíamos que podía pasar, obviamente que hay que mejorar, que hay que pensar en lo que viene para seguir mejorando. Tenemos un margen de mejora siempre muy muy alto, así que a eso vamos.
7: Físicamente era muy fuerte, eso no se notó, eso que ellos en eso no menguaban nunca.
6: No, como te digo, las selecciones es un mundial, estás en la elite del fútbol y todas las selecciones son muy buenas, muy físicas y sabíamos lo que nos enfrentábamos.
7: Se viene Egipto. ¿Se enteraron?
6: Sí, lo vimos ahí justo antes de salir que estaban los penales. Vimos que había pasado Egipto, pero como te digo, siempre pienso partido a partido. Desde mañana prepararemos el partido de la mejor manera, porque obviamente vamos a afrontar una selección muy difícil.
7: Gracias, Leandro.
1: Sí, pasaba la palabra de Leandro Paredes y con esto nosotros también cerramos allá desde el estudio. Sufrimos, al igual que cada uno de los tucumanos que estuvieron siguiendo la transmisión, cada uno de los argentinos que estuvieron viendo el partido, escuchando la radio o escuchando por allí algunos de nuestros canales de YouTube. Qué sé yo, todos los argentinos sufrimos, ¿valió la pena? Sí, valió la pena. Seguimos en carrera, seguimos en este Mundial 2026 y esperamos por el próximo rival, que va a ser Egipto. Señoras y señores, simplemente decirles que esto fue Fútbol Pasión de Todos. Somos el equipo Sabelo Deportivamente. Relatamos pasión. Relatamos el Mundial 2026. Hoy, Argentina 3, Cabo Verde 2. Lo relató Daniel Pérez. Lo comentó Nacho Meija. Borde de Campos, Marcelo Orellana y Santiago Olivera. En la voz comercial, Johnny Aragón. La operación técnica para Alejandro Rosas y Facundo Barraza. La dirección general del equipo Sabelo Deportivamente para el señor Daniel Marcelo Pérez. Será hasta la próxima. Muchísimas gracias.
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3: El Ministerio de Economía dispuso el cierre sin renovación de la medida antidumping que pesaba desde 2020 sobre las importaciones de tubos de aluminio originarias de China. La decisión quedó formalizada en la resolución 883/2026 publicada en el boletín oficial. El derecho antidumping fijado en 2020 por el entonces Ministerio de Desarrollo Productivo alcanzaba con un 75,52% a las exportaciones chinas de tubos de aluminio sin aliar utilizados en la industria automotriz, agroindustrial y de línea blanca. La medida había sido objeto de un pedido de revisión por parte de la empresa Aluminium Manufacturers Express, sociedad anónima, única productora local del bien. Según consta en la resolución, la Comisión Nacional de Comercio Exterior determinó que existía probabilidad de que el dumping y el daño se repitieran si se levantaba la protección.
2: Internacionales.
3: La presidenta encargada de Venezuela, Delcy Rodríguez, informó que un total de 6.462 personas fueron rescatadas con vida tras el doble terremoto ocurrido el 24 de junio en ese país y aseguró que continúan la búsqueda. No hemos cerrado la fase de búsqueda y rescate, donde sepamos que hay gente viva, sigue la etapa de búsqueda y rescate, no vamos a descansar, dijo Rodríguez a través de la televisora estatal durante una rueda de prensa internacional en Caracas. La mandataria interina brindó detalles sobre la cantidad de edificios que colapsaron: 180 edificios en La Guaira, 5 en Caracas, 3 en Chacao, 1 en Tucacas. Asimismo, indicó que 19.000 funcionarios civiles y militares trabajan atendiendo la emergencia con la cooperación de los sectores público y privado y contando con la solidaridad internacional.
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0: Flor Amante alguna vez escribió: espero tu voz con ilusión. Eres mi realidad que anhelo con ansiedad. Mi voz te dice este día que mucho también te adora, porque inspiras poesía y curaste el alma mía. En el Día del Locutor les deseo a todos los que ejercemos esta maravillosa profesión un feliz, feliz, feliz día. Abrazo gigante y que tu voz siga llegando al alma de cada uno de los que te escuchan. Alicia Herrera es mi nombre y te espero siempre en la 97.1 Radio Tucumán.
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0: Hoy, 3 de julio, Día del Locutor Argentino. Día del Locutor, Día de la Locutora. Saludamos a todos nuestros colegas, a los profesionales que cumplen distintos roles, tanto en radio, en televisión, en distintos medios digitales. Un saludo muy especial y que pasen un maravilloso día.
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tiempo. Y quiero agradecerte por estar aquí con nosotros. Muchísimas, pero muchísimas gracias. Gracias por acompañarnos. Será hasta mañana, si Dios quiere. Beso enorme y que Dios te bendiga mucho. Alicia Herrera es mi nombre. Ya sabes, puedes mandarnos tu mensaje al 3816-909015 y decirnos por ahí de qué tema quieres hablar, qué tema quieres escuchar o qué tema quieres conocer.

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0: días, bienvenidos a una nueva emisión de Alfa y Omega Jesús, Cristo, principio y fin de todos los tiempos. Con el objetivo de que Cristo muerto y resucitado entre en sus vidas, en sus casas y en tu corazón. En las palabras, quienes te acompañamos en este día sábado 4 de julio. Ya estamos transitando julio, ya pasamos la mitad del año.
1: Los memes de Julio Iglesias también.
0: Y ya están los memes de Julio Iglesias. Y yo vi uno con la camiseta argentina, la banderita argentina de Julio Iglesias, ¿no? Qué grande que es. Señora, señor, me presento en la conducción Mercedes Juárez.
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0: En la operación técnica, mi amigo y compañero Alejandro Rosa. Hola, Ale querido.
3: Buenos días y buenos argentinos días más que nunca.
0: Vamos arriba, selección.
3: Sí,
0: vamos que se puede todo.
3: ¿Qué manera
0: ya estamos acostumbrados los argentinos. ¿Sabes qué? Yo anoche me senté en mi sofá con mi cábala, con mi esposa. Esa. Levántame.

0: señor. Este equipo te anuncia la buena noticia. Estamos a full nosotros, señor. No se preocupe. Somos religiosos, somos católicos, somos argentinos, ¿sí? Y gracias, Virgencita de Luján, que está protegiendo a nuestra selección con muchos dichos y entredichos y esas cosas raras. Pero bueno, el bien siempre triunfa sobre el mal.
1: Exacto.
0: Cuando salieron esos comentarios medio raros, digo, qué mal que estamos, porque todo el que hace mal le vuelve. Eso si no se hace.
1: Si haces el bien, si haces el mal, siempre te vuelve. Así,
0: claro, ¿no? Todo en la vida vuelve.
1: Es un rebote,
0: la
1: es un
0: vida
1: rebote,
0: es como un boomerang. Cuidado ahí. Siempre tienes que andar con la palabra de Dios, sí, con la Biblia. Salmo 91. No te olvides de ese salmo que es tan poderoso. Cuando vos estás con Dios, ¿quién contra Dios? ¿Sí? Nuestro respeto, admiración, buen contrincante, me saco el sombrero y me pongo de pie, lo aplaudo. Cabo Verde, sí, que no conocíamos esa nación.
1: No, yo tampoco.
0: A mí me llevó a indagar, sí, creo que como muchos argentinos, ¿no?
1: Me quedó una imagen anoche cuando terminé de ver el partido, que me tocó operar el primer tiempo, ¿viste? Y después, sí, vino Facundo Barraza,
0: sí,
1: y operó lo que quedaba del partido y el tiempo suplementario que nos hizo sufrir. Yo lo iba escuchando en el, sí, colectivo, y cuando llegué a casa vi lo que quedaba del partido. Cuando terminó el partido, me quedó una imagen que la verdad es digna de admirar.
0: Sí.
1: Messi abrazando uno de los integrantes del equipo Cabo Verde,
0: sí,
1: y diciéndole unas palabras.
0: El arquero, seguramente, que era, sí, el no muy buen arquero. No nos hicieron fácil, pero por eso nuestro
1: el respeto
0: se ha llevado el respeto de todo el mundo, ¿no? Eso, de todas las personas, y eso es muy lindo. Para y así resaltar. Está lindo, bueno, uno, a ver. Es un programa religioso, pero ¿quién no habla hasta en la iglesia? Los sacerdotes se ponen la camiseta debajo de la casulla.
1: En los juegos no hay rivales.
0: No. Y es tan lindo porque esto del mundial, discúlpame que te interrumpa,
1: sí,
0: ¿no?
1: Sí, sí, tranquilo.
0: Esto del mundial nos unifica a todos, nos, sí, une a todos. Y qué lindo, ojalá que todo el mundo sea unido, nos dejemos de grietas, se dejen de guerras,
1: exacto,
0: de pelea y de tantas cosas feas que alejan al Señor, porque así el espíritu se ensucia y después dice, Dios no está conmigo. Pero si vos estás peleando, vos tenés malos pensamientos, estás guerreando,
1: ¿a dónde vas a llegar?
0: ¿A dónde vas a llegar?
1: Claro.
0: Te alejas de Dios.
1: No te hace bien.
0: Sí, bueno.
1: Exacto. Pero en los juegos hay rivales, pero no enemigos, eso quise decir.
0: Exactamente, sí, tal cual. Otra visión que me encantó, ese gesto de respeto, ¿no? Que ofrecieron los hinchas que estaban ahí en la cancha, que cuando los jugadores se retiraban, los de Cabo Verde, ellos los aplaudían. Sí. Y de pie. Eso
1: muy
0: me
1: bien.
0: Encanta.
1: Muy
0: eso
1: bien.
0: Me encanta. Eso habla bien.
1: Totalmente.
0: De nuestra Argentina.
1: Totalmente.
0: De la gente que nos está representando allá, aquellos los que no hemos podido viajar porque hoy en día la economía no nos alcanza. Bueno, dichosos los que pueden viajar y alentar a la selección argentina y que los represente bien, que no están en cosas raras ni haciendo peleas.
1: Exacto.
0: Eso está muy lindo, ¿no?
1: Y respetando el dolor del compañero que perdió, pero
0: claro,
1: bueno,
0: es un juego. Es un juego, nada más. Obviamente que cada hincha quiere que su equipo gane y nosotros somos ambiciosos, no queremos la tercera, vamos por la cuarta, ¿sí? Queremos más todavía. Bueno,
1: y ahora estamos contra Egipto el martes.
0: Y no van a ser fáciles estos. ¿A qué hora es el partido el martes?
1: A las 13 horas.
0: Me van a dar permiso en mi trabajo,
1: sí,
0: para ver el partido, ¿sí?
1: Aprovecho para contarte, el equipo de Daniel Marcelo Pérez, por supuesto, de Sabelo Deportivamente, por la 97.1 Radio Tucumán, estará transmitiendo en vivo y en directo el partido de Argentina versus Egipto desde el mediodía.
0: Exactamente. Mi aplauso y mi respeto, sí, también es a mis compañeros de radio que hacen una excelente transmisión de los partidos, ¿no? Muy lindo, sí, muy pero muy lindo.
1: Bueno,
0: ¿te parece si saludamos a las emisoras que nos acompañan? Nos hacen la palanca, a la familia de la 97.1 Radio Tucumán, que nos ayuda a anunciar esta buena noticia. ¡Eso! ¡Despertámela a la Pachamama! ¡Hola, Pachamama! ¡Te pasaste, ¿no? Vamos a nuestros valles calchaquíes que están cubiertos de blanco. ¡Ha nevado nuestros valles calchaquíes!
1: Dios mío.
0: Sí, claro que sí.
1: Fresquito, fresquito.
0: Vos seguís todavía celebrando. Saludamos a la 90.1 en Quilmes y a Maicha del Valle. Estamos transitando el mes de la independencia de todos los argentinos. Tucumán, cuna de la independencia de todos los argentinos, le da la bienvenida a nuestros gauchos y paisanas de toda nuestra nación.
1: Sí. Esto. El 9 de julio, ya cerquita, ¿eh?
0: Y ya están llegando muchos turistas, yo los exacto, vi. Sí, sí, sí, sí. Saludamos a la 107.3 en Graneros. 107.5 Choromoro. La 92.7 en Soldado Maldonado, departamento de Monteros. Para todo Montero, Chicligasta y departamento de Río Chico en Aguilares. Se viene la fiesta de Nuestra Señora del Carmen en Aguilares. ¡Claro que sí!
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0: ¡Palma!
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0: Vamos calentando la mañana con esta musiquita tan linda. Esta es la musiquita del Santo Espíritu de Dios que te provoca, que te calienta, que te levanta el ánimo.
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0: Saludamos a la 94.1 a nuestras radios católicas que nos hacen la palanca también y nos ayuda a anunciar la buena noticia. Lo hacen a través de la 94.1 El Tiempo de Dios, Santiago del Estero, madre de iglesias y de ciudades. Cada vez que escucho este carnavalito, me transporta a Jujuy. Las quebradas de colores, qué bonito que sos, Jujuy.
1: Me encantaría.
0: Una belleza, una belleza. Uy, acá nos vamos a la Patagonia, hace mucho frío. Uy, están cubitos ahí. Saludamos a la 94.5 Radio Presencia, allá en Río Gallegos, Santa Cruz, la Patagonia, Argentina. Estamos en todos lados. También saludamos a Radio Encuentro en el Valle de Catamarca.
1: Hola, Catamarca.
0: Hola, Virgencita del Valle.
1: El amigo Gustavo Soruco nos escucha siempre, allá en Santa María de Catamarca.
0: Saludamos a ellos también. Y saludamos a todos nuestros oyentes que nos escuchan a través de la app, la 97.1 Radio Tucumán, nuestras redes sociales, las vías telefónicas, Ale querido.
1: Por supuesto, 3816-909015, para que se comuniquen con nosotros, que con mucho gusto vamos a recibir sus mensajes. 3816-909015, estamos a través de radiotucumán.com.ar y en todas las redes sociales, Radio Tucumán, desde San Miguel de Tucumán, República Argentina, y para todo el mundo.
0: Así es, nos podés seguir a través de las redes del Alfa y del Omega. En Instagram estamos @alfa.omegajesús, en Facebook también, Alfa y Omega Jesús, y en el TikTok, Mercedes Juárez Tuc. Ahí también te anuncio la buena noticia de todos los que te quieras enterar de la Iglesia Católica. Bueno, están los preparativos, ¿no? Hay fuertes rumores, falta que lo publique la Santa Sede. El Papa Francisco viene a la Argentina, ya son muy fuertes los Papa Francisco, su espíritu es como él es argentino, él era argentino y lo va a seguir siendo, sí, su almita. Uno no se olvida de, exactamente, no se olvida del Papa Francisco. Su Santidad León XIII nos visita, claro que nos va a visitar a los argentinos. Hay fuertes rumores ya, falta que la Santa Sede lo confirme a través de sus redes sociales, la página oficial, ¿no? De todos los católicos. Entonces, lo vamos a recibir y se va a hacer todas las actividades correspondientes. Y obviamente el Alfa y el Omega, a través de la 97.1, vamos a estar presentes haciendo toda la cobertura que se pueda hacer. Así que yo, más que nunca, estoy muy atenta para poderme acreditar, ¿no? Porque hay que acreditarse para poder estar cerca y poder cubrir la visita del Santo Padre a suelo argentino. Así que bueno, bien tengamos esa información oficial, ¿sí? Vamos a transmitirla obviamente a la por la 97.1 Radio Tucumán. Y bueno, ya nos vamos a enterar todo mundo, porque ahora el tema de las redes, te enterás todo a través de las redes también, ¿no? Y gracias a Dios nosotros lo estamos. Uy, la temperatura actual en estos momentos es de 6 grados y vamos en ascenso. Bueno, está lloviznando en algunos alrededores de la provincia de Tucumán. Sí. Aparentemente va a salir, no, va a ser parcialmente nublado todo el día. No me anuncié la lluvia. Dejala, por favor, quiero que se me seque la ropa. Quiero, por favor.
1: Sí,
0: estoy con la calefacción ahí a full, poniendo el tendedero dentro de casa.
1: Exacto.
0: Sí, afuera no se me seca nada. No sé si seré la única, creo que más de uno, ¿no?
1: No, ya fue demasiado ya.
0: Sí. Y bueno, sigue. Recién el lunes anuncia el solcito. Bueno, aguantemos.
1: El astro rey se hace desear, ¿eh?
0: ¿Y qué se va a hacer? Bueno, estamos en invierno.
1: Sí.
0: Bueno, gente linda, nos ponemos en presencia del Señor, porque no hay nada más lindo que cuando amanece, convocar al Santo Espíritu de Dios. Darles gracias por estar vivos. Y solo hecho de que estemos vivos, más allá de nuestros dilemas sociales que tengamos cada uno, que cada uno lo debemos conocer, ¿no? Alguna preocupación seguramente tenemos, algún enfermo en la familia, alguna partida de algún ser querido que nos duele, porque es sangre de nuestra sangre, carne de nuestra carne, y nos duele su partida. Es normal eso, ¿sí? Si Jesús lloró por la partida de Lázaro, ¿cómo no vamos a estar nosotros también tristes por la partida de un ser querido? En este momento, que es el momento de la espiritualidad, en que siempre ofrecemos todos los años, todos los sábados, es el momento más cercano de lo humano con lo divino. No te preocupes si sos pecador, igual que yo. No te creas que porque yo estoy sentada, soy santa inmaculada, no me brilla la aureola. Algunos pecados tengo. Pero Dios nos da la posibilidad de podernos reconciliar con Él a través del sacramento de la reconciliación. Por eso te pido que vayas a la iglesia, lo practiques, si tenés esa posibilidad. Nos abre siempre los brazos a través de este programa. Su Santo Espíritu está presente, porque cuando uno y dos lo convocan al Señor, el Señor se hace presente a través de esta emisora. Y cuántas emisoras también que anuncian la buena noticia. Entonces es bueno que mientras vos estás cebando unos mates, que mientras estás batiendo un café, mientras estás camino a tu trabajo, estás en sintonía con nosotros, vayas ofreciéndole tu vida al Señor y decirle: gracias, Señor, por regalarme un día más de vida. Un día más. Gracias, Señor, por todas las cosas buenas que me pasan. Y si tenés tantas preocupaciones, déjalo a los pies de nuestra madre. Hoy, sábado, dedicado a la Virgen María, y nos vamos a enfocar bajo el título de Itatí, porque nuestra madre, la Santísima Virgen de Itatí, patrona de Corriente, ya está viviendo sus fiestas patronales, ya están con la novena. María se viste con muchos vestiditos y bajo distintos títulos. Ahora veneramos a nuestra madre, la Santísima Virgen de Itatí. Hermano, te invito a que nos pongamos en presencia del Señor y deja todas tus preocupaciones a los pies de María Santísima. Rezamos por la salud y las intenciones del Papa León, por la salud de todos los enfermos, por el eterno descanso de todos los fieles difuntos, los que han partido hace mucho, los que han partido ahora, por los hermanos de Venezuela, los que han sobrevivido y los que lamentablemente han partido. No tanto lo humano, sino también el reino animal, que es creación, fruto de la creación del Señor. Rezamos por todos ellos, y Venezuela, siempre estamos contigo. Rezamos también por nuestra patria, nuestro bendito suelo argentino, que siempre anhelamos que salga adelante, que se terminen las grietas. Rezamos por nuestros gobernantes, para que gobiernen nuestro suelo argentino con respeto y honradez al pueblo que lo ha votado. No queremos pobreza. Argentina es un país muy rico, es el granero del mundo, y no puede haber tanta, pero tanta pobreza. No me refiero a la pobreza humana del sentimiento, me refiero a que muchas personas carecen de trabajo, hambre, desnutrición, y es muy triste escuchar todos los días a través de los noticieros esta noticia. Cuando Argentina es un país muy rico, ¿sí? Bueno, rezamos por nuestros gobernantes. Gobiernen con respeto y honradez a nuestro pueblo argentino. Nos ponemos en presencia del Señor, en el nombre del Padre, del Hijo, del Espíritu Santo. Amén. Porque somos pecadores, nos arrepentimos de nuestras faltas y te decimos, Señor,

Esta semana se celebra la Virgen de Itatí, una advocación mariana muy popular en la provincia de Corrientes. El 9 de julio se festeja su día, pero el 16 se recuerda la disposición del Papa León VIII para su coronación, ceremonia que se llevó a cabo en 1900 y fue presidida en el obispo de Paraná, en ese momento, Monseñor Rosendo de Lastra y Gordillo.

0: El sitio oficial de la Basílica de Nuestra Señora de Itatí en Corrientes, provincia, la que es patrona, recuerda a Itatí, en guaraní significa punta de piedra, lugar donde la Virgen hizo su aparición en más de una ocasión. Más adelante, destacan que miles de fieles de distintos lugares recorren en peregrinación a pie, a caballo, carreta, día y noche, para llegar cada 16 de julio a la Basílica de Itatí, día en que se conmemora la coronación pontificia de la Virgen. En el año 1528, los franciscanos se asentaron en la parte alta del río Paraná, donde hoy se encuentra Corrientes, y construyeron un oratorio donde colocan una imagen de la Inmaculada Concepción. Luego de una revuelta y unos enfrentamientos con los nativos no convertidos, donde se destruyó el templo, la imagen desapareció y no la pudieron hallar. Poco tiempo después, la Virgen Inmaculada fue encontrada por un grupo de indios convertidos al catolicismo. La hallaron no muy lejos del lugar donde había desaparecido, en plena selva, al pie del río Paraná. La imagen estaba sobre una piedra blanca, algo que en guaraní se dice Itatí. El hallazgo además tuvo carácter prodigioso. Quienes lo vieron hablaban de un extraño brillo que envolvía la imagen y de una bella melodía que podía escucharse alrededor, pero cuyo punto de origen no pudo ubicarse. Cuando fue devuelta al asentamiento franciscano, volvió a desaparecer dos veces más, y fue encontrada otra vez sobre la misma piedra a pesar de la vigilancia impuesta por los religiosos. Los misioneros franciscanos decidieron entonces dejarla allí, convencidos de que la Madre de Dios, de manera misteriosa, les estaba comunicando su deseo de que ese lugar se la conozca y venere. Por esos frailes se trasladaron a la zona de los hallazgos, donde más tarde edificarían su nuevo hogar. 100 años después, aproximadamente, se construyó otro oratorio, cuando el lugar estaba más poblado, época en la que devino la función del municipio de Itatí en 1615. De pronto, otros acontecimientos milagrosos empezaron a suceder. La tradición alude a una suerte de transfiguración de la Virgen, presenciada por Fray Luis Gamarra, sacerdote del lugar. Su testimonio fue debidamente recorrido y en él destacan estas impresionantes palabras. Se produjo una extraordinaria mudanza del rostro y estaba tan linda y hermosa que jamás la había visto, expresaba el sitio religioso. La transfiguración duró varios días y se repitió en los años siguientes. En cada una de esas oportunidades se oyó una hermosa melodía. Con el correr de los años se produjeron más milagros, como curaciones, protección contra desastres naturales y hasta una misteriosa quebradura de la tierra que salvó a los habitantes del municipio de un ataque indígena. Hoy por hoy, la Basílica es una de las más importantes de la región y convoca todos los años a gran número de devotos entre argentinos, paraguayos y uruguayos, y brasileros, quien suele trasladarse desde las lejanías para venerar y honrar a quienes reconocen como madre y protectora. El 9 de julio se festeja su día, pero el 16 se recuerda la disposición del Papa León VIII para su coronación pontificia, ceremonia que se llevó a cabo en 1900 y fue presidida en el Obispado de Paraná. En ese momento, Monseñor Rosendo de Lastra y Gordillo. El 23 de abril de 1918, Nuestra Señora de Itatí fue proclamada patrona y protectora de las provincias de Corrientes, Misiones, en Argentina. El ángel del Señor anunció a María.
1: Y concibió por obra y gracia del Espíritu Santo.
0: Dios te salve María, llena eres de gracias, el Señor es contigo. Bendita tú eres entre todas las mujeres y bendito es el fruto de tu vientre Jesús.
1: Santa María, Madre de Dios, ruega por nosotros pecadores, ahora y en la hora de nuestra muerte. Amén.
0: He aquí la esclava del Señor.
1: Hágase en mí según tu palabra.
0: Dios te salve María, llena eres de gracias, el Señor es contigo. Bendita tú eres entre todas las mujeres y bendito es el fruto de tu vientre Jesús.
1: Santa María, Madre de Dios, ruega por nosotros pecadores, ahora y en la hora de nuestra muerte. Amén.
0: Y el Verbo se hizo carne
1: y habitó entre nosotros.
0: Dios te salve María, llena eres de gracias, el Señor es contigo. Bendita tú eres entre todas las mujeres y bendito es el fruto de tu vientre Jesús.
1: Santa María, Madre de Dios, ruega por nosotros pecadores, ahora y en la hora de nuestra muerte. Amén.
0: En estos momentos, cierra los ojos, contempla la presencia de nuestra Madre de Itatí. Pídele la gracia que necesitas para que ella interceda ante Dios Padre, Hijo y Espíritu Santo.

0: Oración a nuestra madre de Itatí. Tiernísima madre de Dios y de los hombres, que bajo la advocación de la pura y limpia concepción de Nuestra Señora de Itatí, miraste con ojos de misericordia por más de 4 siglos a todos los que te han implorado. No deseches ahora las súplicas de este tu hijo, que humildemente recurre a ti. Atiende mis necesidades, que tú mejor que yo las conoces. Y sobre todo, madre mía, concédeme un gran amor a tu divino hijo Jesús y un corazón puro, humilde y prudente. Paciencia en la vida, fortaleza en las tentaciones y consuelo en la muerte. Amén. Nuestra Señora de Itatí,
1: ruega por nosotros.
0: Ave María Purísima,
1: sin pecado concebida.
0: Cantamos a nuestra madre humilde y prudente. Paciencia en la vida, fortaleza en las tentaciones y consuelo en la muerte. Amén. Nuestra Señora de Itatí,
1: ruega por nosotros.
0: Ave María Purísima.

0: hermosa canción. ¡Viva la Virgencita de Itatí! Y con esta alegría, con esta fiesta mariana, nos vamos a Corrientes porque ya estamos en contacto con el padre Claudio Muñoz. Muy buenos días, padre. Feliz día, feliz fiesta de Itatí.
1: Buen día para todos. Que Dios nos bendiga a toda la audiencia, ¿sí?
0: Bueno, bien, acá estamos, padre. Nosotros a full ya, a flor de piel. Lo hemos despertado temprano, padre. Deben estar ustedes con muchas actividades.
1: Bueno, yo me levanto a las 6 de la mañana todos los días, así que no hay problema.
0: Ah, buenísimo, padre. Qué lindo. Bueno,
1: estamos en plena novena.
0: Bien. Bueno, padre, nos va a comentar, no tan solamente a nosotros, sino a toda la audiencia que los está escuchando, bajo que han escogido este año en estas fiestas patronales de Nuestra Señora de Itatí, que es del 9 de julio hasta el 16 de julio tienen ustedes fiesta.
1: Sí, nuestra fiesta, nuestra novena comenzó el 30 de junio y termina el 8 de julio, y la fiesta litúrgica es el 9 de julio. Después tenemos el 14, 15 y 16 de julio, que llegan todos los peregrinos de Corrientes, Chaco, Formosa, Misiones, Buenos Aires, bueno, de todos lados, para vivir la gran fiesta que es la coronación pontificia, que es el 16 de julio.
0: Bien, qué lindo. ¿Y cuál es el lema que han escogido, padre?
1: Con María de Itatí somos signos de esperanza y alegría.
0: Hermoso, hermoso. No se pierde la esperanza ni la alegría tampoco. ¿Cómo se han organizado para vivir en esta extensa novena y fiesta de Nuestra Señora de Itatí?
1: Mira, acá hay toda una movida, solamente eclesial, sino trabajamos en comunión con la municipalidad, con las fuerzas armadas, con todas las fuerzas vivas, establecimiento de salud, porque también con la municipalidad.

0: Universidad de Corrientes Capital, porque es un movimiento grande. Nosotros vamos a recibir más de 300.000 personas para la fiesta de la coronación pontificia. Entonces, vivir una peregrinación de San Luis de Palmar, este año creció un poco más porque están queriendo proclamar o llevar a proclamar a la peregrinación como patrimonio inmaterial de la humanidad.
1: ¡Ay, qué hermoso!
0: Porque son varios días de peregrinación y están entrando, viniendo en esa peregrinación unos 35.000 jinetes a caballo.
1: Qué lindo. Y tengo entendido, padre, que en esta fiesta no tan solamente convoca a los argentinos, sino también a los hermanos de Uruguay y también parte de Brasil, ¿no? Que llega a Corrientes.
0: Sí, sí, llegan de tanto de Paraguay, que es nuestro país, quizás que tenemos más cercano, más vecino, podemos decir.
1: Sí.
0: El Paraná y nos une las dos cosas. Paraguay.
1: Qué linda es esta fiesta, porque a través de ahí, del río Paraná, es donde se hace la procesión náutica.
0: Así, el 16 a la mañana se hace la peregrinación náutica y vienen unas 100 lanchas de Paraguay, más las de acá de Itatí, unas 200 lanchas, un poquito más.
1: Extensa, muy linda. Padre, ¿y cuáles son los gestos y signos que han preparado así en esta novena?
0: Mira, todos estos días están invitados todas las fuerzas de Itatí, los empleados de salud. Hoy están invitados especialmente los trabajadores, todos los que trabajan con puestos de venta de santos acá por Itatí. Este es el momento del año para compartir con ellos, ¿no? También por este, ellos comúnmente siempre están trabajando, entonces hoy a la tarde es el día que nos encontramos, por ejemplo, con los puesteros para poder compartir un lindo signo de fraternidad. Y así cada día está invitado algunas instituciones del pueblo.
1: Bien. Padre, ahí en esas zonas, ¿no?, donde se han producido muchos mitos, ¿cercan a dar testimonios ahí en la basílica? ¿Suele pasar?
0: Mira, acá, como signos y milagros, ahí está por todos lados.
1: Sí.
0: Mucha gente tiene testimonio para dar. La verdad que sería... Y tenemos que escribir todos los testimonios, sería imposible, ¿no?
1: Un libro, padre. Qué lindo sería
0: más que un libro. Más que un libro, porque todo el mundo tiene testimonio.
1: Qué hermoso. Padre, y también tengo en cuenta de que Monseñor Claudio Pablo Castricone, que él es obispo coadjutor de la diócesis de Orán, los está visitando. Mándele mis saludos, porque lo he conocido en San Luis y nos hemos encontrado en cada encuentro misionero del país que se realiza.
0: Sí, está predicando la novena. La verdad que es una linda experiencia, una prédica muy hermosa, Claudio, Monseñor Claudio, y le llega mucho a la gente.
1: Bien.
0: Está haciendo una novena hermosa.
1: Bien. Padre, y bueno, el 8, ¿no? Digamos que es como el uno de los pulmones que se concentra más la gente y ustedes hacen la vigilia, que lo podemos apreciar nosotros acá los tucumanos a través del Facebook. ¿Cómo se van a organizar? ¿Van a salir a la medianoche? ¿Cómo son las actividades ahí? ¿Qué van a hacer ya? Sí.
0: El 8 se reza la misa y después hay un festival folclórico, artístico, religioso a la noche. A las 12 de la noche sale la imagen de Itatí a saludar al pueblo, porque ya serían 9 ya, ¿no? Después de medianoche,
1: sí,
0: es el día de la fiesta litúrgica. Bueno, y ahí con la salida de la Virgen y la bendición termina el festival.
1: Bien. Bueno, padre, por último, nos deja su mensaje mariano bajo la advocación de Nuestra Señora de Itatí y la bendición a todos los que los estamos escuchando, los están escuchando y bueno, nosotros también acá en los estudios de la 97.1 Radio Tucumán.
0: Bueno, como dice el lema, María de Itatí es signo de esperanza. Para un pueblo muy golpeado, con muchas dificultades, con muchas... Pero sabemos que si estamos junto a María, la esperanza no nos defrauda. Ella nos regala a Jesús y Jesús.

0: nos regala María. Así que bueno, nos apoyamos en esta esperanza que es ella también. Así que le doy la bendición a todos los oyentes, a todos los que están escuchándonos. Que Dios los bendiga, que es Padre, Hijo y Espíritu Santo. Amén.
1: Muchísimas gracias, Padre.
0: Un abrazo grande, que Dios los bendiga.
1: Igualmente a usted y a toda corriente, a toda la comunidad de ahí de Itatí. Un abrazo grande de acá, desde Tucumán, para todos ustedes. Siempre nos visitan también, ¿no? Y vienen con sus virgencitas de Itatí, vienen para la fiesta del 9 de julio. Vienen muchos correntinos, así que es un placer recibirlos. Dios los bendiga y hasta siempre, bueno, Padre. Hasta siempre.
0: Los esperamos por Itatí. Un abrazo.
1: Ese es nuestro deseo. Muchas gracias a usted. El padre Claudio Muñoz, oriundo de Corriente, nos dejó su mensaje mariano y las fiestas patronales que se están viviendo de Nuestra Señora de Itatí ahí en Corriente. ¿Tenemos el audio también del padre de Monseñor Castricones? ¿Sí? Compartimos el audio de Monseñor Castricones que nos hizo llegar, que él es obispo coadjuntor de la diócesis de Orán, que está visitando, está ahí en Corrientes. Escuchamos qué es lo que nos decía.
2: Hermanos y hermanas, devotos de la Virgen de Itatí, soy Claudio Castor de la diócesis de Orán en Salta. Este año tengo la alegría, el privilegio de venir a compartir la novena con ustedes. Estos días, estos 9 días, celebrándola a María con este lema tan lindo que han elegido: junto a María de Itatí somos testigos de esperanza y alegría. Qué lindo saber que junto a ella somos testigos de esperanza ante tanta desesperanza y de alegría ante tantas tristezas. Nosotros somos testigos de esperanza y alegría unidos a María, porque ella nos transmite esperanza y ella nos transmite alegría. Por eso los invito a que se unan a participar, o desde aquí de la Basílica, los que puedan, y si no, por el Facebook, Basílica de Itatí, para que todos los días a las 7 de la tarde nos encontremos para celebrar esta novena y celebrar después el 9 de julio la fiesta litúrgica de ella. Entonces, con esta alegría de comenzar la novena, les dejo mi bendición, o mejor dicho, la bendición de Dios, que es Padre, Hijo y Espíritu Santo. Amén.

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7: Minutos han pasado de las 8 de la mañana. Estás escuchando Alfa y Omega Jesús a través de la 97 Radio Tucumán, 11 años anunciando la buena noticia. Quiero hacer eco, ¿no?, el saludo a los locutores argentinos, especialmente a de nuestra radio, la 97.1 Radio Tucumán. Ayer fue su día, así que muchísimas felicidades a todos. A todos, no quiero nombrar porque si no, por ahí me voy a olvidar y voy a quedar muy mal, y no me gusta estar así, pero muchísimas felicidades, que el Señor los proteja con sus mantos sagrados y sigan preservando, cuidando esas voces tan hermosas y que dan la noticia todos los días, buenas o malas, pero ellos están firmes al pie del cañón, ofreciendo la mejor información. Muchísimas felicidades a todos ellos. Bueno, vamos al siguiente tema, porque ¿ya entrevistado? Perfecto, perfecto. Tenemos un tema muy lindo para abordar acá en estos momentos: acompañamiento en cuidados paliativos. Bueno, para referirse a este tema, ya estamos en sintonía con Alejandra Acosta. Ella es coordinadora de los payas terapeutas. ¿Los conocieron? Que son payasitos que están... ¿Quién no fue alguna vez a un hospital? Y que mayormente los veo en el hospital de niños, pero pertenecen a la pastoral de la salud. Muy buenos días, Alejandra. ¿Cómo te va? Te saluda Mercedes Juárez. Hola. No la escucho. A ver ahí.
8: Sí. Ahí se escucha bien.
7: Ahora sí la escuchamos muy bien. Bueno, ¿qué tal? Buenos días.
8: Perfecto.
7: Alejandra, ¿cómo te va? Bueno, el padre Sergio Costilla nos pasó tu contacto porque estás al tanto de este tema. Hoy día el padre estaba muy complicado con sus horarios, pero vos estás muy empapada sobre este tema. Nuevamente valga la redundancia. ¿De qué se trata? Sí. Acompañamientos en cuidados paliativos.
8: Es una nueva propuesta, sale de la Pastoral de la Salud. Nosotros siempre nos llevamos, o sea, el modelo de pedagogía, el modelo de acompañamiento que nosotros desarrollamos es el basado principalmente en el Buen Samaritano y también en el Camino de Emaús. Son las dos herramientas que Jesús nos deja y nos enseña para que nosotros podamos acompañar a las personas que están en una situación de vulnerabilidad. En este caso, se trata de el acompañamiento en los cuidados paliativos. Para que podamos más o menos entender así en general, los cuidados paliativos son todas aquellas cosas que nosotros hacemos para disminuir el sufrimiento de las personas en todas las dimensiones. No en todas las personas, sino principalmente en aquellos seres humanos que están atravesando una situación de enfermedad

0: El diagnóstico de la enfermedad no responde a los tratamientos curativos. Uh-huh. Por ejemplo, la mayoría son, si bien la mayoría son enfermos oncológicos, pero también hay muchos enfermos que son insuficiencia cardíaca, insuficiencia renal, los problemas hepáticos, los pacientes neurológicos, generalmente todas aquellas enfermedades que no responden a un tratamiento curativo y son pacientes que tienen condición de ingreso a los cuidados paliativos. En este momento es muy importante el apoyo que estamos recibiendo del Ministerio de Salud. Yo trabajo en el Hospital Centro de Salud.
1: Ajá.
0: Y el apoyo que y la apertura que tiene para poder llevar a cabo el desarrollar todas las actividades que plantea el Programa Provincial de Cuidados Paliativos, el RED. Eso significa que cualquier persona que esté en condiciones de ingresar a cuidados paliativos, sea que tenga una enfermedad que es amenazante para la vida y que no responde a los tratamientos curativos, ingresa al Programa de Provincial de Cuidados Paliativos del RED. El objetivo principal que nosotros tenemos es que el enfermo y su familia, porque la unidad que se trabaja, trabajamos todo el equipo multidisciplinario, es el enfermo y la familia, y también la familia ampliada, o sea, los amigos, los compañeros de trabajo, los vecinos, los compañeros de la escuela. O sea que no solamente se queda los cuidados paliativos, la mirada y el acompañamiento no es solamente al enfermo, sino también a la familia y a la familia ampliada. Entonces la propuesta de esta capacitación es poder brindar herramientas a todas las personas que sientan en su alma, en su corazón, ese llamado de acompañar a un ser humano que la está pasando muy mal. La está pasando muy mal en todas las dimensiones de la persona, no solamente la enfermedad que lo afectó, sino en su cuerpo, sino también la mente, las emociones, todas las dimensiones sociales, valóricas, espirituales, todas las emociones se ven afectadas. O sea, es la persona que está enferma.
1: Bien.
0: No es la enfermedad.
1: Bien.
0: Entonces, sí.
1: Esta capacitación y formación integral está destinado no tan solamente a los agentes pastorales, ministros extraordinarios de la comunión, porque son los que le llevan la comunión a los pacientes, estudiantes, voluntarios, familiares y cuidadores, sino al público en general.
0: Claro, a todas aquellas personas que sientan ese llamado de acompañar a una persona y a su familia que esté atravesando una situación de estas características.
1: Bien.
0: O sea, por ejemplo, va a llegar un momento en el que, si bien los cuidados paliativos no es solamente para el enfermo terminal, que le dicen lo a fin de vida, el enfermo moribundo, sino es el acompañamiento desde el inicio del diagnóstico. Por ejemplo, una insuficiencia cardíaca lleva mucho tiempo hasta que la persona llega a la etapa final de la enfermedad.
1: Sí.
0: Entonces, el acompañamiento, sobre todo en la formación esta apunta a desarrollar y aprender sobre las habilidades blandas que tanto se habla ahora, que es comunicación, escucha, gestión emocional, gestión del tiempo, poder ayudarle a la persona a aprovechar al máximo posible todo el día a día, sobre todo al enfermo y la familia. No estar centrado en la muerte, porque acá el inconveniente mayor que se suele producir, y es humanamente esperable, que cuando a uno le dicen, por ejemplo, usted tiene un cáncer, el impacto que provoca el diagnóstico en la persona es muchas veces devastador. Entonces empiezan a aparecer un montón de síntomas que están relacionados con esa herida profunda que nos deja la vida misma y la enfermedad. Entonces el objetivo de esta capacitación es, yo quiero ayudar a una persona, buenísimo, hay que estar formado y hay que estar preparado.
1: Claro.
0: Tengo que saber hacer, porque yo puedo querer hacer, pero lo tengo que saber hacer por dos motivos principales. Uno, para evitar hacerle un daño a la otra persona. Y para evitar hacerme daño a mí mismo. Es como que aquí ponemos en práctica lo que Jesús nos dice, ama al prójimo como a ti mismo.
1: Como a ti mismo, sí. Tal cual. Bueno, los días y horarios dispuestos son 5 sábados, 18 y 25 de julio, 8 y 15 de agosto, en de 9 a 12 horas, en el anfiteatro del Hospital Centro de Salud. Pero ayer el padre Sergio Costilla me estaba diciendo, este flyer que me llegó a mí, ahora hace un par de días, porque no me llegó el lunes, sino me llegó creo que el miércoles, se dio una difusión a través de las redes sociales que ya hay inscriptos, y me dijo el padre de que ya está cubierto. Ahora a dar difusión acá en la tele, acá en la radio, ¿no? Que gracias a Dios tenemos una muy linda audiencia, y la gente que se va enterando va a querer tomar y toma este conocimiento y quiere llegarse al hospital para poder sumarse a esta capacitación. ¿Cómo hacemos?
0: Y tienen que, el horario de la capilla en el Hospital Centro de Salud está abierto de 7 a 12 y 30, generalmente de 7 a 13. Uh-huh. Y ahí le pueden brindar alguna información, pero por lo general la información nosotros la brindamos a través de las redes.
1: Sí.
0: Ahora, el tema es el siguiente. Yo lo que diría que estén, todos los que estén interesados, estén atentos.
1: Sí.
0: Por ahí, mucha gente se anotó, pero por ahí se anotaron 3 o 4 veces, entonces ahí van liberándose los cupos. Ah. Porque el cupo era para 200 personas y ya se ha llegado al cupo. Bien. Digamos, por eso se cerró la inscripción en tan poco tiempo. Y por ahí también nos ocurre que cuando se habilita una capacitación, muchas personas se anotan, yo pensaba que era para un trabajo, yo pensaba que era para un acompañante terapéutico. Esto no es un acompañamiento terapéutico, es un acompañamiento desde el voluntariado de la pastoral de la salud, independientemente de la religión que uno profese.
1: Claro, claro.
0: Pero por ahí, digamos, se van, nosotros siempre a todos los inscriptos les vamos pasando información sobre todo que es un voluntariado. Acá nosotros no cobramos ningún sueldo, ni tampoco nos pagan por este servicio. Es un servicio voluntario que nosotros le ofrecemos a la comunidad desde la pastoral de la salud.
1: Bien, esto está...
0: Entonces por ahí se liberan espacios como para que puedan incorporarse personas que realmente lo quieran hacer para servir al otro.
1: Bien,
0: esto está... Y también hay personas que quieren saber, quieren saber cómo se cuida un enfermo al fin de vida en la casa, o cómo tengo que hacer para que no me afecte tanto este sufrimiento tan profundo que es tener una enfermedad que no responde a los tratamientos curativos. Entonces, por eso es importante que estemos atentos un poquito para poder ver si en algún momento se habilitan más cupos, porque el espacio es para 200 personas. Por eso se abrió, digamos, se puso un límite. La verdad que no nos imaginábamos que sea tan grande, la convocatoria fue hecha y en 2 días se llenó, digamos. O sea, no nos imaginábamos que sea tan aceptada la capacitación, que la verdad que es algo hermoso para nosotros.
1: La necesidad. Sí, la necesidad de eso, de acompañar a nuestros seres queridos, que muchas veces son derivados directamente a la casa. Vos lo acabas de decir, son enfermos terminales y a veces por lo que no hay lugar, hospitales, entonces lo derivan a sus hogares. Pero ¿cómo haces para cuidarlo? Y acá lo acabas de decir, porque es de lo que te iba a preguntar eso, ¿no? ¿Cómo debo estar preparado para cuidarlo hasta en ese momento? Y esto está organizado por la Pastoral de la Salud, perteneciente a la Arquidiócesis de Tucumán. ¿Cómo los encontramos a ustedes en las redes?
0: Pastoral de Duelo. Uh-huh. Pastoral de Duelo, el grupo Caminar se llama. Uh-huh. Pastoral de la Salud de la Arquidiócesis de Tucumán, ahí también nos van a encontrar. Pastoral de la Esperanza, también de la Arquidiócesis de Tucumán. Casi toda la información se la también se la envía desde la arquidiócesis, desde las redes. Uh-huh. De la arquidiócesis.
1: Bien, así que para que, y también lo que estaba leyendo en el flyer es que se otorgan certificados con el 80% de asistencia. O sea que así si es, voy 2 sábados y a los otros 3 sábados no voy, no te pueden dar el certificado. Esto más, o sea, apunta más para los estudiantes, ¿no? Que por ahí necesitan un certificado para ir adquiriendo, para eso, ¿no?
0: Por ahí la certificación, sí. Por ejemplo, yo tengo un montón de cursos hechos que no me dan certificado, pero aprendo. Uh-huh. Entonces acá también llamar un poco a la reflexión y decir, bueno, si yo realmente no voy a poder ir los otros sábados, dejo mi lugar para otra persona que de verdad pueda estar y pueda cumplir. Porque acá, aparte, como decía, hay que saber hacer y para saber hay que estudiar. Mm. Hay que capacitarse, hay que sentarse a estudiar. Vamos a hacer trabajos prácticos. Es como un curso de cualquier otra institución educativa, pero acá también, digamos, por más que sea un voluntariado, es necesario estar formado. Y para eso tenemos que estudiar.
1: Bien.
0: Entonces, si yo me anoto y no voy, o digo, bueno, yo puedo ir un solo sábado y no sirve. No me va a servir porque la herramienta que voy a incorporar va a ser muy mínima. Uh-huh. Y acá la idea es brindar o por lo menos hacer una pequeña transformación en la persona que va a acompañar. Para poder acompañar a otro, primero tengo que saber yo de mí, por ejemplo, sanar mis heridas, poder identificar las emociones, cómo me comunico, los silencios,
1: sí,
0: que son tan importantes en la comunicación. Estoy para bancarme el silencio del enfermo cuando me largue esa pregunta, yo no me quiero morir, y queda en silencio. ¿Y qué hago conmigo? ¿Qué me está pasando? ¿Qué pensamientos tengo? Todas esas cosas, ¿cómo lo abordo desde lo social, ¿no? Por ejemplo, decir, no tengo un baño, yo quiero pasar mis últimos días en mi casa, pero no tengo un baño, no tengo piso, el piso de mi casa es de tierra y necesito un confort mínimo. Claro. Entonces, estar preparado para brindarle ayuda en todas las dimensiones de la persona. La por eso le digo,
1: sobre todo la parte emocional, Alejandra, ¿no? Porque mira, yo llevo muchos años misionando y me ha tocado ir a los hospitales a misionar y se ve últimamente muchos jóvenes y menores de 18 años acompañando a sus seres queridos. Lo vi en el hospital de niños hace muy poco. ¿Y cómo está preparada esa criaturita, porque son criaturas de 14, 15, 16 años, que están acompañando ahí a sus hermanos, en el hospital, en los hospitales a sus padres? ¿Cómo hacen esas criaturas para estar sostenidos mi vida con tan corta edad, ¿no? Y qué bien que viene esta formación, porque también se le da contención.
0: Así es, porque acá el objetivo es volver a lo que se hacía hace mucho tiempo. Antes la muerte no se institucionalizaba, así como el parto, que la mayoría tenían sus hijitos en la casa. Bueno, el fin de vida es el momento más importante en la vida de una persona. Así como nacemos a este mundo, también nacemos a la vida eterna. Y ese momento, para mí, es un momento sagrado, donde es muy valiosa la presencia de la persona que lo esté acompañando sin agotarse y poder ayudarle a esa persona a que su alma pueda dejar el cuerpo que ya no le sirve y poder trascender en paz.
1: Tal cual.
0: Eso es lo más importante, porque como nosotros como creyentes, yo como católica también, sé que el enemigo está apuntando a las almas vulnerables. Y el momento más vulnerable en la vida de una persona es la muerte.
1: Así es.
0: Porque tiene miedo, está sufriendo, está asustado, tiene vergüenza, o sea, un montón de emociones y pensamientos que están en ese momento.
1: Mira,
0: entonces acompañar a
1: Alejandra, discúlpame que acompañar al ser querido, ¿quieres decir hasta el final?
0: Claro, ahí está, claro.
1: Te saqué la frase.
0: Acompañar al ser querido.
1: Sí.
0: Y además, si puede ser que yo la persona, por ejemplo, yo trabajo en el centro de salud y yo no amo a todos los pacientes como amo a mi familia, pero es un vínculo. Entonces, cuando hay amor, ese amor que está formado, que está preparado, puede brindar un acompañamiento maravilloso.
1: Tal cual.
0: Y poder decir, lo hice lo que Jesús me pedía en ese momento. Es como verlo a Jesús en esa persona.
1: Y, qué
0: y
1: bueno,
0: a la vez verme a mí como un Jesús sanador.
1: Y qué bueno es saber, porque hay que saber esto, ¿no? De que muchos de los pacientes no tienen sus propios familiares que los están acompañando, sino que son voluntarios que han llegado a, ya a su ser querido ha partido y que se han formado y que, bueno, quieren cuidar ahí, pero que están en ese momento. Esa persona que está de cuidador no conoce al enfermo, no sabe quién es, tampoco sabe su familia ni nada, pero está acompañando en ese último momento, ¿no?
0: Sí, y eso es o sea,
1: ese amor al prójimo.
0: Yo sé que es un momento muy difícil y es horrible, que ninguno queremos pasar por esa etapa, por ese momento, pero es lo único que tenemos asegurado. Como yo a veces pienso, si yo sé que lo único seguro en mi vida es la muerte, ¿qué me está pasando que la estoy negando, que estoy renegando, que estoy tirándola por otro lado, no quiero ver? En cambio, cuando yo vivo la vida mirándola a la muerte como mi hermana gemela, que está conmigo desde que yo he nacido, como mi madre que me va a parir para la vida eterna, mirarla a la muerte como mi maestra que me ayuda a vivir, yo vivo la vida al 100%. Entonces, en cambio, cuando yo me enfoco en la muerte, le tengo miedo y aparecen un montón de tabúes que dan vuelta alrededor de ese tema, vivo pensando que me voy a morir, entonces no vivo la vida como Jesús nos pide, como Dios espera que nosotros la vivamos.
1: Tal cual, tal cual. Mira, esto seríamos hablando, se nos pasaría toda la mañana y hay por hablar y es muy lindo, ¿no? Yo te comparto, hace poquito, ayer, ya hizo 2 meses que mi primo, con el cual nos criamos casi juntos, partió hacia la casa del Señor. También él tuvo una enfermedad terminal y él, en sus últimos días, el médico llamó a toda la familia para despedirlo, ¿no? Y qué bueno es poder dejarlo ir, más allá de que sea una persona joven, dejarlo ir, ¿no? Y bueno, toda la familia fue paso a paso, cumpliendo los reglamentos de ahí del hospital. Yo no fui, porque yo quería recordarlo tal como es. No fui. Fui después directamente al velatorio y al ni siquiera al sepelio, porque no quería estar. Quería quedarme con su otra imagen de sabandija, nada más que
0: bueno,
1: eso, ¿no?
0: Ahí ves, por ejemplo, es muy importante poder validar y respetar lo que al otro le está pasando.
1: Sí.
0: Porque a veces en el sufrimiento tenemos que estar atentos, porque cuando nosotros estamos en sufrimiento podemos volvernos intolerantes al otro. Empezar a comparar mi sufrimiento. Ah, el que llora más sufre más. ¿Qué te pasa que no estás llorando porque no lo has querido, porque no lo sufrí? Pues es como que hay un montón de cosas también que giran alrededor de creencias y mitos, alrededor del sufrimiento, que nos hace herirnos, nos hace lastimarnos. Y hay que aprender, porque es un aprendizaje que tiene que ver con las habilidades blandas, aprender a mirar, validar y respetar lo que al otro también le pasa. Y eso es la verdadera empatía. Empatía no es ponerse en el lugar del otro, es poder mirarlo al otro, descubrir juntos sus necesidades y poder entenderlo, comprenderlo y acompañarlo.
1: Es importante también, ¿no? Esto que nos pasa, qué bueno es cuando uno está formado, porque después el familiar que ha despedido a su ser querido se ocupa de acompañamiento, porque acompaña a la persona dolida cuando ya está en el velatorio, porque, viste, sí, es verdad, todos lloran, pero a veces a mí me pasa, sí. Yo te digo sinceramente, voy a despedir a ese ser querido, pero termino abrazando, consolando a la otra persona. ¿Será porque estoy muy empapada con el tema de la iglesia, con Cristo, que también ya tengo asumida mi partida también, porque no todos somos semilla, estamos de paso en esta tierra, y algún día nos vamos a reencontrar con nuestros seres queridos en la eternidad? si Dios quiere, y podemos ver la cara de Jesús, que es lo que más anhelamos como creyentes, ¿no? Y qué bueno esta formación, porque vos acompañas a esa persona que está sufriendo en el momento que estás velando o que ella lo está sepultando, y podés dar esa contención. ¿Pasa eso también?
0: Claro. Sí, y también la alegría. Por ejemplo, yo como falla terapeuta, que ahí es donde se me juntan todas las
1: emociones.
0: Las emociones.
1: Sí.
0: Como falla terapeuta también alguna vez tuve el honor, que fue tan difícil, acompañar a una familia a celebrar el cumpleaños de su niño que había muerto unos años atrás. Uh-huh. Era muy, muy difícil porque esa familia, por ejemplo, ellos festejaban el cumpleaños del niño en el cementerio.
1: Sí.
0: Y los payas

0: Terapeuta lo acompañamos desde el inicio de la enfermedad del niño hasta después, cuando fueron la misa de las 9 noches y todo el acompañamiento. Entonces ese año que nos invitaron a festejar, porque era celebrar la vida en un cementerio,
1: sí,
0: que a veces no está bien eso, digamos, porque ahí en el cementerio no está la persona que nosotros amamos, nuestro ser querido no está en ese lugar,
1: no.
0: Pero para que la persona pueda comprender, necesita acompañamiento y tiempo.
1: Tal cual.
0: Es porque así. Pasaron como 5 años para que, y esos 5 años acompañamos desde la alegría y también hasta que al último la familia pudo entender que la vida sigue a través de las otras personas. Por ejemplo, a partir de ahí se celebraba el cumpleaños del niño en un hogar de niños. Como el hogar San Benito, la Sala Cuna, en lugares distintos, donde claro, haya niños.
1: Tal cual.
0: Entonces, ¿cómo el amor va trascendiendo a través de otras personas?
1: Mirá,
0: pero eso es el acompañamiento.
1: Mira, sí. Alejandra, ya que has tocado este tema, yo te comparto mi testimonio. Yo tengo un sobrino, Agustín, que hace 3 años nos dejó, 24 años, estaba a punto de recibirse de ingeniero sistema y lamentablemente tuvo un accidente y... No, y te cuento que en Jujuy, porque mi hermano vive en Jujuy y mis sobrinos, mi cuñada, tienen la tradición de que cuando se hace el sepelio, en el momento que ya se entierra la persona, ellos ahí comen en el cementerio. Y pues es que yo estaba sentada junto con mi familia y miraba el mausoleo donde ya lo habían puesto a mi sobrino y de repente me doy vuelta y veo aparecer 2 señoras, 2 ángeles, dije yo, con un semejante, uh-huh, ¿viste esas ollas grandes donde hacen locro? Bueno, venían, ¿sí?, con esas ollas grandes y yo lo miro a mi hermano como diciendo, ¿qué pasa? Y mi hermano me cierra el ojo, me hace que me quede tranquila y... En la bandejita comenzaron a repartir una comida tradicional ahí en el cementerio, de ahí que es de Jujuy, y nos ponían un vasito con jugo. Es la fiesta, es el signo, la fiesta, claro, de que su alma ya descansa en paz y ya pasó esa ventanita a la vida eterna. Y se sentía la presencia de nuestro Agus ahí. Y en llegado un momento, mi cuñada, porque mi hermano no tenía fuerzas para hablar en esos momentos, y aunque ya está un poquito mejor, hizo un brindis por todas las cosas buenas que nos dejó Agustín y porque él ya celebra la vida eterna. Yo, primera vez en mi vida que vivía algo así, y encima de un ser tan, pero tan amado, tan amado. Desprender, y eso, dejar partir.
0: Eso, qué lindo también conocer desde la antropología, o sea, de cómo el del estudio de las distintas culturas,
1: ¿sí?,
0: cómo cada cultura vive y experimenta el trascender, el fin de esta experiencia terrenal y el paso, porque en realidad eso de la muerte es un paso
1: a la vida
0: para la otra vida.
1: Sí.
0: Y hay, qué lindo ahí ves, por ejemplo, la dimensión física es una de las más descuidadas cuando estamos sufriendo.
1: Sí.
0: Entonces, no queremos comer o comemos de más, o nos alimentamos mal. Entonces, qué detalle tan lindo que tienen
1: Jujuy, digamos,
0: en algunas otras, claro, en esa tradición, de también tener en cuenta la dimensión física, o sea, el cuerpo, el incorporar alimentos para poder seguir un paso más.
1: Tal cual.
0: Cosas que a veces nosotros acá no lo tenemos,
1: no,
0: pero está bueno también.
1: ¿Y sabés qué se hace en Jujuy también? Cuando es el aniversario de mi sobrino, bueno, nosotros vamos a misa, que es el 12 de mayo, que es el día que nos dejó, vamos a recordarlo, uh-huh, ahí en misa, rezamos por su eterno descanso, y después ya nos unimos en la casa de una tía de Agus, que ella era su madrina, y ahí celebramos, y se hace comida, una mesa grande, todos los familiares, amigos de Agus, todavía nos seguimos reuniendo, compartimos y tenemos una foto grande que se la hizo hacer mi hermano, ¿cómo se llama no me sale la palabra?
0: Gigantografía.
1: Esa misma.
0: La gigantografía.
1: Ahí, exactamente, la tenemos ahí puesta en la ventana y así los recordamos a Agus, ¿no? Ya no hay ese llanto ni nada, sino y se canta y los chicos bailan folclore, porque a Agustín le gustaba bailar el folclore, los recordamos a nuestro ser querido. Muchos dirán que somos locos.
0: Lindo.
1: Pero así

0: recordamos nosotros nuestro Agu, porque ya cumple un año.
1: Esa es la vida eterna. Es cuando sanamos. Exactamente, aparte es cuando sanamos los recuerdos, porque sí, los recuerdos también a veces hay que sanarlos.
0: Sí.
1: Nosotros nos quedamos con el último, más cuando el desenlace que ha provocado la muerte es traumático.
0: Uh-huh.
1: Nosotros, el cerebro tiende siempre, nos tira al tacho siempre la dimensión mental, si yo no le agarro y tomo la rienda y digo, bueno, no, acá yo me hago dueña de mi sufrimiento, el sufrimiento no me va a dominar. Entonces, poder lograr sanar los recuerdos y traer cada año, como vos decís, cumple un año más en el cielo,
0: ¿sí?
1: Cumple un año más en la eternidad, ¡qué hermoso! Además, desde acá nosotros los recordamos y alimentamos esos recuerdos con momentos lindos.
0: Tal cual.
1: Incluso cuando nosotros estamos capacitado y nos formamos y tenemos nuestras caídas también, nuestros dolores, nuestros propios duelos también, pero cuando recordamos eso de decir, acordate que el cerebro te va a hacer retroceder y te va a llevar al último día, a ese peor momento. Entonces ahí es cuando yo tengo que decir, Dios mío, mándame tu Espíritu Santo que me ilumine la mente, porque ahí en el hipotálamo están guardados los recuerdos. Y la amígdala cerebral es un órgano chiquitito que nos ayuda un montón, porque ahí quedan guardados esas experiencias que son extremadamente traumáticas y muy dolorosas. Por eso hay momentos que nosotros no recordamos todo, pero recordamos solamente lo que sí vamos a poder sanar. Y ese es un milagro y un regalo que Dios nos hizo cuando nos ha creado.
0: Tal cual. Bueno, Ale, querida,
1: es tan perfecto.
0: Exactamente. Dios es tan perfecto que nos cuida y nos forma hasta en los últimos detalles, hasta en los últimos momentos, ¿sí? Hermoso.
1: Así
0: hermoso
1: es.
0: Tema de esto de no me mira, si ahora yo creo que nos pasaríamos hablando horas y horas y la mañana se va y es tirano. pero estos acompañamientos en cuidados paliativos, no me quiero imaginar estos talleres de formación, lo rico que debe ser, encima gratis, ahí en el centro de salud. Estaría bueno que la gente se acerque ahí a la capilla donde está la pastoral de la salud, en el centro de salud, Avenida Avellaneda, ¿al cuánto? Sí. Recordame.
1: 7:50.
0: 7:50. ¿Para qué?
1: ¿Y
0: no? ¿En qué horario?
1: Sí. De 7 a 13. Por lo general, nosotros decimos que vayan después de las 8 porque todos los días se celebra la misa.
0: Bien.
1: A las 7 y media, más o menos hasta las 8 y media, estamos en la capilla celebrando la misa.
0: No, que vayan a las 7, así primero celebran la misa. Invitarlos,
1: claro,
0: a misa
1: que
0: primero.
1: Se y...
0: Claro, claro que sí. Primero,
1: así es.
0: Primero comienza la formación espiritual y después el bla bla.
1: Por
0: claro.
1: Supuesto, aparte.
0: Claro.
1: Ahí está todo lo que necesitamos en ese pequeño sagrario.
0: Bueno, Alejandra querida, muchísimas gracias. Contá siempre con este espacio sobre estos temas que son tan, pero tan importantes y nos vienes tan bien, ¿sí? Hasta la próxima. Éxitos.
1: Bueno, muchas gracias.
0: En esta formación y gracias por estar, gracias por darle una sonrisa a muchos enfermos que están internados. Yo los vi a ustedes, son maravillosos, pero maravillosos, ¿sí? Espero que me vengan a visitar
1: muchas
0: acá
1: gracias.
0: A la radio, los payaterapeutas y así.
1: Bueno.
0: Con sus colores, con todo bien bonito, que son tan lindos todos, por dentro y por fuera.
1: Muchas gracias y saludos a todos.
0: Muchas gracias, Ale.
1: Hasta luego.
0: Un abrazo, Dios te bendiga. Alejandra Acosta, coordinadora de los payas terapeutas, perteneciente a la Pastoral de la Salud, pasó por la mañana de Alfa y Omega Jesús.
2: Se viene esta chacarerita para alabar a Jesús.

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39 minutos han pasado de las 9 de la mañana y estás escuchando Alfa y Omega Jesús a través de la 97.1 Radio Tucumán. 11 años anunciándote la buena noticia. Bueno, se acerca el 9 de julio, ¿no? Estamos transitando el mes de la independencia de todos.

0: todos los argentinos. Y qué lindo tema hablar sobre la fe y las raíces de la independencia. Para abordar este tema, ya tenemos en línea a nuestro amigo Juan Suárez, gaucho, tradicionalista, católico y de todos un poco, hasta historiador. Juan, bienvenido.
1: Hola, buen día, Mercedes, buen día a toda la audiencia de ese importante y querido programa.
0: Muchísimas gracias por tu saludo. Bueno, Juan, seguramente que ya estás preparando las pilchas, ¿no? Y a los compañeros, ya los convocado, para ser nuevamente el custodio de nuestra Madre de la Merced, que va a presenciar los actos en la noche, ¿no? En la vigilia del 9 de julio. Pero ante todo, contanos un poquito sobre la fe esta arraigada, ¿no?, que se vivió en la independencia de todos los argentinos. ¿Cómo nace esta fe? ¿Cómo viene esta fe?
1: ¿Cómo viene esta fe? Esta fe católica que nos gloriamos de profesar nos viene de la madre patria. Nos viene desde las mismísimas raíces. Es conmovedor leer el acta de fundación de San Miguel de Tucumán en Ibatín, aquel inolvidable 31 de mayo de 1565, donde don Diego de Villarroel funda nuestra ciudad de San Miguel de Tucumán. El acta dice: en nombre de la muy augusta Trinidad, del Padre, del Hijo y del Espíritu Santo, de la benditísima, gloriosa y siempre Virgen María, del San Pedro, San Pablo y todos los apóstoles, del glorioso Arcángel San Miguel, de toda la corte celestial y del señor don Felipe II de este nombre. O sea, primero la Santísima Trinidad, la Santísima Virgen, los santos, los ángeles y recién el Rey. Esas son nuestras raíces, esas son las bases fundacionales de nuestra patria, esas son las bases fundacionales de nuestra provincia. Y a partir de ahí, esa fe católica ha ido nutriendo nuestros orígenes, ha ido nutriendo nuestro crecimiento como patria, como nación. Y obviamente, durante todo el proceso independentista, allí estuvo presente. Durante las invasiones inglesas, a través de la devoción a la Virgen del Rosario, se encaró la defensa de Buenos Aires y se obtuvo la reconquista. En 1812, contra todos los pronósticos racionales, se obtiene el triunfo de Tucumán gracias a la intercesión de la Santísima Virgen en su merced. Y en prueba de gratitud y en prueba de ese prodigio, el general Manuel Belgrano la designa generala del ejército y le entrega su bastón de mando. El Congreso de Tucumán inicia sus sesiones el 24 de marzo 16 con una misa previa, poniendo todas sus tratativas, todas sus sesiones bajo la protección de Dios. Una misa que se celebró en la actual iglesia San Francisco.
0: Sí.
1: Y así todo. En la mesa de los congresales presidía el Santo Cristo todas las sesiones. La mayoría de los congresales eran sacerdotes. O sea, podemos decir de que todo el proceso, de que todo esto ha sido obra de Dios y con la ayuda de la Virgen.
0: Bien.
1: Entonces, ella es acreedora a estar presente en todas estas manifestaciones, en todas estas recordaciones, ¿no? Porque como decía aquella hermosa canción, ¿no?, referida al reinado de Jesucristo, decía: es de María nuestra nación.
0: Tal cual, Juan. Y qué bueno es recordar estas raíces a toda la audiencia y también a aquellos políticos, no tanto a los políticos de acá de Tucumán, porque ellos conocen nuestra historia, conocen la historia de la independencia, porque Tucumán es la cuna de la independencia de todos los argentinos.

0: El Cristo que se encuentra en el Salón de la Jura es el mismo Cristo que estaba ahí en la casa de doña Francisca Bazán de Laguna. Años,
1: así es.
0: Años han pasado para que esté ese Cristo ahí reinando. Y nuestra patrona, ahí en el acta está escrito, bajo la advocación de la Virgen María, y acá en Tucumán veneramos a nuestra Madre de la Merced, patrona de Tucumán. ¿Cómo nuestra Madre no va a estar presente en la vigilia del 9 de julio? Esta es la respuesta que le damos a muchos que se hacen y que nos han preguntado muchas veces, ¿qué tiene que ver la Virgen en un acto patrio? La fe. La patria se amamantó a la luz de la fe. Es más, cuando se juró la independencia de todos los argentinos, al día siguiente se hizo nuevamente una misa, el primer solemne Te Deum se dio en la iglesia San Francisco, actualmente en la iglesia San Francisco, porque muchos eran frailes, como vos lo acabas de decir, que estaban presentes ahí en la jura de la independencia.
1: Así es, uh-huh. Así es, pero lamentablemente, o sea, esto que estás diciendo, los gauchos lo tenemos muy clarito.
0: Sí, por eso, y el pueblo tucumano desde... también.
1: Desde hace muchos años hemos decidido llevar la imagen de la Virgen, porque esa ha sido una decisión de los gauchos, no ha sido una decisión ni de los curas, ni de la basílica, ni del arzobispo, ni de nada, ha sido una iniciativa de los gauchos cuando empezamos a ver de que se mezclaban muchas cosas, de que se dejaba de lado lo católico en pro de un ecumenismo mal entendido, sobre todo en las fechas patrias. Entonces dijimos, ahí tiene que estar la imagen de la Virgen presidiendo los actos, y la empezamos a llevar, y con el apoyo de la gente y con el apoyo del pueblo en general, pero especialmente de las autoridades. Mm. Ahora, lamentablemente, y esto lo tengo que decir con mucho dolor, desde un tiempo a esta parte se nos ha hecho cada vez más difícil llevar la imagen de la Virgen, porque como ese día Tucumán es declarada capital de la República,
0: sí.
1: La gente del ceremonial de municipalidad y de Tucumán, de la Casa de Gobierno de Tucumán, no tienen, digamos, injerencia y manejan todo la gente del ceremonial de Casa Rosada. Desde hace unos años, y lamentablemente lo tengo que decir, desde que está este actual gobierno, no nos permiten, oficialmente no se auspicia la presencia de la Virgen. Y tenemos que llevarla como hemos hecho el año pasado. El año pasado directamente nos habían prohibido llevarla porque decían que no había espacio, que razones de seguridad, que el presidente, que el ceremonial, que la Casa Rosada, etcétera. Y decidimos llevarla lo mismo.
0: Bueno, Juan.
1: Y pudimos entrar.
0: Bien.
1: Pudimos entrar.
0: Dios y la Virgen, ellos están. Juan, yo te aconsejo, este año, ya que vos tenés esta iniciativa, lo que los gauchos siempre tienen. Los gauchos estuvieron presentes desde en la batalla de Tucumán, porque estuvieron colaborando ahí con el ejército argentino, luchando a la par de Manuel Belgrano, no tan solo los gauchos, sino los nativos de nuestra tierra. Llegate al, ¿cómo se llama este partido? Al partido político, el actual presidente de la República Argentina.
1: Mira, querida,
0: para que hables con ellos.
1: Te comento. ¿Sí? Las gestiones están hechas por todos lados.
0: Bien.
1: Están hechas de manera extraoficial, se han mandado notas, se han pedido intervención de distintos partidos, y bueno, estamos ahí, pero de todas formas nosotros vamos a llevar la Virgen hasta esa noche.
0: Bien,
1: no sé si nos dejarán entrar, si nos dejarán llegar hasta las vallas, no sé si nos correrán, pero el grupo de gauchos que vamos todos los años está decidido y estamos organizados para llevarla a la Virgen. Yo creo que con su ayuda y la ayuda de los ángeles vamos a
0: con la oración lo vamos a acompañar desde la iglesia con la oración y también para que se desde gobierno que

0: Asamblea Nacional que esté, se respete las creencias y tradiciones de Tucumán, ¿no? Porque en el primer año de gestión del gobierno nacional, no lo digo como crítica, sino también comparto tu dolor, vino la hermana del presidente de la República Argentina a gestionar, a detallar algunas cosas, y como primer detalle le molestó el Cristo en el Salón de la Jura.
1: Exacto. Cuando ese Cristo intentó sacarlo,
0: tal cual envió a sacarlo, obviamente nos enteramos, porque yo me entero de todo, y hay, gracias a Dios que hay un fuerte grupo de tucumanos que nos paramos y dijimos, no, el Cristo no se toca, no se toca la fe no se toca de Tucumán. Y nos paramos bien fuerte y no logramos que saquen el Cristo. Tampoco van a poder sacar nuestra fe porque está muy arraigada, sobre todo el norte argentino. Nuestra fe es muy fuerte y muy sólida, sea quien sea. Sea la fecha, sobre todo el 9 de julio, que es la declaración de la independencia de todos los argentinos. No se olviden de que la fe, nuestra nación fue amamantada a la luz de la fe. Vivimos en la patria argentina, está cubierta bajo el manto de Nuestra Señora de Luján, patrona de todos los argentinos. Y acá en Tucumán, la patrona es la Virgen de la Merced. Y como
1: que no
0: tanto,
1: solamente es patrona de Tucumán, sino que la Virgen de la Merced es la generala del ejército.
0: Tal cual.
1: Título dado por Belgrano y que fue después oficialmente reconocido por los distintos gobiernos, al punto que algún presidente de la nación le impuso a la Sagrada Imagen la faja y la banda propia de los generales de la nación y las insignias, las estrellas que por el grado de general le corresponden. O sea que la Virgen, aunque no le guste a estos judíos que gobiernan,
0: no digas así,
1: no
0: porque
1: les guste,
0: los judíos son nuestros hermanos, y
1: aunque
0: acá
1: no
0: tenemos,
1: les guste,
0: ahí Juan, estás enojado, merma
1: sí,
0: un poco, baja
1: no les
0: un cambio.
1: La Virgen tiene que estar ahí porque tiene un rol hasta protocolar, un rol institucional que va más allá de lo religioso y que tiene todo el derecho del mundo de estar allí.
0: Bien, Juan, baja un cambio porque te conozco cuando estás enojado, ¿sí? Nuestros hermanos judíos, no pongas a todos en la misma bolsa.
1: No, no,
0: porque
1: obvio, obvio.
0: Acá
1: me refiero a quienes vos has mencionado,
0: sí,
1: que querían sacar a,
0: claro,
1: hasta
0: sí,
1: el Cristo de
0: pero
1: los
0: no están así. Porque acá en Tucumán se profesa la religión interreligiosa, la oración interreligiosa, por decir, que hace más de 20 años convoca a los distintos mandatarios de las distintas religiones, ¿no? Y casualmente esta oración se la suele hacer en la vigilia del 9 de julio y en el solemne Te Deum, que se reza en el 9 de julio en la catedral.
1: En la catedral.
0: Exactamente, y también acompaña a la Virgen de la Merced. Así que no todos los judíos son iguales, Juan.
1: No, obviamente.
0: No
1: obviamente,
0: te enojes, no te enojes, ¿sí?
1: No todos son sionistas.
0: Bueno, acompañamos desde la oración, porque yo sé que como todos los años, como sea, nuestra Madre de la Merced está acompañando ahí en la vigilia del 9 de julio. Queremos dejar en claro de que el inconveniente no es del gobierno de acá de la provincia de Tucumán.
1: No, no,
0: tiene
1: no,
0: absolutamente
1: no es de la provincia,
0: nada
1: ni de
0: que
1: la
0: ver.
1: Municipalidad. Es de la nación.
0: Es de la nación. Gracias a Dios
1: ya
0: nuestros gobernantes son católicos y gracias a Dios siempre están apoyando a la Iglesia de Tucumán, porque hay muchas cosas, muchas fiestas patronales, sobre todo de la Merced, que no la podríamos hacer nosotros solo, porque lleva mucho tiempo y muchos gastos económicos. Y siempre el gobierno está acompañando las fiestas patronales de Nuestra Señora de la Merced y y el municipio de tantas parroquias. Así que eso agradecemos. Vamos a rezar
1: Además,
0: y pedirle, sí, al Señor que le toque el corazón al presidente de la República Argentina, que si bien profesa otra religión, que no deja de ser una religión, sino a respetar sobre todo las costumbres de Tucumán. ¿Sí?
1: Yo
0: las
1: creo,
0: costumbres.
1: Disculpame,
0: sí,
1: yo creo que el presidente ni se entera de esas minucias, ¿no? Yo creo que el presidente ni se entera. Son los personajes que vos mencionaste y algunos otros obsecuentes los que, digamos.
0: Bueno,

0: en esta cuestión, pero cortando esa cosa, te digo
1: sí,
0: algo
1: sí,
0: más
1: vamos,
0: positivo.
1: Vamos a lo festivo, vamos
0: te digo
1: a lo festivo,
0: algo
1: sí.
0: más positivo. Este lunes, Dios mediante, 6 a la mañana, se va a hacer un importante desfile en como parte de los actos conmemorativos del 9 de julio en la localidad del Sevilar, donde van a participar las escuelas de la zona, donde van a participar agrupaciones gauchas, academias de folclore, etcétera, y nuestro fortín va a desfilar también llevando en andas a la imagen de la Virgen Generala.
1: Bien.
0: Así que la Virgen ahí va a estar participando del 9 de julio. Lo mismo, el mismísimo 9 de julio, en la localidad del Timbó, se va a hacer, ya se viene haciendo desde hace varios años, también un importante desfile, muy importante por su concurrencia, sobre todo acto patrio, donde nuestra Virgen Generala también va a ser llevada en andas por nosotros, va a abrir y va a presidir el desfile en el Timbó. Así que bueno, son las buenas noticias que nos llenan el alma, que nos reconfortan y que nos hacen superar a veces los sinsabores estos que estábamos relatando, ¿no?
1: ¿Qué pasa, Juan? Pasa, ¿sí? Bueno, quédate tranquilo y bueno, feliz Día de la Independencia de todos los argentinos. Qué lindo que hayas aclarado, sobre que hayas compartido sobre la fe, las raíces, ¿no?, de la independencia de todos los argentinos, como para refrescar un poquito la memoria, ¿sí?
0: Es que son trascendentales.
1: Claro.
0: Son trascendentales.
1: Y no los debemos olvidar.
0: Y María está presente, miramos la bandera y son los colores del manto de la Inmaculada, porque Belgrano los tomó de ahí.
1: ¿Sí?
0: ¿Me entendés? Entonces, si bien es cierto que son los colores del cielo, etcétera, que lo cantamos siempre los poetas, pero son los colores del manto de la Inmaculada. ¿Me entendés? Que viene de tradición borbónica, porque España había prometido y se comprometió y lo hizo de difundir el tema este de la Inmaculada Concepción hasta que logró que saliera como dogma de la Inmaculada Concepción.
1: Bien.
0: Así que, ¿cómo no decir que es de María la nación?
1: Bien.
0: ¿Cómo
1: Juan,
0: no decir
1: Juan.
0: Que nuestra nación es católica, que nuestra nación es mariana?
1: Tal cual. Bueno, Juan, querido, te despido y nos estamos encontrando el 8 de julio en las vísperas del 9 de julio, ¿sí? Un abrazo
0: Perfecto.
1: Gigante y gracias por compartir nuevamente
0: Perfecto.
1: La fe y las raíces de la independencia argentina.
0: Chau, un gran chau. Abrazo.

0: A dos minutos ya de culminar el programa Alfa y Omega Jesús para dar día libre de todos para todos, que ya se viene una mañana cargadita de información con este equipo tan hermoso de mujeres, locutoras, periodistas. Ellas, quédate prendido a la 97.1, no te pierdas este hermoso programa que viene después del Alfa y el Omega. Nos despedimos con esta oración. Ya estamos palpitando las fiestas, ¿no?, de la independencia de todos los argentinos. Tucumán, cuna de la independencia de los argentinos, se prepara para recibir a muchos turistas. Bienvenidos. Y le decimos a nuestra madre: oh Virgen de la Merced, generala de nuestro ejército, te encomendamos nuestra amada patria argentina. En el día de la independencia recordamos con gratitud a aquellos hombres y mujeres que lucharon por nuestra libertad. Te pedimos que protejas a nuestra nación, que nos guíes en el camino de la justicia y la paz, y que nos inspire a construir un país donde la unidad y la solidaridad sean los pilares fundamentales. Que tu manto de protección nos cubra a todos y nos ayude a superar los desafíos que enfrentamos. Amén. Nuestra Señora de la Merced
1: ruega por nosotros.
0: Ave María Purísima,
1: sin pecado concebida.
0: En el nombre del Padre, del Hijo y del Espíritu Santo. Amén. 10 de la mañana en punto. Nos despedimos.
1: ¡Viva la patria, Mercedes!
0: ¡Que viva la patria! Nos despedimos hasta el próximo sábado de 8 a 10 de la mañana a través de la 97.1 Radio Tucumán. Esto fue Alfa y Omega Jesús. ¡Viva la independencia de todos los argentinos!

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0: 11 minutos pasaron de las 10 de la mañana. Hola amigos, ¿cómo están? Bienvenidos. Arrancamos de todo y para todos. Producción ejecutiva de este programa, Luisina Pérez Ledesma. La producción de Marcelo Charro Paz. Y acá, equipete listo. Qué mañana, por favor, chicos, qué lindo arrancar el programa, ¿viste? Así todavía con el corazón, en la boca, chicos. Con el partidazo de ayer, ganó Argentina 3-2. Un partido realmente bravísimo, de esos partidos que te hacen sufrir hasta último segundo, ¿eh? Pero bueno, nos quedamos con el triunfo y la alegría es realmente total. Y con esta energía bien arriba, mira, ya tenemos, digamos, todo en marcha, chicos, ¿eh? Tenemos todo en marcha, en la puesta al aire. El mago de los controles. Mira cómo te presento. El mago de los controles, sufriendo y festejando, Alejandro Rosas, el uno. Y en la mesa, equipo completo. Hola Nayara, hola Judith, ¿cómo va, chicas? ¿Cómo vivieron? ¿Cómo vivieron la final?
1: Ay, una locura, ¿no? A mí se me salió el corazón. Digo, en cualquier momento.
0: ¿Vos sabés que yo no puedo quedarme quieta?
1: Ay, yo también.
0: Me pone muy nerviosa. ¿Y vos cómo lo viviste?
2: Yo, increíble. Unos nervios. Hasta el perro se asustó anoche.
0: Mira, yo te digo que el mío, mi perra, se asustó cuando grité el gol.
1: Ay, sí, ¿cómo
0: cuando,
1: no gritarlo?
0: Cuando grité el gol, el perro se asustó. Me dice, ¿esta loca qué le pasa? No, chicos, qué partidazo, ¿eh? Bueno, pero quédate muy pegado porque tenemos un programa realmente espectacular. Quédense ahí porque se viene una agenda bastante cargadita. Vamos a estar repasando las noticias principales, lo que tenés que saber para estar al día, además espectáculos, la movida cultural, toda data tecno, tendencias, aplicaciones, lo último del mundo digital. Vamos a estar comenzando hoy con Vanessa Melik Matar, directora de turismo de Juan Bautista Alberdi, para conocer un poquito las novedades, las propuestas también de la región. Nos va a estar visitando, pero te digo, imperdible, una grafóloga, Fátima Herrera, para descubrir qué dicen de nosotros nuestras firmas y nuestra escritura.
1: ¡Ay, Dios! ¡Qué emocionante!
0: ¿Qué me contás con esta? ¡Ojo al piojo, eh!
1: ¡Qué locura, ¿no?
0: ¡Ojo! ¡Ojo, chicos! Súper, a mí me parece súper interesante. A ver,
1: a mí
0: todo
1: también.
0: Completito. Y, por supuesto, como hacemos habitualmente, vamos a arrancar este 4 de julio. Vamos a viajar un poquito en el tiempo. Se viene nuestro especie de living de recuerdos, porque hay de todo en las efemérides de hoy, desde independencia, a cumpleaños, ausencias en la música, algo de fútbol también, todos temas que van a dar, digamos, tela para cortar. Así que, chicas, prepárense porque abrimos la bitácora del día, nos acomodamos en la mesa y empezamos a repasar qué pasaba en el mundo un día como hoy.
2: Día como hoy, 4 de julio de 1776, Estados Unidos logra su independencia.
0: ¿Sí?
2: Las 13 colonias que formaban parte se independizan del reino del Imperio Británico y, bueno, firman su declaración de la independencia.
0: Bien, vos sabés que después, en 1886, Francia le regala a Estados Unidos la Estatua de la Libertad. ¿Sabían eso, chicas? Lo hacía en conmemoración del primer centenario de la independencia estadounidense y como un símbolo de amistad también, ¿eh? Ese monumento que todo el mundo conoce, que está ubicado en la Isla de la Libertad, que está justo frente a Nueva York, es obra de un escultor francés. Bueno, su escultura fue diseñada también por el ingeniero Alexandre Eiffel. ¿Quién me contursi? ¿Y qué más pasaba?
2: El mismo que creó la Torre Eiffel.
0: ¿Me lo preguntas o me lo aseguras?
2: No, te lo aseguro.
0: Ah, muy bien, sí.
2: Te lo aseguro.
0: ¿Y qué más tenemos?
2: ¿Y vos sabías, antes de terminar, sabías que en Francia también hay una copia de la Torre, de la Estatua de la Libertad?
0: Claro.
2: Que apunta justamente a Nueva York.
0: Toma mate. Mira vos,
1: todo
0: toma
1: planeado,
0: mate.
1: Todo.
2: Hay varias réplicas, pero bueno, hay una puntualmente que está mirando
0: hacia Estados Unidos. Mira vos.
2: Justamente.
0: ¿Y qué más pasaba?
2: En el año 1926 nace Alfredo Di Stéfano.
0: Sí.
2: Hablando de fútbol.
0: Sí.
2: Seguimos hablando de fútbol. Bueno, él fue delantero, fue uno de los mejores futbolistas del año.
0: Sí.
2: Brilló en River Plate y en los Millonarios de Colombia. Además, jugó también en el Real Madrid.
0: Ah, mira.
2: Sí. Fue técnico también y fue campeón con dos equipos rivales. con River
0: y con Boca. Toma mate,
3: Ahí yo lo veo el fútbol, para mí, yo no sé si me gusta tanto el fútbol, que a mí todo lo que veo me parece bueno.
4: He sido uno de los buenos jugadores de Europa, pero mejor no. Mejor ya me... Lo he dicho toda la vida, mejor no. En otro deporte puede ser mejor otra cosa, por ejemplo, que es individual, el tenis, por ejemplo, el boxeo, el golf. Pero en el fútbol no, porque el fútbol son 11 puestos diferentes, 11 características diferentes.
0: Claro, eso decía entonces Di Stéfano, que nacía un día como hoy, pero del año 1926. Y vamos al año siguiente, a 1927. Nacía en un municipio italiano esta actriz, mira, Gina Lollobrigida, una diva total del cine, que filmó más de 60 películas, ganó 5 premios. Y además, ¿sabes qué tiene ella? Tiene una estrella en el Paseo de la Fama de Hollywood. Ah, vamos a 1934. ¿Y con qué nos encontramos?
2: Con Marie Curie.
0: Sí.
2: Marie Curie, en un día como hoy, muere. Sí. Es una científica polaca.
0: Sí.
2: Que fue la primera persona a recibir 2 veces distintas el premio Nobel.
0: La primera mujer.
2: La primera mujer, sí. Perdón. Sí, en recibir el premio Nobel, tanto en física como en química.
0: Sí.
5: Tenemos el discurso de ella, justamente.
0: ¡Ay, dale!
5: Traducido.
0: ¡Ay, muy
6: incluso
0: bien!
6: Incluso ahora, después de 25 años de intensa investigación, sentimos que aún queda mucho por hacer. Hemos hecho muchos descubrimientos. Pierre Curie, con las sugerencias que hemos encontrado en sus notas y en los pensamientos que me ha expresado, nos ha ayudado a guiarnos hacia él. Pero ninguno de nosotros puede hacer mucho. Sin embargo, cada uno de nosotros puede captar algún destello de conocimiento que, modesto e insuficiente por sí mismo.
0: En su recordado discurso, mira, pues ella fue la realmente toda una pionera en el campo de la radioactividad y la primera académica de la Universidad de París también. En 1940 nacía Miguel Ángel Estrella en Tucumán. Este pianista estudió en Francia, fue secuestrado, torturado también en Uruguay después de haber salido de la Argentina de Videla. Le quebraron las manos y la presión internacional logró salvarle realmente la vida. Y vamos al 92 con Astor Piazzolla. Fallecía en Buenos Aires, tenía 71 años, ¿eh? Bandoneonista. Ahí está. Muy bien, che, le sale muy, muy fluido a ustedes. A mí me salió media rara, ¿eh? La palabra. Compositor también, y por supuesto considerado uno de los músicos más importantes del siglo XX y una de las más importantes figuras de la historia del tango.
5: Te aporto un dato, Anita.
0: Diga.
5: Este tema, Adiós Nonino,
0: sí,
5: que es una gran obra,
0: sí,
5: lo realizó justamente después de que su padre había fallecido, así que esta es la creación,
0: mirá,
5: el motivo de la creación, sí, de, sí, esta canción.
0: De esta canción, mirá, buen dato, Ale. ¿Y qué pasaba en el año 1993?
2: Argentina salía campeón de la Copa América.
0: Sí.
2: Y con goles de Batistuta, un gran futbolista.
0: Que ocupa el segundo puesto entre los máximos goleadores del equipo, con 54 tantos. Y vamos al 96, porque hay un informático indio, Saber Bhatia, 27 años tenía, y ¿sabes qué lanzaba? Lanzaba el famoso Hotmail, el primer correo electrónico, literalmente, a 30 años del nacimiento. Hay varias curiosidades al respecto. Antes de Gmail, yo les digo que de las notificaciones en el celular, de las cuentas que están asociadas a prácticamente todos los servicios digitales, hubo un correo electrónico, chicas, que para millones de usuarios fue la puerta de entrada a Internet. El famoso Hotmail. ¿Ustedes son de la época del Hotmail? No.
2: Yo no.
0: Claro.
2: Yo sí.
0: Vos sí, vos no.
2: Sí, era el
0: bueno,
2: boom.
0: Vos sabés que este era un servicio tan revolucionario. Nació un día como hoy de 1996. Es con la idea, que hoy parece bastante obvia, que es revisar el correo desde cualquier computadora, conectada a una red como cualquier navegador. Bueno, hasta ese momento, para chequear, la mayoría de las casillas había que ingresar desde un equipo corporativo, universitario o personal con un cliente de correo que estaba configurado con datos técnicos como servidor de entrada, servidor de salida, usuario, contraseña. Bueno, los mensajes se iban descargando en una computadora específica. Entonces el correo quedaba así asociado en ese equipo o en esa configuración. Bueno, para verlo desde otra máquina había que volver a configurar la cuenta. Era un lío. Volver a configurar la cuenta, acceder por sistemas menos amigables, te diría, o depender de que el proveedor ofreciera algún tipo de interfaz. Así que bueno, Hotmail terminó simplificando eso, porque entrabas a una web, ponías usuario y contraseña y veías tu casilla desde cualquier computadora que esté conectada, por supuesto, a internet, ¿eh? En los años 90, con gran cantidad de PC conectadas en cibercafés, en escuelas, en oficinas. Bueno, fue realmente esto un cambio realmente enorme, cumpliendo 30 años, y hay muchas curiosidades. Vos sabés que Hotmail fue creado por estos ex empleados, y esta es la del correo, claro, por ex empleados de Apple. Bueno, este chico que te decía, este chico indio, empresario, ingeniero, y Microsoft adquirió esto el 31 de diciembre del año siguiente y lo incorporó a su red de servicios MSN, un lanzamiento que fue un día como hoy, del 96, una fecha que coincide con el Día de la Independencia de los Estados Unidos, y esta elección tenía todo un sentido para sus creadores, porque decían que este servicio prometía, ¿qué cosa? Liberar el correo electrónico de una computadora fija o de una red cerrada y democratizar, decía él, todo lo que tenía que ver con ese proceso. Y el nombre escondía una referencia técnica. Al comienzo se escribía Hotmail con letras destacadas para formar, o sea, la H mayúscula, la T, la M y la L en la palabra Hotmail eran las que iban en mayúscula. ¿Para qué? Porque querían formar la famosa HTML, ese lenguaje que es básico de las páginas web. Así que bueno, fue sin duda uno de los primeros correos gratuitos de alcance masivo. El webmail ya existía antes, pero con experiencias previas del año 1993 y demás. Viste, como todo, iban probando. Prueba-error, hasta que llegaron estos pibes y las rompieron literalmente con el famoso Hotmail.
2: Y si no, lo tengo, ¿no?
0: ¿Vos tenés la cuenta todavía?
2: La tengo.
0: ¿Y entras?
2: Porque
0: y
2: yo
0: todo.
2: Cuando, sí, de vez en cuando. Solamente, mira, que ahora no me carga con Hotmail, sino como Outlook, creo.
0: Claro, exactamente, te carga, sí, como Outlook.
2: Porque mi Face lo tengo. Sí. Ahí sí, conectado con...
0: Sí, señora.
5: Yo también, Anita.
0: ¿Vos también tenés la tuya?
5: Sí, parte del nombre de mi primer correo se llama Striker porque es un deporte que siempre me hubiera gustado hacer, de bateador de béisbol.
0: Ah, míralo, al bateador. ¿Qué me contás al bateador? Che, vamos al año 2023, ¿te parece? Mirá lo que pasaba. 4 de julio del año 2003, en realidad... este conocidísimo cantante, te hablo de Barry White, maestro, le decían, sobre todo su círculo cercano. Él fue cantante, compositor, arreglista, productor musical y fallecía un día como hoy. La rompió en géneros como R&B, el soul también, caracterizado por un timbre bastante bajo, grave, algo de ronco también, ¿eh? Si escuchás un poquito te vas a dar cuenta de quién te hablo. Disfrútalo un toque a Barry White.

Qué lindas canciones tiene, ¿eh? Se ganó varios premios, imagínate, con este talento, con esta voz, ¿qué no se va a ganar premios? Tiene montones, entre ellos el premio Grammy. Y distintos reconocimientos como el Soul Train y el American Music Award.

0: Qué lindo escucharlo a Barry White, ¿eh? Y esta, ah, oh, esta es espectacular. Me encanta. ¿Les gusta a ustedes este tipo de música?
1: Sí, son clásicos.
2: A mí más o menos. Más claro. o menos. Depende bien el día, mi estado de ánimo, cómo estoy, porque a veces yo escucho de todo un poco. Sí. Eso sí. Pero bueno, a veces estoy cuchi punchi y todo quiero arriba, claro. arriba, arriba.
0: Bueno, vos sabés que eso tiene mucho sentido. Porque dicen que depende nuestro estado anímico, es la música que vamos a escuchar. Claro. De hecho, también hay algunos estudios que hablan que depende cómo está el clima.
2: También.
0: Es la música que te da ganas de escuchar.
2: Como está el clima, cambia totalmente todo.
0: Totalmente, absolutamente. Así que todo. Así que es muy posible que te pase esto. Sí. Ahí vamos con esta. Ti, ti, ti, ti, ti, ti, ti. Esto me da espectáculos. Y ya que me pusiste esta cortina, le pregunto a Nayara, ¿de qué vamos a hablar en espectáculos?
2: Uy, hoy tuvimos una semana bastante movidita,
0: ¿no?
2: Sí, todo el espectáculo se movió demasiado. Tenemos chismentos sobre Mauro Icardi,
0: sí.
2: La China Suárez y ahora Yanina Latorre.
0: Ay,
2: una novela que no
0: qué
2: se acaba.
0: Trío galleta este.
2: Increíble, no se acaba jamás. No se acaba jamás.
0: Sí, pero de quilombo.
2: De quilombo, de lío. Se pegan una tras
0: alto
2: otra.
0: Lío.
2: Sí, no tienen drama en decirse las cosas en la cara.
0: Epa. Alto lío entonces con estos tres. Icardi, China y Yanina.
2: Yanina Latorre.
0: ¿Y qué más?
2: También tenemos una nota que hizo sobre un posteo el asistente y gran amigo del Indio Solari.
0: Ah, mira.
2: Explicó y habló, ya vamos a hablar dentro de un ratito.
0: Sí.
2: Y habló más que nada desde el corazón, explicando y subiendo la última foto que se hizo sobre el Indio.
0: Ah, mira.
2: Sí, bastante conmovedor. Eso sí, yo veo y, ¿sabes? Me parte el corazón, porque
0: sí.
2: Todos lo extrañamos.
0: Por supuesto,
2: siempre vamos a extrañar
0: obvio, al Indio.
2: Entonces,
0: Solari,
2: ver algo así te conmueve. También, sí, también tuvimos una semana bastante movida en el ámbito del stream.
0: Sí.
2: Bueno, tuvimos ahora que se confirmó.
0: Otro lío más.
2: Sí, tuvimos lo que se confirmó de Flor. Que le quiere hacer el juicio a Nico.
0: Claro, porque no, esto es un culebrón mexicano, porque la vez pasada era que Burlando todavía estaba en negociaciones con Nico Quiato.
2: Claro, bueno, ahora.
0: Claro,
2: ¡ey, ándale, ándale!
0: Claro, no, pasa y. ¡Ay! ¡Claro!
2: Bueno, ahora está confirmado de que quiere juicio o que le den 270 millones de pesos
0: sí.
2: Para cumplirle el contrato.
0: ¡Epa, con eso! Sí, qué lío ahí, ¿eh?
2: Es un desastre.
0: Bueno, ya vamos a hablar de todo
2: ya
0: el despelote este.
2: Bien.
0: ¿Y qué más tengo? ¿Vos sabés que lo que le pasó a Georgina Barbarossa también? Vamos a pispear cómo festejaron Susana Jiménez y Marley, el triunfo de Argentina.
2: ¡Claro!
0: ¡Claro que sí! Vamos a ver qué pasó ahí. ¡Qué flaquito! Vamos a ver también, ¿sabés qué cosa? ¿Te digo algo? Un despilote con Nicole. Despérate con Nicole, con el esposo de Nicole. ¿Qué dijo? Parece que este se fue de boca.
2: Parece
0: este boqueó mal, boqueó mal y ella tuvo que salir al rescate del marido, ¿me entendés? Vamos a analizar en esta mesa si lo que este flaco dijo está bien o está mal. Si ya no va lo que el marido de Nicole dijo o es como Nicole dice que en realidad todo el mundo opina lo mismo y que simplemente su marido lo expresó. Bueno, de todo ese despelote vamos a estar hablando entonces en un ratito nada más. Y después tenemos el vuelvo al día, porque este es un día mundial. Es el día mundial del ebook o de el famoso libro electrónico. ¿Cómo viene el tema acá? Bueno, vos sabés que todos los 4 de julio se celebra el Día Mundial del ebook. Esto es una iniciativa que fomenta la lectura. A nosotros nos encanta todo lo que fomente lectura, ¿viste? Lo hablábamos hace unos programas pasados. Claro, la difusión libre de contenidos digitales bajo la autorización de los derechos de autor, obviamente. Ahora, ¿vos sabés qué es un libro electrónico? ¿Vos sabés qué es un libro electrónico?
2: Más o menos, a ver, ¿me
0: sabes lo que es o no? Claro, es la versión electrónico digital de un libro impreso.
2: Claro.
0: A eso lo llamás electrónico, ¿me entendés? Es conocido como libro digital o como algunos le dicen ciberlibros también. Uh-huh. Bueno, y vos sabés que se pueden leer mediante cualquier tipo de dispositivo, obviamente, que esté apto para la lectura de libros electrónicos. Irme a la historia de esto es como muy largo, pero no importa. Pero vos sabés que se considera el origen del ebook que se remonta, escuché el año, 1971. Muchísimo. 71, sí señora. Vos sabés que fue creado por un estudiante universitario estadounidense de Illinois después de obtener acceso al sistema informático de la universidad, que se le concedía en ese momento a los chicos de la, a los claro. estudiantes, ¿me entendés? Él quiso enviar una información por correo a un grupo de amigos, transcribe una copia de la Declaración de Independencia justamente de Estados Unidos, pero las limitaciones de la capacidad del sistema informático en cuanto al tamaño del texto y del número también de contactos, no le fue posible enviar ese documento. Después arma otro proyecto y dicen los entendidos que, digamos, cuando hablas del ebook, se remontan entonces hasta 1971 por la idea de este estudiante. Mira los estudiantes cuando,
2: vos, ¿no?
0: cuando se ponen las pilas.
2: Sí, la creatividad.
0: Claro.
2: También.
0: Claro,
3: bueno,
0: claro
3: que sí. Nació también Facebook.
0: También nacieron así.
3: Las grandes redes.
0: Por estudiantes que. Aparte todo por la necesidad de comunicar.
2: Claro.
0: ¿Me entendés? Así que bueno, che, ¿qué temperatura?
2: Bueno, ahora tenemos este fin de hoy, sábado 4 de julio, sí. mañana domingo 5, sí. el frío a pleno.
0: Pero
2: tenemos
0: la temperatura.
2: El invierno. Ahora estamos con sí. una temperatura máxima 8 grados y mínima 6.
0: Sí, pero la temperatura. Actual, ¿la tenés
2: la temperatura
0: o no?
2: actual, sí. De ¿sí? 7 grados.
0: Bueno,
2: grados,
0: o sea que una máxima de 10, me dijiste, estamos en
2: una
0: 7.
2: Una máxima de 8.
0: Ah, de 8. Sí. Ay, che, estamos a nada de la máxima todo esto. Entonces, chicos, abríguense.
2: Y bastante nublado. Vamos
3: esa
2: a estar así.
3: Esa también que no te deja ver nada.
0: Y ahora decime lo que me estabas por decir, que me viene al pelete, porque es el pronóstico extendido.
2: Sí.
0: Clarinete.
2: Bueno, ahora tenemos una. Ahora estamos con.
3: No,
0: sí, sí, dale.
2: Bien, tenemos una, ahora estamos con 6 grados, que sería la mínima, y hoy tendríamos una máxima de 8 grados. La humedad va a estar bien arriba también, sí. Tocando el 85%.
0: ¡Apa!
2: Así que hoy el mate va a ser el mejor aliado,
0: sí, chicos,
2: para
0: yo
2: todos.
0: Yo les digo, hace un chiflete, sí. tremendo.
2: Pero es una locura, hay que abrigarse porque después sí. viene todo lo demás, todo lo
0: sí,
2: malo.
0: Sí, sí, sí.
2: Bien, mañana 5 de julio. Tenemos también, sigue parecida, pero con un poquito menos de nubes. La máxima sube apenas un escalón, hasta los 9 grados, pero atención a la noche y a la madrugada, porque la mínima va a ser de 5 grados. Bastante frío como
0: aparte
2: hoy.
0: A eso después tenés que restarle la térmica.
2: La térmica y todo.
0: La térmica, viste, que después ayer estuvo una mañana muy fría ayer.
2: Bastante.
0: Porque tenías una térmica que estaba en 2 grados,
2: sí,
0: 1 grado, tremendo. Así que hay que abrigarse,
2: Sí, por favor, a los chiquitos que van al colegio, a toda la gente mayor también.
0: Sí, señora.
2: Que estén bien abrigados.
0: Sí, señora.
2: Bueno, ahora la buena noticia.
0: Dale.
2: Es que la semana que viene, desde el lunes, comenzará el solcito.
0: Muy bien.
2: Se irá toda la lluvia,
0: o sea,
2: todo nublado.
0: Vamos a tener un 9 de julio, ponerle el
2: lindo. Un 9 de julio hermoso, de fiesta,
0: qué bueno,
2: increíble.
0: Qué bueno.
2: Será una mínima de 9 grados,
0: sí.
2: una máxima de 22.
0: Bueno, ahí cambió.
2: Hermoso.
0: Ahí
2: sí.
0: cambió, chicos, el panorama. Porque de una máxima de 8 pasar a una de 22 es un montón.
3: Remontamos ahí.
0: Aparte, qué divino que para el día de nuestra independencia. Nos toca un lindo día.
2: Un lindo día.
0: Y agradable.
2: Para mí, los días así son mejores. No hace ni frío ni calor.
0: Ni frío ni calor. Bueno, a mí siempre me hace frío, ¿no?
2: Sí, a mí también.
0: No sé ustedes, chicas. Yo soy media friolentita.
2: Yo también.
0: Es una cosa que todo el tiempo tengo frío.
4: A mí me gusta el frío, pero no los congeladores como estos, ¿viste?
0: Claro,
4: se
0: es como un montón.
4: Se siente el fresquito, pero hasta ahí.
0: Me gusta
4: hasta
0: primavera ahí. A mí.
2: Ay, a mí también.
0: A mí me gusta primavera.
2: No, primavera, verano.
3: Soy team invierno. Soy súper friolenta, pero.
0: Pero te gusta, no. A mí dame un primavera, estoy bien.
4: ¿Otoño?
0: Otoño también.
4: También.
3: Ni muy, medias.
0: Ni muy mitad.
4: A las tres le gusta el otoño, se me hace.
0: A mí me gusta el otoño.
2: A mí no.
0: A ella no le gusta.
2: A mí me gusta el verano. Full calor, full broncearte, full playa.
0: Claro, que es full playa, full broncearte.
2: Claro.
0: Vamos, me encanta.
4: Una bufanda, un saco.
0: Me encanta. Me encanta. Chicos, miren la hora. Entre una cosa y la otra son las 10 y 34 de la mañana. Así arrancamos entonces de todo y para todos. Soy Ana Robledo. Amigos, sean todos bienvenidos.

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0: Ahí escuchabas algo de Shakira, Alejandro Sanz con La Tortura, 6 grados la temperatura en la ciudad. Pegamos un vistazo a los temas del día. La capital de la desconfianza, porque Chala todavía no da el sí, se preguntan algunos. Revés judicial para Manuel Adorni, prohíben su salida del país sin autorización judicial previa. El juez federal Ariel Lijo ordenó que el ex jefe de gabinete informe cualquier intención de viajar al exterior. La medida se da en el marco de la causa por presunto enriquecimiento ilícito. Argentina sufrió y un montón, pero eliminó a Cabo Verde y ya está en octavos de final. Después, ¿qué otros temas te vas a encontrar? Los temas del día, la producción de autos se hundió 18,3% en el primer semestre. Colapinto quedó 12 en la carrera sprint. Esto tiene que ver con el Gran Premio de Gran Bretaña y, por supuesto, nuestra selección. Chicos, portada en absolutamente todos los portales. Los tucumanos que salieron a las calles ayer a festejar este pase a octavos, pese al frío, viste, a la llovizna, porque encima había una llovizna bastante persistente. Hubo una concentración en el principal paseo público de San Miguel de Tucumán. El boleto estudiantil del interior no se podrá utilizar en vacaciones. Todos datos que te voy a estar contando en un ratito nada más. Pero por otro lado, el gobernador Osvaldo Jaldo, contra la eliminación de las PASO, queremos conocer el texto sobre colectoras. El gobernador afirmó que no emitirá opinión hasta la presentación oficial de la iniciativa por parte de la Nación y volvió a rechazar la eliminación de las elecciones primarias abiertas, simultáneas y obligatorias.
1: Nosotros hemos sido muy claros y reitero para que nadie se equivoque. Nosotros estamos en contra de sacar las PASO. Eso ya lo hemos dicho, y para que todos los medios le quede claro cuál es la posición del bloque Independencia, y que lo que hemos dicho la vez pasada no lo hemos cambiado hoy bajo ningún punto de vista. Ahora, no sabemos qué es eso de las colectoras, no sabemos cuáles las modificaciones que el gobierno nacional está proponiendo o está por proponer, pero no podemos opinar de algo que todavía no se ha propuesto y mucho menos lo conocemos. Seguramente hay que esperar y tener paciencia.
0: El gobernador Osvaldo Jaldo confirmó que el presidente Javier Milei arribará el 8 de julio a las 20 horas.
1: Sí, el presidente, la Secretaría General de la Presidencia nos confirmó que viene el día 8 a las 20 aproximadamente a participar de la vigilia acá en la Casa Histórica. La verdad que es importante que el presidente venga porque Tucumán es la capital simbólica de la República Argentina. Y también es importante que vengan los funcionarios nacionales. Seguramente el licenciado Diego Santilli, actual jefe de gabinete, va a estar presente, como muchos de los ministros y muchos diputados y senadores nacionales nos van a estar acompañando, lo mismo que todas las autoridades provinciales de los tres poderes nos van a estar acompañando, pero fundamentalmente también estos festejos patrios no son solo de las autoridades. Por eso nosotros estamos invitando a todo el pueblo tucumano, a la familia tucumana, que acompañen y que juntos podamos rendir un homenaje a nuestros próceres, a esos próceres que un 9 de julio de 1816 declararon la independencia de nuestra querida patria argentina y lo hicieron acá en Tucumán. Y sesionaron en la Casa Histórica, en esa Casa Histórica que nos identifica a todos los tucumanos. Por eso creo que de las autoridades máximas de la Nación hasta las autoridades de la provincia vamos a estar acompañando y homenajeando a nuestros próceres, ya que en esa oportunidad nos dieron una patria libre y soberana que hoy todos los argentinos de diferente manera la estamos viviendo.
0: Es fundamental que el peronismo vaya todo junto. La legisladora provincial Carolina Vargas Añase manifestó que va a acompañar la fórmula Jaldo Acevedo y la reelección de la intendenta capitalina Rosana Chala.
2: En el peronismo siempre nosotros, al ser un movimiento y tan grande y con tantos actores, todos respetamos siempre las apetencias personales que pueda tener cualquiera de los afiliados del peronismo, si es que va a ser por dentro la contienda, si es que va a ir a una interna, si van a ajustarse a lo que los órganos partidarios establecen para disputar candidaturas, eso siempre se respeta. En mi caso particular, por supuesto que voy a acompañar la fórmula ya anunciada de Jaldo Acevedo, y por supuesto que la reelección de la intendenta capitalina, a mi manera de ver, quienes conducen los espacios elegidos por la gente, gobernador, vice, intendenta, que son de mi partido y que busquen la reelección, van a tener todo el apoyo, porque es un ordenamiento que es institucional por elección de la gente, pero que también es hacia adentro, también es claro, dentro del partido. Respeto, por supuesto, al senador, con quien tengo un gran afecto y he trabajado mucho y un gran respeto. Mi opinión personal, sin herir susceptibilidades, es que hoy tenemos un momento muy difícil donde es fundamental que el peronismo vaya todo junto. Sí veo una oposición que, si bien está fragmentada, también tiene ganas de ser y de estar.
0: Trabajamos para que ningún tucumano se exponga a las temperaturas bajas. El ministro de Desarrollo Social, Federico Mazo, detalló cómo funciona el albergue El Andén para acompañar a personas en situación de calle.
3: Nosotros hemos cumplido 2 años. Que fue la puesta en marcha del albergue El Andén en el predio ferial, que tiene una capacidad de 110 camas. Anoche ya estuvimos la capacidad completa, y lo importante destacar que desde que se inauguró el albergue no cerró nunca, ¿no? O sea, es un albergue en el que hemos trabajado durante estos 2 años la problemática de las personas en situación de calle, porque hay un núcleo duro que efectivamente, por distintos motivos, está en situación de calle, y otros que, por hechos circunstanciales, que van desde problemáticas como la violencia de género, el consumo problemático, la cuestión de alguna pelea intrafamiliar, hace que esa persona no tenga un lugar para dormir, como así también por la situación económica, el que tenía de alguna manera una pensión y no puede pagarla, queda en la calle. Pero lo que hemos logrado en estos 2 años de trabajo es identificar los casi 86, 87 tucumanos que están en situación de calle concreta, con quienes hemos venido trabajando en distintas problemáticas, y por supuesto se unen a eso 19, 20 tucumanos o tucumanas, estoy hablando solamente de la capital y de lo que es el Gran San Miguel, que pernoctan en el albergue en El Andén, al que al día de ayer ya han pasado más de 600 tucumanos y tucumanas, y esto habla a las claras porque hablo o dije en la introducción las distintas problemáticas. Tuvimos desde argentinos y argentinas que no eran de esta provincia, que hemos trabajado para que vuelvan a su provincia, y después con las otras problemáticas. Pero el núcleo duro es, ¿no?, fluctúa entre 86 y 110 tucumanos y tucumanas, que reforzado por el albergue de la municipalidad, trabajamos prácticamente a full en estos días fríos para garantizar que ningún tucumano duerma o se exponga a las temperaturas bajas.
0: Para el gobernador de la provincia de Buenos Aires, Axel Kicillof, el gobierno de Javier Milei está en un pantano.
4: Tiene 2 causas fundamentales. La verdad es que creo que lo agarra un poco por sorpresa. Ellos pensaron que luego de octubre, bueno, hasta anunciaron, vienen los mejores no sé cuántos meses de la historia de la humanidad, y la verdad que lo que ha pasado es que la economía, que viene decayendo, que viene declinando, el salario, los ingresos, las jubilaciones, desde que llegó Milei han cerrado 40 empresas por día, sí, más o menos. Se han perdido más o menos 400 puestos de trabajo formales por día. Hoy, si sigue esto así, cerraron 40 empresas y se perdieron 400 laburos formales. Si uno toma los informales también, ya son 500.000. No hay sector de la economía de la provincia al que le vaya bien. Sumado esta secuencia, esta sucesión de escándalos, sin precedente, además con un Milei que el día que tiene finalmente toma la decisión de apartarlo a Dorni, viene con una carta de amor de Adorni, como si fuera una especie de acto de patriotismo y de entrega que está haciendo, y después lo lleva a la asunción de su sucesor y lo pone ahí a los abrazos. La verdad que es todo una cosa demencial, es demencial. Sí. Entonces yo creo que le pega la cuestión, bueno, lo de Libra, lo de Andis, lo de Esper, lo de todo empieza a horadar por un lado, y por el otro la economía, la vida real. Ellos dicen, la macro anda bárbaro, hay un equilibrio hermoso, por fin encaminamos, y la verdad que lo que vemos es que no para esta ahora, calamidad ahora económica.
0: Lionel Messi fue autocrítico tras el triunfo de la selección argentina y marcó las fallas que tuvo el equipo. Mi historia de la selección ante Cabo Verde, valoró la clasificación a octavos y dejó un análisis sin filtros.
5: Bueno, perdimos la pelota, nos metimos más un poco atrás, no lo pudimos presionar bien. Y bueno, ellos golpearon con su arma. Sabíamos que iba a ser difícil. Esto es mata y nadie te regala nada. Si bien nosotros siempre desprestigiamos las selecciones por nombre, nosotros sabíamos que no iba a ser para nada fácil. Y esto es lo que te marca este Mundial en especial, ¿no? Que es todo muy igualado, muy complicado, que todos los partidos van a ser dificilísimos. Hicimos un desgaste muy grande, como siempre, jugando bien, jugando mal, lo mismo de siempre decimos. Pero creo que lo importante ahora es descansar, pensar en lo que se viene e intentar de sacar cosas positivas del partido de hoy, que más allá del pase creo que la hay también porque hicimos cosas buenas, y corregir la mala, que creo que hoy mejora mucho también.
0: 10 de la mañana, 57 minutos, 6 grados, la temperatura en la ciudad.

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0: Escuchabas la música de Pretenders con Don't Get Me Wrong. 11 de la mañana, 7 minutos, 6 grados la temperatura. ¡Qué frío, qué frío, qué frío! Y siempre nos encanta recorrer nuestra provincia, conocer sus rincones y enterarnos, por supuesto, de las propuestas para escapadas de fin de semana o de vacaciones, ¿eh? Y por eso hoy nos visita en el estudio Vanessa Melik Matar, directora de turismo de Juan Bautista Alberdi. ¡Bienvenida al programa! ¡Qué lujo tenerte aquí! ¿Cómo estás?
1: Hola, hola. Muchas gracias. Muchas gracias por invitarme. La verdad que un placer para mí poder venir a contarles lo que tenemos en el sur tucumano.
0: Claro, porque digo, estamos arrancando julio, un mes clave para las vacaciones de invierno, y estaría bueno, digamos, que nos comentes cómo se está preparando Juan Bautista Alberdi, viste, para recibir a los visitantes.
1: Bueno, justamente veníamos acá a contarles que el fin de que viene, el 10 y 11 de julio, tenemos una feria del café.
0: ¡Ay, qué bueno!
1: Y se reúnen, sí, en la ciudad de Juan Bautista Alberdi, cafeteros de distintos lugares, donde van a hacer degustaciones de café, va a haber para comprar café de calidad, todo un evento alrededor del café, organizado principalmente por un bar de Alberdi, ¿no? Por un barcito de Alberdi que trabaja muy bien y que siempre está apostando al turismo y acompañado por nuestro intendente Bruno Romano, que sí, está acompañando toda esta apertura de Alberdi para el turismo, para mostrar todas las bellezas naturales que, sí, que tenemos ahí alrededor de la ciudad de Alberdi. La verdad que es muy...
0: Que son muchas, ¿eh?
1: Muchas, muchas. Tenemos una ruta 308 que se llama, que es la ruta que comunica la ciudad de Alberdi con el dique Escava. Y a lo largo de esa ruta tenemos senderos para hacer trekking. Estamos trabajando en un sendero que se llama el Camino del Precio, que es un sendero histórico que comunica desde el Corralito, un lugar que se llama el Corralito, y haces una caminata como de 7 horas y salís en el dique Escava, sí, atrás de la hostería del dique Escava, y que es el sendero que hizo el presidente justo para poner la piedra basal del dique Escava.
0: Mirá,
1: a caballo.
0: Sí.
1: Entonces estamos recuperando esa caminata para poder realizarla el 20 de julio.
0: Sí.
1: Totalmente gratuita, así que invitamos a toda la gente que quiera.
0: 20 de julio.
1: El 20 de
0: Bien.
1: Julio a la mañana. Es una caminata que dura 7 horas. Llegamos a la hostería de Escava y almorzamos ahí en la hostería.
0: Claro.
1: Tenemos una en Escava, tenemos una hostería muy linda, con todos los servicios, que tiene un restaurante, que tiene para desayunar, para almorzar, está abierta todo el día, que tiene también capacidad para 30 personas para hospedarse.
0: Sí, sí, sí.
1: Con todas las comodidades, con todos los servicios.
0: Sí.
1: En Escava también hay cabañas. Cabañas premium, cabañas básicas, hay para todos los bolsillos, con todos los servicios necesarios.
0: Iván, viste que muchas veces el tucumano no termina de conocer Tucumán. O sea, en el caso de algún tucumano que todavía no haya ido a disfrutar de todos los paisajes que nos podemos encontrar en Juan Bautista Alberdi, ¿cuáles serían para vos esos 3 o 4 lugares que decís, esto es imperdible? Si venís a Alberdi, vos tenés que visitar este y este lugar.
1: Bueno, en la ciudad principal.

0: realmente cuando vos llegas a Alberdi, en la ciudad de Alberdi tenemos una plaza muy bonita y tenemos la iglesia San José.
1: Sí.
0: Y ahora estamos trabajando en el museo que se va a inaugurar muy prontito, porque tenemos en Alberdi el curato de Marapa. Cuando en la época de la colonización, lo que hoy es Tucumán estaba dividido en tres curatos que eran los que alojaban a donde aglomeraban, sí, a los jesuitas y a los españoles que llegaban en ese momento en tres puntos de la provincia. Uno de esos puntos está en Alberdi, que se llama el curato de Marapa.
1: Mira.
0: Entonces tenemos ahí la capilla donde ha funcionado el curato de Marapa, que tiene mucha, mucha historia. Y tenemos primero, para llegar a Alberdi, en la plaza, te contamos toda esta historia, tenemos la historia del ferrocarril, que ha sido tan importante para el desarrollo, ¿no?, después de la ciudad. Y tenemos lo que se llama la posta de Naranjo Esquina, que es una de las postas por donde pasaban todas las carretas, diligencias, ejércitos,
1: sí,
0: y que era la parada obligada, que está ahí en Alberdi, en Naranjo Esquina. Entonces la ciudad, tenés ese circuito histórico. Dentro de la ciudad también tenés un circuito gastronómico, porque tenemos lugares para ir a comer. Tenemos uno de los bares que tenemos ha ganado el año pasado el premio a la mejor milanesa que
1: Mirá.
0: Se hizo acá en San Miguel. Así que tenemos lugares también de comida típica, tenemos lugares donde venden empanadas,
1: sí,
0: tenemos lugares para tomar un buen café, que es como el que San Jorge, que es este lugar que está organizando,
1: sí,
0: ahora el fin de que viene, acompañado por la municipalidad y por la gestión de nuestro intendente, este evento del café.
1: Sí.
0: Que es un evento muy importante que ha sido lanzado la semana pasada por el Ente de Turismo.
1: Sí, sí, sí. ¿Y cómo están trabajando, digamos, para rescatar toda esta identidad local a los artesanos, a los productores? Porque están haciendo eso.
0: Estamos trabajando, creando distintos circuitos. Como te decía, en la ciudad de Alberdi estamos trabajando en el circuito histórico, que es esto que te contaba, un circuito gastronómico, y después a todos estos circuitos estamos trabajando generando eventos,
1: sí,
0: como este que organizado por San Jorge el fin de que viene, y el próximo fin de 17 y 18 tenemos la Feria Holística, una feria holística que lo que intenta es reunir a no solo emprendedores y artesanos, sino también vamos a estar con talleres, vamos a estar con actividades para toda la familia, incluyendo para niños, para adultos mayores, que tengan que ver con el bienestar, con clases de yoga, con charlas de distintas, sí, doctoras, con charlas de nutrición, con actividades de profes de educación física, con bailes, con todo, que sean dos días para dedicarse al bienestar de toda la familia. Eso es el 17 y el 18 de julio. Y después tenemos el circuito que llamamos la Ruta Mágica, que es, ¿por qué le llamamos así? Porque a todos los emprendedores que hemos ido visitando, sí, en esta gestión, hemos ido visitando a todos los emprendedores a que se dedican o que tienen que ver con el turismo, entendiendo que el turismo es transversal a todas las áreas.
1: Claro.
0: Porque tenemos turismo cultural, turismo deportivo, turismo de eventos,
1: sí,
0: o sea, el turismo es transversal a todo. Y hemos ido visitando a los emprendedores que tienen gastronomía, a los artesanos, a los que tienen alojamiento, a los que hacen actividades al aire libre, a los guías, a los que hacen caminatas. Y nos hemos encontrado con un potencial súper, súper rico y que acompaña el recurso natural, la naturaleza, porque a lo largo de esa ruta 308 tenemos cascadas, tenemos ríos.
1: ¡Ay, qué hermoso!
0: Entonces, si vos me preguntas qué lugares visitar, bueno, la ciudad de Alberdi con su circuito histórico, la ruta 308, en donde tenemos el patio de Susi, que es la única que te hace un pan de anco que no hay era a lo largo.
1: Mirá, que o sea, a pasar, porque también el turismo gastronómico también, sí. Escúchame. O sea, el pan de Anco de Susi.
0: Sí, el pan de Anco de Susi, que es una emprendedora que está al costado de la ruta 308, que tiene ahí artesanías y tiene también su lugar donde podés comer, donde podés desayunar, todo casero. Todo lo hacen ellos ahí, pero su especialidad es el pan de Anco. Después tenemos lo dulce de Doña Ketty, que es una legendaria. Doña sí. Ketty, una señora ya grande que hace sus dulces, que vas a encontrar de todo tipo de dulces, que ella también está al costado de la ruta, siempre está en los eventos acompañando con su puestito los dulces de Doña Ketty. Después tenemos un vivero que es una belleza y que cuenta con una cabaña, una cabaña con todas las comodidades, una cabaña muy bonita, en medio de como del bosque está la cabaña y la rodea todo el vivero. Ella también recibe lo que es el turismo de las escuelas,
1: sí.
0: Estudiantil, porque tiene mucho espacio para campamento. Tenemos también el Capitán Juan, que se llama, que es un lugar en donde hay canchas de pádel, canchas de fútbol, también con una vista. Todo esto que te cuento tiene toda la vista del Pedemonte, con los cerros al oeste, se ven amaneceres y atardeceres maravillosos. Porque estamos en Alberdi, la ruta 308 está en el Pedemonte y comienza a entrar en la selva de Yungas. Tenemos la selva de Yungas más austral del país en Alberdi.
1: Mira.
0: Entonces tenés Batiruana, que está en medio de toda esa selva de Yungas, que tiene un río que la bordea y la hidroeléctrica.
1: Sí.
0: Que es muy bonito para sacarse fotos, para relajar, para descansar, no hay señal.
1: Claro, sí o sí descansas ahí, sí o sí. ¿Y cuáles son las expectativas, digamos, que tienen desde la Dirección de Turismo para esta temporada en cuanto a lo que tiene que ver con la ocupación, con el movimiento?
0: Y desde la Dirección de Turismo estamos trabajando muy fuertemente en crear primero estos circuitos que no existían, en poder escuchar a la gente principalmente, sí. Que es lo que necesitan los emprendedores, y poder generar eventos para atraer a los turistas.
1: Sí.
0: Por eso hoy estoy acá invitando a estos dos eventos que comienzan ahora el 11 y 12 con la fiesta, con la Feria del Café.
1: Sí.
0: Y el 16 y 17 la Feria Holística.
1: Sí.
0: Después tenemos el 20 de julio la caminata al Camino del Presidente. Y el 26 de julio, si no me equivoco, que todo eso en fines de semana,
1: sí.
0: Tenemos una actividad que sale desde la Dirección de Turismo, que hacemos las cascadas. Las cascadas están cuando termina la ruta 308, la parte pavimentada, está justamente donde comienzan los cerros, y es una caminata en donde vos pasás por tres cascadas hermosas, que después googlealo y fíjate lo que son las cascadas. Divino. del 25, hacemos la caminata de las cascadas y nos vamos a Escava, almorzamos en la hostería de Escava y después hacemos kayak en el dique de Escava.
1: Mirá.
0: Con el emprendedor de los kayaks.
1: Sí, qué genial. Me decías vos recién que la del Camino del Presidente era gratuita.
0: Sí.
1: Las otras,
0: la de no. La cascada tiene un valor de 7.000 pesos,
1: sí.
0: Que son,
1: bueno,
0: simbólicos.
1: Claro, tal cual.
0: Más que nada es para pagar la entrada a las cascadas, que sí. Tiene su emprendedor que la mantiene.
1: Sí, sí, sí, sí.
0: Y para pagar los kayak, que es el bien. Emprendedor de kayak. Y después bien, tenés bien. El almuerzo en la hostería, que es libre, que donde cada uno puede comer lo que quiera, o podés llevar tu vianda también y comer en esa belleza que es Escava.
1: Claro, y vos estás hace 6 meses, estás trabajando un montón. ¿Cierto?
0: Seis, siete meses
1: y estás trabajando un montón. ¿Cómo viene este trabajo en conjunto con el sector privado, con el tema de los hoteles también?
0: Bueno, justamente, sí, estamos trabajando mucho porque no podría, como yo siempre digo, no se puede solo.
1: Claro.
0: Necesitamos de todos, pero sobre todo necesitamos una decisión política y un acompañamiento, que es lo que tenemos hoy de nuestro intendente Bruno Romano, ese acompañamiento.

0: para gestionar. Y hace poquito estuvimos en un viaje justamente en Buenos Aires con el sector privado, porque tenemos la intención de que Alberdi sea visto como un polo turístico del sur tucumano. Entonces estuvimos hablando, porque en la ciudad de Alberdi nos está faltando el tema de la hotelería. Tenemos muy poquito y para los eventos que queremos hacer, sí, estamos trabajando para que se logre una inversión en ese sentido en la ciudad de Alberdi.
1: Claro.
0: Pero en los alrededores, como te decía, tenemos la hostería, sí, tenemos cabañas y estamos trabajando con el sector privado, estamos trabajando con el ente de turismo de la provincia y también estamos trabajando a nivel nacional y con distintas propuestas de inversores, ¿no? Con el Improtur, con distintos organismos.
1: Claro, están, ¿sí?, a full.
0: Están a full,
1: realmente trabajando a full.
0: Llevando el plan estratégico a todos los sectores que nos quieran escuchar y que vean el potencial y la importancia, ¿no?, que tiene el turismo como foco de desarrollo, porque era empleo genuino, el turismo permite el desarrollo local. Y es muy importante para una ciudad que quiera crecer.
1: Claro. ¿Y qué le diría a una persona que nos está escuchando que no visitó Alberdi todavía?
0: Bueno, yo le diría que venga a conocer Alberdi, que es el portal del sur tucumano, porque tiene una ubicación estratégica. Porque Alberdi está a 100 kilómetros de la capital de Catamarca, a 100 kilómetros de San Miguel de Tucumán, a 100 kilómetros de las termas de Río Hondo, y a, ¿cuánto está? 30 kilómetros, 26 kilómetros del dique Escava.
1: En Alberdi. Pero y estamos. Desplazarte. Claro. Y de paso hacer todo esto que estás contando.
0: Y de paso haces las caminatas, tenemos recursos naturales maravillosos, tenemos río, cascada, dique, un potencial humano increíble, emprendedores siempre predispuestos. Actividades de kayak.
1: Aparte, lo importante que es todo esto que ustedes están planteando para todos estos emprendedores, para artesanos y demás, fundamental lo que están haciendo ustedes.
0: Sí. Tenemos actividades de visitur, también tenemos muchos senderos muy bonitos para hacer trekking, para hacer visitours, tenemos kayak, tenemos gastronomía, tenemos ganas.
1: Completo.
0: Y tenemos mucho amor.
1: Y un amor para recibir a todo aquel que quiera disfrutar en Alberdi. Bueno, Vanessa, la verdad que fue un placer conocer un poquito más de Alberdi y de todas las bellezas, ¿cierto?, que tiene para ofrecer a todos los turistas. Y bueno, saber que están abiertos para recibir a todos.
0: Estamos con los brazos abiertos para recibirlos. Tenemos servicios. Y bueno, y los invitamos a que conozcan, ¿no? Porque hay mucha gente de la misma sí, provincia de Tucumán que no conoce el sur, que no conoce estos lugares tan bonitos en los que podés ir a descansar, a disfrutar con amigos, en pareja, en familia, pasarla re bien, hacer un montón de actividades. Y te puedo asegurar que vas a volver muy, muy feliz de haber conocido a Alberdi.
1: Aparte, te digo, para todos los gustos, ¿no? Porque digo, para el que le gusta un poquito la historia, este paseo del presidente es muy tentador.
0: Sí. Tenemos circuito histórico, estamos trabajando en el circuito histórico, sí. ¿Sí? Tenemos el circuito del bienestar, tenemos el circuito de turismo activo.
1: También, fantástico.
0: O sea, tenemos para todos los gustos, así que vení por la dirección de turismo de Alberdi, que te vamos a estar informando. Tenemos un equipo, trabajo en turismo con un equipo maravilloso de gente que está siempre con una buena atención, no tiene problema de responderte tus preguntas, así que te invito a que te acerques, la invito a la gente que se acerque a Alberdi, que vaya por la dirección de turismo, que será muy bien recibido y que ahí lo vamos a estar orientando para lo que quieran.
1: ¿Pueden ir chusmeando redes, por ejemplo?
0: Sí, en las redes tenemos la red oficial, que sí, es la de Municipalidad de Juan

0: Bautista Alberdi, donde sí, están subiendo todo lo que está, lo que propone la ciudad.
1: Sí, sí.
0: Y además tenemos Turismo Alberdi, también donde estamos poniendo todas nuestras actividades y todos los eventos que vamos a llevar a cabo, sobre todo en este mes de julio.
1: Perfecto. Bueno, mira, la escuchaste a Vanessa Melik Matar, directora de turismo de Juan Bautista Alberdi, contándonos que están dispuestos y felices de poder recibir a todo turista, a todo tucumano que quiera ir y disfrutar de Alberdi. Viniste un sábado por la mañana en Alberdi, ¿cómo quieren trabajar? Mirá cómo, pero es que te digo en serio, te digo en serio, cuando vos decís trabajamos mucho, y la verdad sí, sí, la verdad que sí, están trabajando un montón, y bueno, y esto seguramente se va a ver reflejado en cantidad de visitantes que van a estar seguramente recibiendo en Alberdi.
0: Ojalá, estoy segura que así va a ser, porque está bajando mucho, así que lo esperamos en Juan Bautista Alberdi, en nombre también de nuestro intendente, sí, que está apoyando todo esto.
1: Que es fundamental, que el, fundamental. El apoyo, sin apoyo no se puede hacer nada.
0: Así que, bueno, en nombre de la Municipalidad de Juan Bautista Alberdi, de nuestro intendente Bruno Romano y de nuestra Dirección de Turismo, los esperamos que nos conozcan y que conozcan las bellezas naturales e históricas que tenemos en el sur de la provincia, en el Portal del Sur, Juan Bautista Alberdi.
1: Bueno, Vanessa, fue un gusto tenerte, y por supuesto las puertas de la radio están siempre abiertas para cuando quieras regresar. Fue un placer tenerte.
0: Un placer estar acá, muchas gracias por escucharme y por darme este espacio, y bueno, muchas gracias a la gente que nos está escuchando también.
1: Escuchaste a Vanessa Melik Matar, directora de turismo de Juan Bautista Alberdi.
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0: escuchabas la música de Hit, Es por Amor. 6 grados la temperatura en la ciudad, llovizna débil en la ciudad. 3816-909015. Y llegó un momento del programa que, para mí personalmente te digo, me fascina. ¿Alguna vez ustedes se pusieron a pensar qué dice de ustedes la forma en la que escriben? ¿Sí? ¿Le dan mucha presión? ¿Viste que hay gente que presiona mucho?
1: Y hay gente que escribe así rápido.
0: Ni te digo un médico. Ni te digo los médicos, chicos, no. Pero ¿cómo inclinás?
1: ¿Cómo escribís la puntita de la letra?
0: Todo. Bueno, para sacarnos todas las dudas y descubrir también los secretos de nuestra escritura, nos visita Fátima Herrera, grafóloga. Hola, Fátima, bienvenida. ¿Cómo estás?
2: Hola, muchas gracias por la invitación.
0: Nos encanta, te digo, el tema. El tema nos fascina. Ahora, arranquemos con qué es y qué no es la grafología. Y también digo yo, como para arrancar, ir limpiando un poquito mitos, cuál es la diferencia real entre lo que es la grafología científica, y porque hay gente que te dice, no, te adivinan a través de la letra. No, ¿cómo que te adivinan? No, o sea, ¿cómo es

0: esto. A ver, acá está Fátima que nos va a explicar.
1: Bien. La grafología es una técnica proyectiva.
0: Sí.
1: O sea, podríamos decir es un test más donde se ve la personalidad, la conducta y distintos a través de lo que se expresa la persona en un escrito,
0: sí.
1: Todo lo que determina su yo íntimo, su relación con los demás, su relación con su pasado, con sus ideales, con su parte material, con sus metas, objetivos, y se aleja, al ser un estudio,
0: sí.
1: Se aleja de todo lo que tiene que ser la adivinación, las sí. mancias, ese es otro tema. Esto es un estudio a través de una escritura, todo lo que sea gráfico, como se estudia un dibujo, la posición, los colores, la grafología estudia el desarrollo de un texto y la firma.
0: Bien, mira. Desarrollo y mira, chicas, presten atención a esto.
2: Atentos.
0: Ahora, nosotros cuando escribimos movemos la mano, una orden que viene ¿de dónde? Del cerebro, ¿cierto? Sí. Bueno, pero ¿qué es exactamente esa? Un grafólogo, o sea, buscan formas de letra, la presión de ese trazo, algún tipo de inclinación particular.
1: Todo eso se refiere al estudio desde el orden, se llama, ¿no? Que es la dirección, la inclinación, los distintos tipos de margen, izquierdo, derecho, superior, inferior, sí. Las formas gráficas, los gestos tipo, porque cada escritura es única.
0: Sí.
1: O sea, claro. No hay alguien que nos pueda reemplazar. Es como la huella digital de nosotros a través de un escrito. Por eso muchas veces sí se puede leer, pero evitamos leer para poder interpretar el movimiento gráfico, sus formas, todo lo que la persona, como ustedes bien lo han dicho recién, marca en su presión, en su velocidad. O sea que hay distintas
0: claro,
1: formas, las alturas, los tamaños, cómo es el cuerpo de la escritura, que sería la A, E, I, O, U, M, N, eso marca el cuerpo de la escritura y todo lo que es B larga, T, todo lo que sube hacia arriba es otro gesto que se analiza en dimensiones y todo lo que va hacia abajo, J, G, Y, es el impulso que tiene que ver. Cada una de esas
0: sí.
1: partes tiene un nombre, ¿verdad? Dentro de la escritura y ese movimiento que hace también.
0: ¿Hay alguna diferencia? Digo, nuestra firma muestra una cosa y, qué sé yo, la letra en sí otra, diferente.
1: Sí, podés firmar diferente al escrito. El escrito es como, vamos a suponer, una tabla,
0: sí.
1: ¿no? Una tabla de teatro, un escenario. Y es como vos te desenvolves, cómo es tu obra en relación a tu actuación, digamos así, frente a los demás. Esto es cómo te desenvolves, es tu yo social,
0: sí.
1: tu yo íntimo, y la firma viene a ser tu marca registrada, lo que va a venir a sellar cómo es tu yo real con tu yo de desenvolvimiento en el medio
0: mira,
1: social.
0: O sea, por un lado, el yo real, por un lado, y el otro.
1: Sí, ahí vos descubres si hay coincidencia.
0: Sí.
1: No hay coincidencia, hay un lo que soy.
0: Exacto.
1: Si tiene ángulos por ahí la firma, mucha angulosidad y mucha curva, por poner ejemplos,
0: sí.
1: en el desenvolvimiento del escrito, bueno, tu yo real no está coincidiendo con lo que mostrás.
0: Claro.
1: Muchas veces sí coincide y muchas veces se distancia. Esto es poder vernos nosotros mismos, como decía Augusto Bels, uno de los grandes autores españoles, es el espejo encantado donde se refleja todo, el alma, todo lo sí. que se puede ver. O sea, entonces se aleja de lo que decíamos recién, de todo lo que puede ser yo adivino a través de la letra. No, es un estudio, hay que dejar, hay que medir milimétricamente y hay que ser bien objetivo. Hay rasgos que se pueden ver así, digamos, sí, uno pone y ya cuando tenés la práctica podés ver algunos rasgos. Los rasgos para poder decir algo de alguien tienen que ser muy repetitivos, o sea, tiene que ser un predominante. Muchas veces podés tener dos o tres escritos de la misma persona porque también puede estar reflejando algo por una situación emocional.
0: Ah, claro.
1: Y
0: sí.
1: las situaciones emocionales son las que, digamos, se pueden transmutar. Podemos estar tristes a la mañana porque algo acontece, justo escribo, pero mi

0: estabilidad a la tarde se ha modificado.
1: O sea, mi letra a la mañana, triste, por ejemplo, va a ser de una forma diferente.
0: Los rasgos.
1: Los rasgos. Ah, sí. Mirá vos.
0: Sí, sí.
1: Ahora, y para hacer un estudio, ¿necesitas que una carilla, de, o sea, una persona tiene que escribir algo?
0: Tiene que escribir
1: ¿y firmar
0: algo,
1: después, siempre firmar?
0: Es lo más conveniente tener un mínimo de 15 líneas
1: sí.
0: en una hoja sin renglones y firmada. Hay personas que piden que el escrito se haga frente al grafólogo, ¿verdad? Y otros lo mandan porque, bueno, no pueden. Por ejemplo, una selección de personal
1: sí.
0: va a recabar todos los escritos. Y desde
1: ¿utilizan
0: ahí
1: mucho la grafología en recursos humanos?
0: En recursos humanos, en la parte pedagógica. Algunos consultan en la parte forense. ¿Por qué se ha ido como afianzando todo esto? Porque cuando yo estudié, entre el año 97 y 2000 que hice curso, no existía una carrera terciaria. Hoy en día ya existe una carrera terciaria, por lo cual es un título habilitante
1: claro.
0: para que el grafólogo o grafoanalista pueda insertarse. A partir de eso, cada uno hace una especialización. Puede especializarse en pedagogía, en oración, en orientación vocacional, en selección de personal y la parte que me gusta a mí, que es la grafología emocional.
1: Ay, me encanta esto de la grafología bueno. emocional. Sí. A ver, y a través de la escritura, o sea, vos podés interpretar y entender qué siente esa persona.
0: No, su inconsciente la revela.
1: A través de la escritura.
0: El movimiento de la escritura. Por eso decía que no importaba tanto el contenido de lo que escribe.
1: De lo que se escribe, claro,
0: no
1: claro.
0: quieren decir, no sé qué contar. Y bueno, yo puedo empezar a escribir.
1: Sí.
0: Miro desde la ventana, un día lluvioso, frío, y empezás. Ahí está actuando el consciente. A medida que el escrito va avanzando,
1: sí.
0: se va convirtiendo ya en inconsciente. Entonces, podés estar contando algo de lo que estás viendo sin necesidad de ir a lo personal, que es lo que a muchos les cuesta. Decir, no tengo ganas de contar en un escrito algo que me pasa. No necesitas eso. Necesitas escribir, porque nosotros no va el contenido. En lo emocional puede ser que sí, porque está el lapsus calami, o no, o a través de frases disparadoras, ¿no?
1: Por ejemplo, ¿y qué sería el lapsus calami?
0: Vos podés poner, los niños pueden escribir, yo amo a mamá y yo amo a papá.
1: Sí.
0: Pero a papá le disminuye la letra, lo hace descendente, a mamá escribe grande. Esos son los lapsus que uno puede ir positivos o negativos.
1: Sí, sí, sí.
0: En los rasgos de la escritura, donde van revelando cómo es mi relación, lo que se llama del yo al tú, que es lo inmediato, sería el entorno familiar,
1: sí.
0: el yo a la sociedad, a las metas, a los objetivos, cómo yo voy avanzando. Muchas veces parecemos personas extrovertidas y la letra termina diciendo que no, que sos una persona comunicativa. Lo cual no significa
1: claro.
0: Bueno, todo eso lo vas viendo porque es un trabajo, como se llaman, frases disparadoras para poder nosotros detectar esta parte emocional. No, tampoco diagnosticamos los nosotros sugerimos a través de un informe, por ejemplo, si esa persona lo que relata o devela su escritura pueda tomarlo y muchas veces ayudarse a través de un profesional competente como la psicología o demás.
1: Claro, claro. Que me parece súper interesante. Y cuando estás con niños pequeños, también se puede ver algo desde la grafología, por ejemplo, con un niño que no sabe escribir. Te pregunto
0: sí,
1: esto
0: eso
1: porque
0: se llama el movimiento del garabato.
1: A través del garabato se
0: claro,
1: hace.
0: Claro, es un movimiento gráfico. Entonces ahí, digamos, es muy útil para los docentes. Los docentes, de acuerdo a una experiencia, podría decir que son los grandes detectores de lo que le acontece a un niño.
1: Claro.
0: Porque sí. El niño, en su conducta y en su actuar, está hablando de sí y de su entorno.
1: Claro.
0: Que es el entorno inmediato.
1: Claro.
0: Aunque nos cueste por ahí aceptar eso, pero el entorno inmediato del niño se manifiesta en donde se va a desenvolver, como en el ámbito escolar, y por eso los docentes pueden ir

0: viendo cómo es ese garabato, qué movimientos hace, si usa o no usa colores y todo eso, que también se lo hace la psicología a través, sí, de distintos movimientos, colores. Eso se estudia, el garabato.
1: Y en el cómo nos situamos frente a la hoja en blanco también, o sea, hay una lectura, digamos, completa, no solamente, digamos, de la letra, sino también, sí, del espacio.
0: Del espacio gráfico, por supuesto, y el tipo de movimiento que haces. No solamente el garabato, sino qué impulso tiene ese garabato, qué presión tiene ese garabato. Ah, bien.
1: ¿Qué pasa? No, chicos, estamos en una entrevista. Sí, sí, Fátima, disculpa.
0: No. Entonces, ahí puede ir viendo, por eso cada etapa, ¿no? De 0 a 18 meses tiene una etapa, de los 18 meses a tal otro, porque va cambiando,
1: claro,
0: de acuerdo a la evolución.
1: Claro,
0: entonces,
1: claro.
0: Entonces, de acuerdo a esa situación en que está el niño.
1: Termina, por favor.
0: Por eso, de acuerdo a esa etapa, también vas viendo si coincide con el tipo de garabato, de monigote, si coincide la edad del garabato con,
1: sí,
0: la edad real.
1: Claro, ah, mira.
0: Todo eso sí se ve, sí, en la grafología.
1: Sí, sí, sí. Y sabes que te quería preguntar también, hablábamos de los espacios. ¿Hay algún significado en derecha, izquierda, arriba, abajo,
0: centro? Sí, por supuesto.
1: Centro.
0: Eso se llama la simbología del espacio. El centro es el yo.
1: Sí.
0: Igual que el cuerpo de la letra es el yo. Todo lo que va hacia arriba es el mundo de las ideas, de la espiritualidad, de la inteligencia. Todo lo que hace tu cabeza,
1: claro,
0: tu cerebro, y de ahí, sí, en más, hasta se puede manifestar la locura, ¿verdad?
1: Sí.
0: El cuerpo...
1: ¿Y en qué letra me manifiesto? ¿En la I o no?
0: No, en la parte superior es lo que le llamamos las ampas. Todo,
1: sí,
0: lo que va hacia arriba,
1: arriba
0: sería la B larga, la T.
1: ¿Y en el punto de la I? Porque
0: la I,
1: hay personas que lo hacen redondito, hay otras que lo hacen con puntito, por ejemplo.
0: Y también lo pueden hacer atrasado, adelantado,
1: sí,
0: bajo, alto, en punta. Por eso se ve milimétricamente. Y de acuerdo a la edad,
1: sí,
0: esto que me hablabas del circulito, también, o sea, el circulito tiene que evolucionar.
1: Claro, tiene que ser puntito en algún momento.
0: Tiene que ser puntito,
1: claro,
0: no circulito, pero eso de acuerdo a la edad, porque llega una edad en los cambios, en la adolescencia, que uno necesita, todavía estamos como dando vuelta,
1: sí,
0: en muchas cosas. Y la izquierda es todo lo que sea pasado, todo lo que sea madre, todo lo que sea tradiciones, y me cuesta de ir avanzando.
1: ¿Madre?
0: ¿Madre?
1: ¿Madre?
0: Madre, padre se llama.
1: Ah, mira.
0: El derecho es padre, el izquierdo madre, pero todo lo que se vuelca muy hacia lo izquierdo es la tradición, la familia, la introversión. Y también ahí se puede ver, si me cuesta ir a las metas, a los objetivos, al futuro, también la capacidad que yo tengo, o de venta, por ejemplo,
1: ah,
0: o
1: mira,
0: de relacionarme con,
1: sí,
0: los otros, o por qué me cuesta tanto llegar a esa parte y estoy muy atascada,
1: sí,
0: en el izquierdo, digamos. No puedo arrancar, porque todos estamos llamados a evolucionar. Y la escritura también, entonces también nos está, que me cuesta desprenderme de eso para poder ir hacia metas, hacia objetivos, hacia la relación con los demás.
1: ¿En la firma se ve eso? Porque viste que hay personas que firman y es como que vuelven el trazo para atrás, por ejemplo.
0: Vamos a hablar de rasgos generales y...
1: Generales,
0: claro,
1: no, por supuesto, por supuesto.
0: Toda firma envolvente, toda,
1: sí,
0: rúbrica. Cuanto más limpia es la firma, es mucho mejor. ¿Ah? Cuanto más clara,
1: sí,
0: el nombre, el apellido. De ahí en más tenés que ver si tiene subrayado, si tiene angulosidades, si va hacia arriba, si hace esa protección envolvente o si todavía no arrancó desde el pasado hacia el futuro, y si coincide con el escrito o no,
1: claro,
0: esa marca registrada.
1: Que ahora vamos al comienzo.
0: Claro, si,
1: sí,
0: está a la derecha, si está a la izquierda, si está en el centro, si está cerca del texto, si estás fuera de texto,
1: sí,
0: muy aislada del texto. Entonces, ese envolvente hay que ver si coincide. Por ejemplo, eso envolvente que no puedo salir de mi pasado, a lo mejor, o me protejo demasiado, habría que ver con esa persona que pasa.
1: ¿Qué
0: con
1: pasó?
0: Su marco,
1: claro, ¿qué pasó ahí?
0: Izquierdo.
1: Claro, claro. Y ahora, una persona que decide hacer un estudio grafológico, Sí. O sea, que te contacta. O sea, contale al oyente que no, que está ahí pegadito. ¿En qué le beneficia hacer un estudio grafológico? ¿Conocerse a él mismo? ¿Conocer qué le pasa? ¿Conocer causas? ¿O para qué le sirve?
0: Generalmente hay gente que consulta porque, bueno, está buscando un camino, ¿verdad?
1: Sí.
0: O está buscando qué, los más jóvenes, que si estoy apto para tal vocación.
1: Sí.
0: Muchas veces quizás yo entro en una carrera que no está apta de acuerdo a lo que escribo y firmo, ¿eh?
1: Claro, mira.
0: Puedo estar más relacionado con todo lo que sea humanística y no con relaciones comerciales, donde la relación comercial tengo que tener mucho tacto y relación con el otro. Y a lo mejor tengo algo más de introversión, de subordinación o de capacidad.
1: Sí.
0: Para, por ejemplo, estábamos analizando los otro día con una profesora en vocacional, alguien que quiere 17 años, quiere entrar a enfermería.
1: Sí.
0: Y entonces buscamos las aptitudes de una enfermera.
1: Sí.
0: Y había que estudiar 3 escritos más un dibujo.
1: Sí.
0: Bueno, esta chica coincidía, pero por ejemplo no hubiese andado en relación a ventas.
1: Claro.
0: O sea, el perfil de su letra, de su dibujo,
1: está revelado ahí en eso que ella está escribiendo.
0: Sí, sí. Condiciones para qué área podés.
1: Claro.
0: Y otros lo hacen por la parte emocional. Dicen, ¿por qué yo no puedo lograr? ¿Por qué siempre quedo sin cerrar los círculos? ¿Por qué no termino una carrera?
1: Otro, o por qué nunca termino lo que empiezo.
0: También.
1: Porque sea, mucha gente le pasa eso.
0: Qué es lo que está pasando, porque el inconsciente es el que se revela. Vos empezás haciendo todo conscientemente, pero en algún momento ya empezás en lo que va transcurriendo el escrito, ya empieza a manifestarse el inconsciente, ese yo íntimo.
1: Claro.
0: Eso soy yo. Y después con la firma lo termino de sellar a eso que estoy ahí.
1: Mira vos.
0: Es todo un desenvolvimiento.
1: Sí.
0: Lo ideal es hacer un estudio, como decíamos, no una adivinación, sino escribir en una hoja lisa, le das las pautas, la firma y después nosotros brindamos un informe, no un diagnóstico.
1: Claro.
0: Y a partir de eso la persona puede a lo mejor darse cuenta de esto que es escritura. Hay psicólogos, ¿no? O como decía, gabinetes pedagógicos que van trabajando con grafología como un aporte más, como un test más.
1: Claro.
0: Proyectivo de esa personalidad.
1: Sí, sí, yo sabía que muchas empresas están, digamos, recurriendo a la grafología.
0: Bueno,
1: también.
0: Muchas veces tenés claro en la petición que tenés y al cargo que tenés. Muchas veces tenés muchas condiciones, pero no sos apto para ese cargo.
1: Por más que tengas las condiciones, no, claro.
2: Sí. Claro,
1: claro, porque es que hay puestos que requieres que seas de tal o cual manera. Uh-huh. Y por más que tengas el conocimiento, no estás apto para el puesto directamente.
0: Claro, tenés muchas condiciones, tenés un muy buen currículum, pero no es apto.
1: Claro.
0: A lo mejor vos necesitas capacidad de mando. Y esta persona tiene todos los estudios, pero no tiene la capacidad para el manejo.
2: Para liderar.
0: Desde el mando.
1: Claro.
0: Desde
1: claro.
0: El liderazgo.
1: Claro, claro. Ahora, cuando vos ves, vos viste que se da mucho, hoy por hoy abrís cualquier portal, cualquier .com, y en alguna parte te sale grafología. Y te dicen cosas como, ¿cómo escribe la T el mentiroso? ¿O cómo escribe tal cosa el infiel?
2: El infiel.
1: ¿Cómo te hacen preguntas así?
0: Bueno, sí hacen preguntas así, pero debemos ser correctos en lo que decimos.
1: Sí.
0: Un rasgo puede ser aislado y acá tenemos que hablar de rasgos predominantes. Si predomina dentro del contexto, ¿no?, de una escritura, sí podés decir, bueno, podemos ver ciertas cosas como se puede ver la actitud moral de una persona.
1: Claro.
0: ¿Ah?
1: ¿Y en qué letras ves eso?
0: Bueno.
1: Sí, ella me pregunta.
2: Ojo la pregunta.
1: ¿En qué letras son?
0: Una de las letras reflejas de la moral es la letra S.
1: Ah, mira.
0: La letra S. Pero como digo, la IA,
1: sí,
0: todo lo que se busca ahora, no nos olvidemos que se le ha cargado cierta información, ¿verdad?
1: Sí.
0: Pero no es lo mismo que un estudio.
1: Y no, digo, por supuesto,
2: obvio,
1: que no.
0: Entonces no. Muchas veces queremos buscar porque una T ha sido lanzada y termina con un arpón, que es un angulito en la punta, lo cual, ¿hacia dónde va esa punta? ¿Hacia abajo, hacia el otro o al yo? Que es el inmediato que tengo. cómo es esa persona en lo inmediato, pero también de acuerdo a cómo sea esa barra de té, está hablando de la T, habla mucho de la voluntad, y como la R de la

0: energía para realizar las cosas. La M y sus tres montecitos.
1: ¿Y cómo tiene que ser una R? Que decís que bien este, ¿eh? Esta R está muy bien.
0: La R tiene que ser es? Como es, no como I, como R.
1: Sí.
0: Los tres palitos. Así de su,
2: los tres palitos. Voy mal. La mía parece
1: Hay
2: una montañita.
1: Gente que, viste, que escribe con letra de carta, letra de molde y escriben así como sí, medio mezclado.
0: Claro. Sí, eso se llama una escritura agrupada. Porque
1: hay, ¿eso tiene un significado también, gente que escribe así
0: sí,
1: o
0: sí,
1: no?
0: Por supuesto, y hay que ver en el contexto. Siempre voy a volver al contexto.
1: Sí.
0: Eso agrupado también habla de las distancias que puedo tener en relación al otro, los tiempos y la reflexión que me tomo antes de proyectarme hacia el futuro, hacia el yo inmediato. La letra siguiente
1: sí.
0: es el del yo al tú, podríamos decir. Es el rol íntimo, la familia. De palabra a palabra es cómo te vas proyectando hacia el futuro Ajá. y hacia la sociedad y la comunicación sí. con los demás. A eso, si lo ves, cómo está su línea, su dirección, es la parte emocional. Y su inclinación es esa energía proyectiva. A lo mejor vos crees que vas allá, pero la energía
1: no.
0: proyectiva se vuelve claro. para acá, para la izquierda.
1: Y bueno, para conocerse, chicas, ¿eh? La grafología. No, sí. A mí me parece fantástico. Y muchas veces uno ve en determinadas .com que te vienen con esto. ¿Cómo hace tal letra, tal, qué sé yo, el infiel, el mentiroso, el, este, aquel?
0: Por eso digo, pero hay que ver de dónde sacan, si se ha hecho.
1: Pero para el infiel, ¿es la T? Ella sería preguntando.
2: ¿Sería? A ella le interesaba la T.
1: ¿Cuál sería la T? Es que yo me acuerdo, chicas, yo vi la T era de algo. ¿De qué era la T?
0: No, la T no. tiene que ver con la voluntad
1: era
0: y la
1: cosa.
0: Barra la relación con los demás. Diría que la infidelidad puede estar más refleja en un cuerpo envolvente y más en lo que tiene que ver con lo terrenal, con la libido, que lo dan las jambas, las letras de abajo.
1: Las letras de abajo. Ah, mira.
2: O sea, que hay que tener en cuenta las
3: claro,
2: letras
3: de, para pensar,
1: las que van ¿no? para abajo. O sea, y en una escritura, ¿cómo tiene que predominar esa letra? Como para decir, sí.
0: En un escrito,
1: tan.
0: Más del 70%.
1: Más del 70%.
0: Un ejemplo, si tiene ciento, un ejemplo.
1: No, pero te digo, que sea como esa letra.
0: Bueno. Vos querés un análisis. Claro. Tiene que ver cómo es su energía líbica y que lo da la G.
1: La G, mira.
0: La G y la sexualidad.
1: La G es la que lo da.
0: Sí, hay mucha gente muy potente. Muy potente en relación a que su vida activa.
1: Claro, claro.
0: En el plano inferior.
1: Pero vos te imaginás que la persona que está escuchando debe estar diciendo, pero que diga con la G. Después llega el mero y le dice, ¿me escribís gato acá? Gato, gente.
2: Amor, vení.
1: Gato, gente.
0: Favor.
1: Y empieza grande.
0: Por eso no se puede hacer algo aislado, porque sin querer, queriendo, podés llegar a juzgar a alguien desde donde no es.
1: Claro.
2: Ah,
1: no.
2: Bueno.
1: Cálmense,
2: ya te estaba, no, ya te estaba conociendo, estaba.
1: Claro, no, porque tiene que tener, tiene que predominar. Entonces, bueno, ya no, nos ha comentado Fátima, no es de cuestiones aisladas, es un texto completo con una firma.
0: Sí, es lo correcto.
1: Claro, eso sería lo correcto.
2: La persona firma
0: con dos bajos generales, porque de hecho vos ves un escrito y decir, bueno, la verdad, bueno, cómo va la derecha, cómo va la izquierda, cómo está en relación, ¿no? Cuando yo voy a una selección de personal, mucho tiene que ver el margen superior de arranque.
1: Ah, mira.
0: De arranque. ¿Qué distancia tomo? ¿Cómo me dirijo a ese? Y ahí nomás en esa medición ya tenés si es invasivo, si es correcto, si mantiene la distancia y el respeto al que está recepcionando. Si yo necesito a alguien que sepa comunicarse, pero está totalmente volcado a la izquierda.
1: O sea, somos seres que comunicamos todo el tiempo. Hasta
0: sí.
1: cuando escribimos, mira todo lo que está, mira todo
0: claro,
1: lo
0: bueno, por eso decía que
1: toda la información que queda
0: manifiesta en el movimiento.
1: Claro. Bueno, Fátima, ¿tenés redes para que te puedan contactar?
0: No, sí, como Fátima Herrera.
1: Como Fátima Herrera.
0: Tengo otra actividad que es la que también, digamos, por eso he pensado.
1: Pensaba ella. Después venís para la otra actividad que tenés también.
0: Bueno, cuando quieras.
1: ¿Qué actividad?
0: Yo tengo una escuela de masajes y estética y represento a la Asociación Argentina y Tucumana de Masajistas.
1: Mira vos, qué genial. Bueno, para la próxima visita hablamos entonces.

0: luces de todo eso.
1: Claro. Sí, si no, como Fátima Herrera me van a encontrar en Facebook.
0: Para cualquier estudio grafológico, alguien que te haya escuchado y esté interesado, se puede contactar con vos.
1: Más bien el celular también, que es lo más directo, 381-6418-174.
0: Perfecto. Fati, ser tenerte en el programa y ya después firmamos todas, chicas.
2: Claro, le damos toda una.
0: Después firmamos todo. Ah, mira, acá, mira.
2: Mira la firma.
0: La firma de nuestra productora. Rápida, la plasmó la firma la productora en un papel que dijo, ¿sabes qué? No,
2: acá nos enteramos todos.
0: Pego la firma acá, claro, nos enteramos de todo. ¿Qué tal nuestra productora? Por la firma.
2: Dios.
0: A ver.
2: No quiere decir. No quiere hablar. No,
1: hay cosas que por ahí son personales.
0: Claro, que se las contarás después a la productora.
1: Pero bueno,
0: en líneas generales.
1: En líneas generales,
0: sí.
1: Podemos hablar que el arranque de su firma tiene que ver mucho con su pasado, con algo que todavía está encerrado ahí, de lo que tiene que tratar de salir para poder proyectarse, porque está manifestando cierta inseguridad. Tiene bien la comunicación.
0: Sí.
1: Pero tiene una capacidad como que la angulosidad que manifiesta en la jamba, ¿verdad? Como cierta rigidez o inflexión en algunas cosas.
0: Bien. Perfecto. Y el resto se lo dice a la productora.
2: El
0: otro en privado. Bueno, Fátima,
1: gracias.
0: Realmente un placer que nos hayas visitado. Fátima Herrera, grafóloga. Y además que nos enteramos que tiene, chicas, otro emprendimiento,
2: claro,
0: también.
2: Claro, de todo. Me encanta.
0: Que tiene su propio instituto. Para la próxima hablamos de eso, dale.
1: Bueno, muchísimas gracias.
0: Un placer tenerte.
2: Muchas gracias.
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0: Sebastián Yatra con tacones rojos. 6 grados la temperatura en la ciudad, chicos. ¡Qué chiflete, qué chiflete! Llovizna débil. Son las 12:21, te dije. ¿Sabes que después de la agónica clasificación, la selección argentina entrena en Miami? Hay algunas variantes que estaría analizando Scaloni. Y sí, para el cruce con Egipto, el cuerpo técnico que sigue muy de cerquita el estado de algunos jugadores que terminaron bastante cansados ante Cabo Verde. Está previsto que viajen a Atlanta en las próximas horas para disputar el encuentro del martes por los octavos de final. ¡Ay, Argentina, Argentina! ¡Qué partido, chicos, ayer! Logró pasar de fase, pero algunos dicen que tuvo una especie de baño de realidad. Algunas cositas que están planteando que tendrá que cambiar Scaloni para los octavos. Habrá que ver qué pasa después de un inicio realmente ideal en la fase de grupos frente a rivales que claramente no eran gran cosa. Da la sensación que hubo como un entusiasmo exagerado, decían algunos, desde que comenzó la participación de la selección en el Mundial 2026. Sufrida victoria entonces por 3-2 en tiempo suplementario ante la sorprendente e histórica Cabo Verde en Miami. No debe, decían, leerse solamente como un pase de ronda, tiene que ser un llamado de atención, al menos un recalculando, decían algunos. El equipo sigue teniendo obviamente herramientas de sobra para ofrecer, sin embargo, Scaloni pretende que el grupo pise firme en los octavos de final. Está obligado a tocar algunas teclas que hasta ahora no se había animado a tocar. A esto dicen, chelo, los periodistas deportivos, resguardado en la comodidad de venir ganando, venía él. Errores defensivos, falta de solidez, que el propio Leo Messi también expuso con mucha madurez en la conferencia de prensa posterior al partido. Exigen, decían, cirugías realmente inmediatas. ¿Y qué pasó con Colapinto? Colapa no pasó la quali 1, va a estar largando 19 en el Gran Premio de Gran Bretaña. Colapinto que busca una nueva posición, pero bueno, habrá que ver con Colapa. Yo lo sigo a Colapa, soy fan de Franquito Colapinto, así que habrá que ver. Vos sabés que mucho se había dicho con respecto a lo de la selección argentina. Hubo como una autocrítica de Leo Messi que te contaba, que decía: perdimos la pelota, en algún momento nos metimos un poquito para atrás. Analizaba así el triunfo ante Cabo Verde. Este mundial está todo muy, muy igualado, decía un Leo Messi. Estaba fundido y se veía un chichonazo de Messi. No sé, ¿ustedes vieron la imagen? Tenía un tremendo chichón Leo Messi. ¿Qué pasó con Messi?
1: Fue uno de los fouls que recibió, que claro, el árbitro lo cobró durante el partido.
0: Sí, Messi. Tremendo chichón, que tenía nuestro querido Leo Messi. Bueno, para los que están allá, ¿cuánto hay que gastar para viajar a Atlanta a ver el partido de la selección argentina? Olvídate, chicos, no llegamos ni haciendo ni rompiendo nada. Precios de vuelos que arrancan entre prácticamente 2,5 millones ida y vuelta. Los alojamientos inician a partir de los 450,000. Es una bocha de guita. Yo lo voy a terminar viendo por tele, chicos, como la mayoría, chicos, como en la tele. Pasen. Los invitados que van llegando al piso. Así que bueno, y te digo, portada de todos los diarios. En algunos decían que Argentina realmente sufrió. En los medios de acá hablaban de un gesto que tuvo Leo Messi con esta periodista deportiva, con Sofía, y que como que se lo tomó, viste, a broma, Leo Messi. ¿Te acordás esa periodista deportiva que en Qatar le hace como una pregunta muy sensible y todos dijeron: mirá cómo la miraba Messi, mirá cómo lo miraba ella Messi, que se miraban y qué sé yo?
1: Bueno, hace rato
0: eso. Claro, bueno, y Messi dijo: che, si te miro porque te miro, si no te miro porque no te miro. Como que aflojó un poquito, ella se sonrió y
2: sí, te saludo porque la saludo. Claro,
0: una cosa así era. Milagro, drama, evitó el desastre, las portadas de los medios del mundo después del triunfo de Argentina ante Cabo Verde. Y qué te decía, sufrió el tiempo extra para vencer 3-2 a Cabo Verde en los 16avos de final del Mundial 2026, y la gran sorpresa del torneo, le igualó dos veces al campeón, encima todo sobre el final. Cuando uno ya creía que ya estaba cocinado, pum, vienen, te empatan.
2: Me hizo acordar bastante a la final de 2022, cuando estábamos contra Francia, que era todo el tiempo
0: sí, que era
2: igualando.
0: palo. Yo lo único que quería era, por Dios, mi corazón no resiste penales. Yo lo único que quería sí, era que verdad. Eso termine en forma inmediata, que termine ya.
2: Ya.
0: Así de, ya.
2: Eso era.
0: Que esto termine ya, referí tiempo, referí. Era una cosa. No, pues vos, yo tenía miedo para los penales. Porque el arquero
2: era buenísimo.
0: Era buenísimo.
2: Muy bueno. Era muy bueno.
0: Y yo digo, y escúchame.
2: ¿Cuántos goles?
1: Era un duelo de titanes, Mbappé y Messi.
0: ¿Cómo Mbappé y Messi?
2: Eso fue en el Mundial.
0: En el otro Mundial, claro.
2: Yo ahora.
0: Del partido de ayer. Decía, yo tenía un terror. Digo, no, por favor, te pido penales.
2: Encima,
0: ¿no?
2: El arquero era un señor de 40 años.
0: Mira.

0: no sabía que tenía 40.
1: 40 años. Mirá. Y nos sacó, literalmente, él salvó el partido. Re porque bien. Sacó todo el tiempo todas las pelotas, sí, que le
0: mucho
1: largaba.
0: Cuarentón en el Mundial, ¿eh?
2: Sí.
0: Messi que está besando, bueno, cumplió 39. Este arquero que me decís tenía 40. Tenía 40, no sabía.
1: Es más, él dijo que su sueño era enfrentarse contra Messi.
0: Mirá, bueno, era ahí tenés. Ahí tenés. Besito, besito. Besito. Claro, claro, querido. Cristiano Ronaldo, que también pisa 40 años, o si no superó ya 40 años, Cristiano.
1: Sí, no sé bien la edad.
0: Modric también, o sea, habían varios, ¿eh?
3: La hermana de él decía que posiblemente este sea el último partido que enfrenta.
0: Ah, mirá.
3: El último. Que, sí.
1: Último mundial.
3: Último. En una entrevista en portugués.
0: Sí, ah, mira, bueno, hicimos la para realidad. El último, te digo. Y sí, no, ya 44, ya es como, me parece que
1: un
0: no.
1: Un montón.
0: Me parece, me qué parece sé yo, no montón. Sé. Viste, yo del fútbol no entiendo un pomo, más, nada más que nada más que es redonda la pelota, y ahí paremos de contar, ¿me entendés? Claro. Sí, qué rico olor. Qué aroma. Mirá esas empanadas.
1: Yo sentí el olor, no
0: qué
1: sabía de dónde venía.
0: Empanadas. Mirá lo que
1: hora,
0: vamos.
1: Sí.
0: Mirá lo que vamos a comer. Y justo a la, y justo a las 12. A las 12 y 28, Pernil Pig Tucumán. En un ratito, porque ahora me hace enseña que tengo la tanda, así charlamos muy tranquilos con ella. Tenemos una invitada, una emprendedora, y mirá que vino con empanadas, chicos, vino con empanadas. Hacemos una pausita y ya volvemos.
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0: 12:34, 7 grados la temperatura en la ciudad. Y el pronóstico, ¿qué indicaba? ¿Qué cosa, Naya? ¿Qué? Hoy, ¿qué indicaba el pronóstico? ¿Qué decía? ¿Que iba a estar así?
1: No, la máxima, iba a estar una máxima de 8 grados.
0: Bien, 8
1: grados, o sea, ya estamos mínima ahí. De 6, así que ahí nomás estamos
0: ahí, sí. O sea, chicos, pero tranquilos, porque la cosa cambiaba después.
1: Sí, el lunes comienza el solcito a pleno.
0: ¡Claro, qué espectáculo!
1: Comenzamos a disfrutar, a estar un poquito mejor, sin tantos abrigos, claro. Tantos
0: aparte
1: ponchos.
0: Porque me dijiste que íbamos a estar en 20 y pico, como sí, de máxima.
1: El jueves 9 tenemos una máxima de 22 grados.
0: Espectacular. Bueno, chiquis, hay un aroma en el estudio.
1: Ay, increíble.
0: Hay un aroma, porque hay unas empanadas que están espectaculares.
1: Que le estamos mirando todas.
0: La miramos, te juro, con un cariño miramos esas empanadas. Y más, chicos, la hora. La hora.
2: Sobre todo este, la hora.
0: Y este aroma, ¿no? Sí, totalmente, totalmente, totalmente. Bueno, ¿por qué? Porque estamos en compañía de Patricia Perseguino, emprendedora Patricia, de Pernil Pic Tucumán. Bienvenida, Patricia, qué gusto tenerte.
3: Chicos, buen día. El horario es estratégico, ¿no?
0: El horario, claro, escúchame.
3: Todo tiene un porqué.
0: Todo, todo, ¿no? Espectacular. Bueno, contanos de vos, contanos todo lo que tenés para ofrecer, porque ya también vamos a llegar justamente a esta fecha, que también una fecha patria, para que me digas si también tenés, digamos, planeado preparar algo, se te puede solicitar algo, hacer pedidos.
3: Sí, estamos ahora, como te comentaba, muy cerca del 9 de julio. Sí. Por eso hoy quise traer unas empanadas de carne y de pollo, que es una de nuestras comidas regionales.
0: Claro.
3: Teniendo en cuenta también el triunfo de anoche, todo
0: tiene. Lo sufriste también. ¿O se te puede solicitar algo, hacer pedidos?
3: Sí, estamos ahora, como te comentaba, muy cerca del 9 de julio. Sí. Por eso hoy quise traer unas empanadas de carne y de pollo, que es una de nuestras comidas regionales.
0: Claro.
3: Teniendo en cuenta también el triunfo de anoche, todo.
0: Lo sufriste también.
3: Sí, claro. Todo tiene Argentina. Y bueno, mi emprendimiento es.

0: tarjeta. Todo es con pedido. Yo traveriado lo coordinamos y lo armamos al pedido todo. Yo lo manejo un stock, o sea, vos me encargas y te lo preparo exclusivamente para vos.
1: Claro.
0: Y el tema de la entrega ya la coordinamos. O sea, te lo puedo mandar a tu domicilio o vos pasas por el mío.
1: ¿Tenés hasta un cierto número de personas? Por ejemplo, yo tengo un evento, somos 20, ponele. Yo te digo, mira, somos 20.
0: Sí,
1: está bien, o sea, sí. te aviso con anticipación.
0: Los pedidos los tomo hasta 3-4 días antes, depende también del volumen de la comida. Si es claro. uno o dos, bueno, estaría perfecto. Si es más, y también el tema de las personas. Puedo hacerte un servicio de lancha hasta cierto 150 personas, 200, pero bueno, de acuerdo a eso es la anticipación.
1: Claro, sobre todo eso, claro. Imagínate, no le puedes caer dos días antes, somos 150, claro. hay gente que lo hace, sí, mira vos, nuestra productora.
0: Sí, me pasó. A veces, bueno, también es porque piden a último momento el tema de que ya le postergan. Y la verdad que yo, en mi caso, prefiero, si vos me encargas de hoy para mañana, decirte que no. Porque quizás yo te estoy salvando, pero también existe el margen de que vos digas, ella tiene cosas guardadas. Entonces, no, yo me manejo
1: ante
0: todo
1: la duda, dicen.
0: Claro, ante la duda, sí. Todo es preparado a pedido.
1: ¿Y qué recomendás, por ejemplo, para un servicio? Que la gente calculo que te debe consultar, te deben decir, mira, somos X cantidad de personas. ¿Cómo se hacen los cálculos estos?
0: Bueno, en base a eso de que yo comencé, me preguntaban para 15, 20 personas, que es lo mínimo, digamos, porque un pernil, el más chico pesa 5 kilos. O sea, más chiquito no es medio difícil encontrar. De ahí hasta 15 kilos puede pesar una pierna de cerdo. Pero bueno, volviendo a eso, me preguntaban del tema del pernil y bueno, ya me decían con qué lo puedo acompañar y yo ya le iba recomendando, ay, podés ponerle unos triples, unas pisetas, o sea,
1: claro. Pero
0: si hay muchos chicos, le agregas otro tipo de comida, por ejemplo, pisetas y triples es lo que más comen las criaturas. Pero bueno, últimamente fui yo a un par de eventos y los niños también se acercan a comer el pernil. Y de ahí vos ya le vas armando el combo. Entonces por eso surgió la idea de tener también el servicio de catering, o sea, ofrecerles todo lo que es la comida.
1: Completo, claro.
0: Claro,
1: mirá.
0: Sí, porque me tocó trabajar así en eventos en los cuales yo solamente llevaba el pernil para hacer el fileteado. Y es como que el dueño de la fiesta tiene que estar pendiente que el que le pidió la empanada llegue a horario, el que le pidió el sanguchito llegue a horario.
1: Claro,
0: no es lo mismo una sola persona
2: que
0: lleve todo el servicio.
2: Y te organizás mejor, aparte.
0: Claro,
1: toda la vida.
0: Sí, así es. Te organizás mejor con una o dos personas que una variedad, digamos, unos sanguchitos, otro empanada, otro la torta. O sea, eso también a veces me consultan, o sea, porque terminas haciendo una pequeña amistad con el cliente.
1: Claro, sí.
0: Entonces me dicen, bueno, es un cumpleaños así, bueno, le digo, le sugiero a veces la torta, el arreglo de globos, todo es un combo.
1: Claro, hasta el arreglo de globos, mira.
0: Claro, a otros emprendedores y a la vez ellos también, o sea, todo es un ida y vuelta.
2: Claro, obvio.
1: Claro.
2: Así que, una ayuda entre todos.
0: Sí, así es una ayuda. O a veces uno no sabe, digamos, tener que tener confianza también a quien recomendar.
1: Porque, claro, ese es otro tema, el recomendar
0: sí,
1: a alguien.
0: Pero bueno, ya vas conociendo, yo estoy desde el 2020 haciendo esto, o sea, ya conozco a las personas que puedo recomendar, o a veces como mismo te digo, voy a los eventos a hacer el fileteo del pernil, bueno, ahí ya lo conozco a la persona que hizo la torta, si es de confianza y todo eso, y bueno, así vamos haciendo como una pequeña cadena.
1: Claro, está bueno eso, me encanta, sí, también pensaba igual. Así que bueno, Pernil Pic Tucumán, decime tus redes, tus teléfonos, ¿cómo te contacta la gente?
0: A través de mi página, yo siempre los mando que vean las fotos de todas las comidas que yo preparo, de los que le puedo ofrecer para su evento, y ahí ya te manda a mi WhatsApp, que es 381-396-8470,
1: sí.
0: En el cual me podés consultar no solamente el pernil, sino todas las demás comidas.
1: Pero contá un poquito más de todo, contá, dale.
0: Bueno, de ahí el tema de los perniles, como le comentaba, es mínimo para 30 personas, entre 25 y 30. Pero a veces sucede que te dicen, no, somos 5, somos 10.
1: ¿Y en esos casos?
0: Entonces ahí yo ya digo, bueno, hay que hacer algo parecido del mismo estilo, que sea un combo, porque el pernil viene acompañado

0: con los pancitos chips
1: y con las salsas, con las salsitas, mayonesas, claro, sí.
0: Lo presenté, lo traje para acá, que es una bondiola de cerdo. Sí. Que esa, a la bondiola, al ser tan elaborada la carne, porque ya viene con cerveza, verduritas, mayonesa, barbacoa, salsa de soja, es más completa. No le hace falta el agregado de tantas mayonesas, claro. Nada. Solamente con una criollita y puede ser la barbacoa y nada más. Sí. Bueno, yo la comencé entregando, digamos, haciendo el combo con los pancitos mini hamburguesa. Sí. Pero ahora la estoy entregando el combo con pan árabe. O sea, pan árabe casi.
1: Qué rico.
0: Sí. Riquísimo. Sí, los pancitos los hago yo, me parece mejor. O sea, lo probé. Siempre yo primero lo pruebo antes de ponerlo a la venta.
1: Claro.
0: Y la verdad que muy con el pan árabe. Pero bueno, siempre existe la opción del mini.
1: La gente puede pedirte.
0: Claro, mini hamburguesa. Claro. Algunos quieren chip. Pan miñón o el pan árabe, que ese yo lo preparo.
2: Claro, hay gente que le gustan más los clásicos.
0: Sí, y ahora con el tema del mundial también estoy
1: juntando. Sí, combo juntada.
0: Combo, sí.
1: Combo también. Mundialista tenés.
0: Sí, ahora era el boom de los tacos. Así que.
1: Ah, también.
0: Sí, también preparo tacos, que pueden ser tacos de pollo, tacos de carne,
1: sí,
0: o tacos de cerdo, que ese va acompañado con guacamole y el ají.
1: Unas bombas.
3: Más para las familias que se juntan todos, que sí, son como 30, 40, y cocinan y
0: listo. Claro, sí, así.
1: ¿La entrega cómo es?
0: Esa la coordino con el cliente. Sí. ¿Te lo puedo mandar o vas a retirarlo? La semana tuve un combo de 100 tacos para la previa del partido, que era a la noche.
1: Sí.
0: Que después yo veía en el WhatsApp, digo, todos los estados eran comida, sí, toda la gente estaba comiendo. Bueno, ese día yo entregué un combo de 100 tacos, que ya los mando listos, o sea, para que vos armes tu mesa, los rellenos listos, y las masitas, digamos, las fajitas ya estaban preparadas. Lo único que tenés que hacer es armar tu mesa y ya tenés el guacamole listo y el ají listo.
1: Te llega todo. Claro, qué espectacular.
0: En 5 minutos armas la mesa, claro, pones la gaseosa.
1: Qué genial. Sí. Escúchame, y lo de las mayonesas, ¿qué mayonesas son? ¿Hay también elegís o ya viene eso con tales
0: mayonesas? Por ejemplo, los tacos los mando con el ají,
1: sí,
0: y con el guacamole, que son los básicos.
1: Sí.
0: Después le podés agregar esa opción, puede ser una mayonesa, pero con una sola es suficiente. Después tenemos la bondiola, que esa yo te la mando con la barbacoa y con una criollita, una ensaladita, porque es suficiente ya la carne sola, tiene todo el sabor. Y en cuanto al pernil.
1: Eso me refería yo. Esa viene con mayonesa,
0: claro,
1: ¿cierto?
0: Digamos que las más pedidas para el pernil es el apio y el ají. Y después de ahí ya tenés una variedad.
1: ¿Tenés algunas que combinan más? Que decís, esta mayonesa va con el pernil.
0: Sí, yo les ofrezco siempre provenzal, ajo, remolacha, berenjena, palta, ya que hay una variedad, pero yo como siempre digo, las más pedidas son las infaltables, apio y ají. Después las otras ya es a elección del cliente.
2: Que la de apio es riquísima.
1: Espectacular, chicas, todo, qué espectacular. Bueno, y a ella seguramente las personas que nos están escuchando la conocen.
3: Obvio.
1: Pero por supuesto que la conocen. Y claramente, aparte, Patricia está también en Mañana y Media.
0: Sí.
1: ¿Cocinaste alguna oportunidad o no?
0: En el mes de enero estuve ahí reemplazando a Maxi cuando salió de vacaciones.
1: Claro, y cocinando.
0: Sí. Y después también llevé mi pernil hace 2 semanas, siempre tratando de estar ahí vigente.
1: Y Hernán, están los chicos de Mañana y Media, chochos.
0: Sí.
1: Chochos. Imagínate, Alcorta, Miriam, Brizuela, les mandamos un beso.
0: Sí, un beso para ellos, gracias, siempre me tienen en cuenta. Y la verdad que es una ayuda estar en los medios. Yo acá estuve desde el primer programa, creo, de Todo y para Todo. Sí, y de ahí arranqué como un abanico, como le decía Luisina, fue un abanico de pedidos. Yo hablé con ella porque yo venía todos los sábados, estaba acá, y después surgió de que me empezaron a llamar de varios lugares, y le digo, voy a tener que repartirme porque es un emprendimiento y a veces no das abasto para abarcar,
1: claro,
0: mucha
1: todo.
0: Publicidad.
1: Sí, por supuesto.
0: Pero gracias a Dios, gracias a ella que me dio la oportunidad de estar acá, se me abrieron muchos caminos. Porque creo que pasé por

0: No sé, todo lo de Tucumán.
1: ¡Qué hermoso!
0: Sí, por Canal 10, por América. Sí. Así que, feliz.
2: Bueno, me, la
0: siempre
2: verdad
0: siempre agradecida. Así que yo estoy acá cuando ella me lo pida.
2: Bueno, me encanta. Entonces, Perlín Pic, Pernil Pic Tucumán. Repetí tu, las redes.
0: Mi Instagram es Pernil Pic Tucumán y mi número de WhatsApp 381-396-8470. Ahí me mandan un mensajito y ya coordinamos.
2: Ahí coordinan, sí. Coordinan todo.
0: Seguramente
2: ¿Qué quieren
0: nos
2: comer?
0: Vamos a poner
2: si quieren
0: de acuerdo.
2: Taco, si quieren el pernil, qué quieren y qué no quieren. Lo hablas con Patricia Perseguino. Bueno, fue un gusto tenerte.
0: El gusto es mío.
1: Ahora tenemos una sorpresa para vos, Ani.
2: ¿Para mí?
1: Sí, por el Día del Locutor.
2: ¡Ay, chicas! Mirá los sweetie. A ver, a ver.
1: Grimalde.
2: Ah,
1: mira lo que te trae.
2: ¡Ay, chiquis! ¡Ay, mira, miren lo que es
1: mira
2: esto! ¿Lo puedo mostrar?
1: Riquísima, tiene una pinta.
2: ¿Se ve la cámara o no?
1: A ver, levántalo un poquito más.
2: Ahí. Es que no lo escucho.
3: Un poquito.
2: Ahí.
3: Un poquito más para acá.
2: Para adelante. Ahí. Ahí se ve, miren chicos lo que me regalaron, qué espectacular, qué espectacular. Ay, muchas gracias, mira la productora, me dice merecido, me lo dice
1: más
2: ella, divina,
1: obvio.
2: Divina, che, muchas gracias. Mira cómo me miman acá.
1: Así que ahora unas empanaditas y después a comer postre.
2: Y después el día completo, che.
1: Claro,
2: hoy,
1: todo listo.
2: Hoy no me esperan a comer en casa. Hoy.
1: Claro.
2: Liquidamos todo acá.
1: Directo a dormir hoy.
2: Con
1: el cliente
3: se presta.
2: Pero me encantó. Vení que te doy un beso. Vení, Luisina. Aplausos para Luisina. Nuestra productora.
3: Merecido, muy merecido.
2: Mil gracias, chicos. No, la verdad, genial, genial.
1: Ay, genial.
2: Chicos, estoy chocha.
3: Hermoso cuando
1: sí.
3: La miman.
2: La verdad que sí. Bueno, entonces, Patricia, muchísimas gracias por la visita y te esperamos cuando quieras.
0: Ah, bueno, muchas gracias a ustedes. Y ya saben, cuando ustedes quieran, yo les voy trayendo mis productos.
1: Ay, me encanta,
0: vayan,
1: qué buena.
3: Todos los sábados te esperamos. Probamos todos los sábados cosas diferentes.
2: Bueno, muchísimas gracias entonces, Patricia, por tu visita. 10 minutitos para la 1 de la tarde.
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0: Temón de Dua Lipa, qué buena esta canción de Dua Lipa, me encanta. Estamos besando el final ya, ¿eh? 7 minutos para la 1 de la tarde, ¿sí?
1: Qué hermoso día, ¿no? Se pasó volando.
0: Se pasó volando.
1: Sorpresas,
0: la verdad que sí.
1: Grandes invitadas,
0: muy
1: todo.
0: Muy bien.
1: Divino.
0: Che, y yo antes quiero preguntarte qué pasó a la final con Icardi, China, Yanina.
1: Ay, nunca lo terminamos de
0: contar.
1: Claro. Bueno, ahora te cuento el boom que estaba circulando por todas las redes sociales. Pasa que Yanina le habló a Icardi y empezó a decir por todas sus redes sociales que todo lo que había pasado, de que se había separado con la China.
0: Sí.
1: Bueno, parece que esto lo atacó bastante,
0: claro,
1: a Mauro Icardi.
0: China se fue de la casa de los
1: suegros. Claro, porque supuestamente, según los medios, se separan y ella se va a vivir.
2: China Suárez
1: a otra
2: fue de la casa de los suegros.
0: Se fue.
1: Y bueno,
2: y voló.
1: Esto parece que le molestó bastante a Icardi, pero se cuenta y se nota como ella estaba sola en una casa y él la va a buscar.
0: Porque ella estaba en el country de San Jorge.
1: Sí, estaba sola con sus hijos. Sola con sus hijos.
0: La
1: todo
0: China
1: esto
0: sola.
1: Enojada, ¿sabes por qué?
0: Sola.
1: ¿Sabes por qué? Porque dicen de que Mauro le mandó un mensaje a la que ya habíamos hablado el sábado pasado, a Catojeda.
0: Ojeda
1: es el apellido.
0: Ekaterina
1: Ojeda.
0: O sea, después del encuentro
1: claro,
0: en el boliche.
1: Claro, después del boliche, él viene y le manda un mensaje a ella.
0: Ah, no.
1: Diciéndole que si por favor la podía llamar.
0: Ah, no.
1: Y ella, bastante pícara, parece que le gustan las cámaras, lo empezó a contar por todos los canales.
0: Y mira que no lo va a contar.
1: Y obvio.
0: Obviamente. Mira, China, tuvo su propia medicina. Se fue.
1: Y sí, muchos dicen que le hace acordar mucho a la China como era de joven.
0: Bueno, vos sabes que sí,
1: sí
0: tiene un aire a la, a la China Suárez hace tipo 10 años.
1: Cómo se ríe de todo, cuando le hacían las preguntas, las mismas preguntas, es el karma, literalmente
0: mirá,
1: es el karma.
0: Mirá, bueno, ves, cada ollita tiene su tapita, chicas.
1: Bueno,
0: es así.
1: Entonces, ¿qué pasa? Mauro Icardi sube a las redes una un post diciéndole a Yanina Latorre que era una payasa y una cornuda.
0: ¡No!
1: ¡Cornuda!
0: ¿Qué le molestó más? ¿Payasa? A ella le molestó que le diga payasa.
1: Para mí un poco de las dos, ¿no? Pero ella sale en su programa a decir, a ver si tenemos el audio ahí. Ella sale...
0: Yanina habrá estado...
1: No, pero Yanina, viste que ella no se calla.
0: Porque ella dice que ya está podrida, que le digan cornuda, que ya a ella ni le va ni le viene, que le
1: digan
0: cornuda.
1: Claro, porque dice que no es algo que ella lo pudo manejar.
0: Pasa, Icardi hizo un posteo con una foto de Yanina.
1: Sí, y en
0: como,
1: la foto era una
0: payasa. Claro.
1: Sí. Pero el tiempo que se tuvo que tomar Icardi, ¿no? Para buscar una foto,
0: está
1: editarla.
0: O sea,
1: sí.
0: Icardi, estás al cuete.
1: ¿Cómo se nota?
0: Icardi,
1: ¿cómo se nota?
0: Madura, Icardi. Claro, ¿qué le pasa, Icardi?
1: Aparte de todo esto, subió un video Icardi para que se note que no estaban peleados o queriendo tapar eso.
0: Sí.
1: Esa información, un video con la China haciendo de leones.
0: Ah, no, porque
1: sí,
0: esta gente está
1: sí.
0: mal.
1: Y la hacía grabar a su
0: mal.
1: Hija, a su
0: esta
1: propia hija
0: mal.
1: Isabela.
0: No.
1: Es un desastre.
0: No, la verdad es horrible, me parece. Pero bueno, ¿Yanina qué decía?
1: Yanina venía y le dijo...
0: Sí.
1: Arrancó Maurito. Con razón, nadie lo contrata. El payaso sos vos, Mauro.
3: Fíjate esto, Néstor.
0: Mira vos.
1: Fuiste muy cornudo. Y ojo que con la China nunca se sabe. Mira que hay que estar al pedo para buscar fotos mías, editarlas y subirlas.
0: Y sí.
1: ¿Cómo te pica cuando hablo, Mauro? Me das más importancia.
0: O sea, le dijo, el cornudo sos vos, papito.
1: Claro, y también, escuchá, le subió una foto y le dijo, te dejo un regalito, Maurito, guarden la fotito, ampliaremos. Cuando tenga fotos también tengo chat y pruebas. Besos.
0: O sea, diga, si tengo foto, tengo,
1: claro,
0: tengo todo.
1: Porque subió una foto del piloto Franco de Ambrosi.
0: Ah, pasa que mira, cuando la China Suárez volvió a la Casa de los Sueños, ella hace un posteo y...
1: había puesto una canción.
0: Lo cortina,
1: claro,
0: con la canción de Maná, Oye mi amor.
1: Sí.
0: Y este corredor...
1: Justo
0: también hace un posteo. ¿Y con qué cortina? Con Oye mi amor de Maná. Entonces dicen, acá pasó algo.
1: Sí,
0: acá, ¿pero cuándo? Si China estaba viviendo en Turquía.
1: Pero bueno, viste que...
0: ¿Pero cuándo? Esto debe ser, anterior debe ser.
1: Debe ser. Pero bueno, también Yanina dijo, parece que le gustan los pilotos.
0: Mira.
1: Mira vos de picante, Yanina, viste que ella no se acordó.
0: Bueno,
3: de Colapinto.
0: De Colapinto, se acordó.
1: Colapinto también.
0: Claro,
1: Colapinto y ahora eso.
0: Y
1: también
0: ahora
1: decían que China, la China se había tatuado el número 22. por Colapinto.
4: Claro, 27. Que después creo que se lo tapó de nuevo.
0: Sí, se había tatuado el 27 de Colapinto.
1: Ah, 27.
0: Sí, sí, sí.
5: O porque
1: sí,
5: está loca por él, porque el 22 es el del loco también.
0: Bueno, pero este era 27.
1: Claro, perdón, claro. Era el 27, entonces.
0: Claro.
1: Yo me acordaba del 22. Pero sí, una locura, o sea, para mí estas personas bien. Tienen que madurar y darse cuenta de que ya hay nenes en el medio.
0: Con esta canción.
1: Bueno,
0: con esta.
1: Así que bueno, esta novela no se termina más.
0: Pareciera que no.
1: Hay que ver.
0: Este está sin club, sigue. ¿Cierto?
1: Sí, está sin club y encima ahora pagó la deuda alimentaria a las hijas.
0: Bueno, ya era hora.
1: Algo bueno.
0: Bueno, ya era hora que el tipo empiece a pagar.
1: Sí, empiece a hacer caso.
0: Hora. Chicos, era hora. Bueno, mira la hora. Hablando de ya era hora, mira la hora. Pero... 2 minutitos para las 13 y amigos. Taza, taza, cada uno a su casa. Terminamos y hasta aquí llegamos. Este programa cuenta con la producción ejecutiva de Luisina Pérez Ledesma, la producción de Marcelo Charro Paz. Ale Rosas está en la puesta al aire. Chau, Ale.
5: Nos vemos, si Dios quiere, que Dios me los bendiga a todos y que disfrute su día también, que es muy merecido se lo tiene.
0: Bueno, muchas gracias, muchas gracias. Nayara Paz, Judith Correa, chicas, un placer.
1: Un placer, como siempre.
0: Así que nos reencontraremos el próximo sábado, amigos. Así soy es. Ana Robledo y como les decimos siempre, el placer de acompañarte fue todo nuestro.

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0: Hola, hola, hola, hola, hola, ¿qué tal? ¿Cómo les va? Buenas tardes. ¿Cómo andan? Tanto tiempo. Así estamos arrancando este modo finde a través de la 97.1 Radio Tucumán. Vamos a saludar a todo el equipo que trabaja en esta tarde de sábado. Para Marcelo Alcorta, que está en la dirección general, para nuestro compañero Alejandro Rosas, que está en los controles, en la operación técnica y en la musicalización, a mi compañera Priscila Pache, que la voy a saludar ahora, ya vamos a conversar, y quien les habla en la locución, José Luis Sabrán. ¿Cómo te va, Priscila? Buenas tardes, ¿cómo va? ¿Todo bien?
1: Buenas tardes a toda la gente que está prendido ahí del otro lado de Radio Tucumán. Contenta de volver, un mes sin estar al aire, ¿puede ser? Más o menos.
0: Oye, creo que sí, creo que es un mes. Sí, creo que fue un mes.
1: Un mes, más o menos. Como ustedes saben, yo siempre metiendo la pata, así que esta no ha sido la excepción, pero de a poquito vamos a ir recuperándonos, dejando en condiciones el sector inferior izquierdo, y estamos listos para meter goles, señores. ¡Qué partido hemos tenido anoche! Hemos sufrido. Los argentinos somos de aguantar, ¿no?
0: Sí, totalmente.
1: Ha sido un partido estresante. Me contaban algunos que se han comido las uñas, otros casi se infartan.
0: Mucho nervio con el partido de la selección argentina, con un final muy bueno, sí, ya clasificados para la siguiente fase, pero cómo costó ese partido, con Cabo Verde, por Dios. Muchos lo vieron en la casa. El que le tocó trabajar en el día de ayer, yo trabajé.
1: Hizo patria.
0: Claro, no, mira, caminamos por las paredes con otros compañeros ahí en los estudios. No podíamos creer, mientras estábamos desarrollando la actividad, laburando en radio. No te puedo contar lo que fue, los nervios. Yo creo que todos van a compartir, van a coincidir en este día. ¿Qué nervios el partido, Pri, ayer? ¿Vos cómo lo viviste?
1: Con nervios. En mi caso lo vi sola, tocó trabajar, así que lo vi desde de manera individual. Sí. Pero bueno, 3-2, hemos vencido a Cabo Verde en el tiempo suplementario, y ya estamos en octavos de final. Ya, un poco de alivio.
0: Será frente a Egipto el próximo partido. Pero bueno, ese será otro tema. ¿Cómo lo habrá vivido?
1: Ale nos dice que él operó en el primer tiempo y en el segundo tiempo ya estaba yendo, digamos, a su casa nervioso y todo escuchando por auricular en el camino. Yo creo que es un poco más de adrenalina, ¿no?
0: Sí.
1: Escucharlo por radio.
0: Totalmente, yo coincido. Pri, fue un momento que parecía ya se le daba para la selección argentina y después cambió totalmente. Hubo empate nuevamente por parte de Cabo Verde. Nosotros decíamos que se termine. Y cuando vino el último gol,
1: Lionel Messi abre el marcador. Después del otro lado, Deroy Duarte, después Lisandro Martínez vuelve a poner arriba la selección, después Sidney, López Cabral marcando un golazo, ¿no? Impresionante para hacer el 2-2, y después el Cuti Romero salió a hacer magia de cabeza tras comer, ¿no? Tras el córner con Messi y sella 3-2, ¿no?
0: Sí.
1: Figuras, tenemos a Lionel Messi, como para no perder la costumbre, Lisandro Martínez, el Cuti Romero, y ha habido muchas perlitas. Hay gente que lo ha empujado a Messi en pleno partido.
0: Sí, lo vi.
1: Se enojó.
0: Se enojó, hubo una jugada que terminó con un chichón ahí en la cabeza.
1: Complicado.
0: Sí, pero bueno.
1: Y el arquero ha sido una sorpresa. El arquero, muy buen arquero,
0: se destacó un montón en la jornada de ayer, creo que se llevó el aplauso de más de uno.
1: ¿Sí? Y se han derrumbado mitos. Usted tiene una ídola ahí que se llama Sofi Martínez.
0: Sí, totalmente.
1: Sí, ya está todo bien, no hay ahí falsos comentarios de que sí se está peleado con Messi, no está peleado con Messi, la Sofi Martínez.
0: Totalmente, bueno, Messi la saludó en el final del partido, y bueno, terminó de todo bien en una, no era conferencia de prensa, sino es cuando van saliendo directamente desde los vestuarios, sino
1: zona mixta,
0: zona mixta, exactamente, gracias, y bueno, ahí unas palabras y siguió.
1: Excelente, excelente. Bueno, la verdad que estamos contentos. Hemos estado en la Plaza Independencia también anoche, bajo la lluvia, pero contentos. Hemos estado viendo a la gente festejando, algunos con parlantes. Estaba cortado en lo que es calle Chacabuco. Los autos doblaban a todo lo que da, con todas las bocinas.
0: Mucha alegría, mucha fiesta, impresionante ayer. Muchas familias que se reunieron en Plaza Independencia, muchos amigos. Vimos pasar ahí grupos de amigos que venían gritando desde varias cuadras antes.
1: Totalmente.
0: Festejando y viviendo este triunfo de la Argentina.
1: Y las canciones clásicas también y las nuevas.
0: Totalmente.
1: Cantando,
0: sí,
1: luchando.
0: Sí, exacto, exacto.
1: Por supuesto que sí. Bueno, hoy le contamos, gente, que tenemos de todo. Un programón preparado para todos ustedes, compartiéndole todas las recomendaciones de lo que ustedes pueden hacer este fin de semana, porque está fresquito, pero aún así, Tucumán tiene de todo para conocer y descubrir, así que quédense ahí porque vamos a estar detallándole todo lo que pueden conocer y todo lo que se puede hacer, ¿no?, en Tucumán, y empezar a preparar opciones para aquellos que tienen la posibilidad de salir de vacaciones de julio. Vamos a estar dándoles recomendaciones para que comiencen a preparar su viaje, no solo en Tucumán, sino en todo el país, y también algunos que tengan la posibilidad de viajar al Mundial.
0: Exacto, y para los que se van a quedar, bueno, lo que decía Pri, estas actividades que vamos a repasar en minutos nada más, y un día como hoy, no solamente está para hacer, sino una buena peli, ¿por qué no? Una serie, viene bien.
1: Sí.
0: Vamos a contar ahí un poco de cartelera.
1: 381-575-4658, te podés comunicar con nosotros, contanos qué estás almorzando, qué estás preparando y cómo se viene este fin de semana para vos.

0: Bueno, lo que estábamos escuchando, la música de Los Totoras, esto era Suave, esta reversión que realizaron del tema de original de Luis Miguel, y también Rombay, Noche Loca. Bueno, así terminó la noche de anoche, ¿sí? Después del partido de la selección argentina, con mucha gente festejando en diferentes puntos del país y en otras partes del mundo también, podríamos decir. Pero si hablamos de Tucumán, la noche también estuvo fría, llegaron unos días con temperaturas muy bajas, y la noche no fue la excepción. A pesar del frío, a pesar de la llovizna de anoche, muchos se concentraron en Plaza Independencia, llegaron caminando. Bueno, había accesos, lo dijo Priscila, que estaban cortados en mediaciones de la Plaza Independencia, pero lo mismo, se dieron cita en ese lugar. La noche fue fría, la mañana amaneció también muy pero muy parecida, con temperaturas mínimas de 4 grados este sábado, a esta hora 6 grados 5 décimas la temperatura actual, la humedad 98%, cubierto con llovizna, viento sudeste a 8 kilómetros la hora, visibilidad 3 grados. Pero el frío no solamente está aquí en la provincia de Tucumán, sino ¿a dónde está?
1: Así es, en todos los cerros está el frío, se esperan temperaturas extremas, ¿no? En más de 20 provincias, y Tucumán no es la excepción. Ha ingresado un aire frío antártico a Tucumán y ha provocado nevadas en las zonas de las montañas, y lluvia, digamos, en las llanuras. Y este sábado, 4 de julio, según el Servicio Meteorológico Nacional, van a continuar las lloviznas y hacia la noche se espera que esté parcialmente nublado. La máxima, como decías recién, hasta los 10 grados, y la nieve sigue en Tafí del Valle. Esta semana hemos tenido paisajes bellísimos, bellísimos. Hemos estado viendo fotos, hemos estado viendo videos.
0: Me encantó.
1: En todo lo que es el Cristo. Uh-huh. Así que se presta para armar el equipo de mate y aventurarnos hacia Tafí del Valle.
0: Sí, para disfrutar del paisaje, sobre todo en las zonas más altas.
1: San Javier.
0: Estuvo algo cubierto estos días, pero sí, la gente por ahí aprovecha. Se pone la bufanda, se pone lo que es el guante, aprovecha y dice, nos vamos, tomamos algo caliente, de paso disfrutamos. Siempre, atención, y siempre lo decimos, cuando están por realizar algún tipo de viaje, tienen que consultar lo que es la Dirección Provincial de Vialidad para que puedan saber si está transitable o no la ruta, que es muy importante, y sobre todo en lugares donde aparte de ser fríos, sí, o en estos meses tener temperaturas bajas, si hay esta especie de nieve o están cubiertas lo que son las rutas, tienen que tener mucho cuidado, siempre entrar y conocer cuáles son las últimas novedades que publica la Dirección Provincial de Vialidad. Si tiene alguna duda, directamente llama a Vialidad, por ejemplo, consulta ahí en el lugar Tafí del Valle, por ejemplo, donde va a ir, está transitable o no, se puede subir, hasta dónde se puede subir. Eso es para tener en cuenta más allá de la salida.
1: Por supuesto que sí, pero por ejemplo, al momento de equipar tu auto, sí, si decimos, bueno, vamos a ir hacia zonas más altas, ¿qué podemos llevar? Si estamos a tiempo de preparar cadenas metálicas, uh-huh, o de lona, que son obligatorias, digamos, para lo que son las ruedas, y esto le da más seguridad al auto. Cuando la nieve cubre la calzada, esto es fundamental, digamos. Hay que revisar que tengan el tamaño exacto, son varias cuestiones. Después viene un líquido anticongelante, que se verifica, digamos, que el depósito de limpia parabrisas tenga, digamos, un aditivo, un soporte para temperaturas bajo cero, un kit de emergencia invernal. Hay que llevar, por ejemplo, una pala, un rascador, después líquido refrigerante. ¿Usted conoce de autos?
0: Conozco autos, pero bueno, hay cosas que me falta por aprender. A viajar, por lo general son cosas que se recomiendan mucho en zonas de montaña o en zonas de la Patagonia, más que nada, de tener este tipo de cosas, de las cadenas y todo eso, para poder viajar.
1: Pero no está de más. En Tafí del Valle estaba en un momento cortado la ruta ayer, ya vamos a averiguar para informarles si sigue así o no en toda la parte de lo que es el Cristo, de toda esa parte nueva que se hicieron, así que hay que tener cuidado, sí. Hay que hacer maniobras suaves distancia de seguridad, hay que tener cuidado, digamos, no vaya a ser que alguien frene. El uso de las marchas, para aquellos que por ahí no son muy expertos, hay que utilizar el freno del motor. Esto usted le ha recomendado una colega.
0: Claro, una colega que maneja muy, pero muy bien. Mercedes.
1: ¿Qué le había dicho? Que use el freno del motor.
0: Claro.
1: Para bajar.
0: Exacto.
1: Tiene que ver con las marchas más que nada. Claro, en vez de pisar bruscamente el freno para arrancar. Y bueno, las luces encendidas, por supuesto, las luces antinieblas, pero no hay excusas, con cuidado podemos subir, podemos disfrutar de estos paisajes que parecen pintados y que ha sorprendido a todos los tucumanos. Y bueno, los turistas que están aquí presentes llegando, o los que ya estaban, la oportunidad de ver la nieve.
0: Sí, sí, sí. Aprovechar y disfrutar, sobre todo si estás en Tucumán. Pero hablando de Tucumán, si andan por la capital tucumana, recordamos que en el día de hoy, más temprano, se iba a hacer esta apertura, sí, de invierno por parte de la Municipalidad de San Miguel de Tucumán. Actividad que quedó suspendida, pero por cuestiones
1: lluvia.
0: Climáticas, más que nada.
1: Pasa para el martes.
0: Claro, este día o esta fecha que se elige por lo general en estos primeros días del mes de julio, cuando se está por lanzar lo que es la temporada, una reunión.
1: Sí, la llegada del primer turista, o sea, se lanza la temporada de invierno.
0: Exacto.
1: En Casa Histórica.
0: Exactamente. Bueno, esto quedó suspendido para el próximo martes. Así que bueno, vamos a ver quién es el primer turista que llegó en el día de hoy.
1: Si usted tiene algún familiar que sí va a venir, ¿verdad? Recomiendo que ingrese a las redes de la Municipalidad de San Miguel de Tucumán y se interiorice, ¿no?, sobre cuándo va a ser, cómo va a ser, que esté atento, si hay novedades o no, porque se dan muchos regalos. Nosotros estuvimos presentes allí el año pasado, si no me equivoco.
0: Sí, sí.
1: Ay, no. Se han llevado tortas, se han llevado bolsos, se han llevado vouchers para restaurantes. No, es impresionante. Así que ustedes no dejen de asistir porque pueden ser ganadores.
0: Exactamente. Y lo van a recibir con un pasaporte que se llama pasaporte turístico. ¿Sí? Es una propuesta para turistas y residentes que invita a conocer la gastronomía, la cultura, los museos, las ferias y los circuitos turísticos de la ciudad. ¿Sí? ¿Cómo participar? Bueno, esta era un poco la idea de retirar este pasaporte gratis, completar con las experiencias. Bueno, esto lo iban a conocer más en detalle en el día de hoy. Y bueno, vamos a tener que esperar para el próximo martes.
1: Por supuesto que sí. Ahora los invitamos a disfrutar de canciones.
0: Música en el aire de la 97.1 Radio Tucumán. Estamos bien abrigados.
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0: Bueno, ahí estamos escuchando la música de Diego Torres. Esto era Para Sentirme Libre. Y antes, Luis Miguel, esta Mujer de Fuego. Momento de compartir la agenda del día de hoy. Y vamos a comenzar con una linda actividad. A mí me sorprendió, yo no la tenía en agenda.
1: ¿Quiere ir a tomar café usted?
0: Sí. Es más,
1: Ale también.
0: Se presta un día como hoy para tomar un buen café. Sí. Sí. Yo creo que Ale se suma, así que
1: no sé si uno, yo diría que varios. Y no solo para los amantes del café, está muy frío, chicos.
0: Está muy frío, sí, está muy frío. Pero bueno, hoy hay una actividad a partir de las 2 de la tarde. ¿Cómo se llama esa actividad?
1: Campeonato Regional de Aeropress. ¿Qué es esto?
0: Bueno, esta actividad, el Aeropress, es un torneo regional de café de especialidad, ¿sí? Para que tengan en cuenta. Este evento se realiza hoy, sábado 4, en la Federación Económica de Tucumán. Y es un evento donde vamos a poder disfrutar de diferentes... y es abierto a todo el público. Es organizado... esta actividad por el IDEP, que hace extensiva esta invitación para participar de este torneo regional Aeropress Tucumán 2026, un evento que va a comenzar a las 2 de la tarde, sí, en minutos nada más, va a ser hasta las 21 horas en la Federación Económica San Martín 427. Por primera vez la provincia será sede de este certamen regional, en el cual baristas y profesionales del café van a disputar la clasificación al Mundial Aeropress 2026, que se lleva a cabo en México en formato eliminatorio de A3 con degustación a ciegas por jurado hasta coronar al ganador. ¿Cuál es el mecanismo? Que esto ya, si hablamos, es para contar nada más como el mecanismo, porque la inscripción para aquellos que querían participar fue hasta el día de ayer, ¿sí? Tenían que llenar un formulario, ¿sí? Los plazos para registrarse para aquellos que querían participar era hasta ayer, viernes 3 de julio, previo a la competencia. Y el requisito para participar era saber elaborar café con la máquina Aeropress. Bien, esto es un evento abierto al público que va a contar con stand vinculado al mundo del café de especialidad, así se denomina. Y además habrá espacios de exposición gastronómicos y una barra de café a cargo de Doppio. Y los organizadores estiman en realidad que habrá una gran convocatoria de personas que se van a llegar a este lugar, San Martín 427, Federación Económica de Tucumán.
1: Pero ya que estamos hablando de café, sí. ¿Usted conoce de café, algo de café?
0: A mí me gusta el café, yo no conozco mucho de café, pero a mí me gusta.
1: Claro.
0: Disfrutar de un simple café, a mí me gusta, pero si me preguntás la variedad de todo eso, no tengo idea.
1: Mira,
0: no lo sé.
1: Yo te cuento, yo tengo un colega, un compañero en el trabajo, que le encanta el café, nuestro amigo Gustavo Martínez, fanático del café, y él te suele decir, che, esto no lo tomes, no está bueno, te vas a morir, o sea, extremista. Por ejemplo, los cafés que son torrados,
0: sí,
1: son complicados. Usted no tiene que tomar nada que diga torrado, porque son los que están quemados y quemados y quemados en azúcar. Entonces no es el verdadero sabor que debe tener un café.
0: Sí.
1: Para que el café sea rico y demás, hay que molerlo al instante. Sí. Hay que poner una proporción adecuada, aproximadamente 10 gramos de café. Hay que controlar la temperatura del agua. Hay gente que dice, no, yo quiero que esté bien, bien, bien caliente. Y sobrepasa lo que son los 90 grados, 95 grados, lo recontra quemas al café. Por eso a veces, muchas veces tiene ese sabor a quemado. Bueno, el agua tiene que tener una determinada temperatura para que no se queme y no le dé ese sabor amargo. Hay que precalentar los utensilios. Con respecto a lo que hablábamos recién de este café torrado, hay que evitar este café. Este tipo de café es tostado en azúcar agregada para darle ese color negro, ¿viste?
0: Sí.
1: Y darle más peso, lo que marca un grano que es de mala calidad y es perjudicial para la salud.
0: Bien.
1: Después, hay que dejar el café reposar por horas. Se sirve y consumir el café en el momento. Ahí no hay que dejarlo ahí, que esté en la cafetera, eso no. Hay que tomarlo en el momento. Usted lo prepara y lo toma. Viste que hay gente que lo deja en el lo deja en la cafetera y una cosa así fuertísima al tomar, eso no. No va.
0: ¿El café se toma a cualquier hora o el café solo se toma a la mañana y a la tarde?
1: A cualquier hora. A cualquier hora. Y los valientes lo toman sin azúcar.
0: Ajá.
1: O sea, no le agregan azúcar.
0: Bueno, está bien. Son formas. Me gusta.
1: Hay un bar muy conocido.
0: Sí, una de azúcar.
1: Hay un bar muy conocido acá en Tucumán, voy a decirlo. No es chivo ni nada. Se llama Pipa.
0: Ajá.
1: Y ustedes pueden ir allá, es todo café de especialidad, y muchos por ahí eligen el café que no esté tan frío. Cuando usted va a hacer el pedido, le preguntan, ¿quiere que esté bien caliente, no tan caliente? Porque en realidad el buen café no se toma súper caliente. Así que si ustedes quieren disfrutar de buenos cafés, uno de los lugares es ese, Pipa. Pipa se llama, lo buscan ustedes en las redes sociales y tienen... todo una carta de especialidad, más el café.
0: Pregunto, ¿el café solo a la mañana o café acompañado de algo, café con leche, eso?
1: Y yo soy un poco desgraciada, con leche.
0: Bien, ¿puede ser un cafecito a media mañana o no?
1: Sí, sí.
0: ¿Sí? Y sí, hay sí, gente sí, sí. Que aprovecha y toma un café después de comer. En realidad toma, creo que le llaman cortadito, un café.
1: Sí,
0: chiquito,
1: para sentar.
0: Para sentar la comida, ¿también?
1: También bueno, funciona.
0: Ale, bueno, vamos a preguntar a Ale que nos diga directamente. Bueno, hay gente que toma... el café es un... es la excusa perfecta para algunos para juntarse, por ejemplo.
1: Sí, por supuesto.
0: ¿O no?
1: Por supuesto, es la excusa. Algunos hasta para hacer conquistas.
0: ¿En serio?
1: Antes iba mucho más al cine. Dice, salió tal película, excusa, vayamos al... No, ahora es, che, mirá este barcito que abrió aquí, que abrió allá, como le decía esto de Pipa, es buenísimo. La excusa es perfecta, che, mirá, hubo un domingo que también hicieron especialidades de en cuanto a sándwiches milanesa, en este bar que les estoy contando, con diferentes tipos de panes. Panes ahumados, panes, diferentes tipos de panes, sándwiches de milanesa reversionado, ¿no? Con el clásico sanguchero. Así que mira, excusa perfecta, te pones en modo finde y te vas a hacer diferentes degustaciones de platos, de cafés, de todo.
0: Bueno, me gusta. Ustedes también pueden contarnos, ¿son de tomar café? ¿Dónde les gusta tomar el café?
1: A mí ahí. Ah, a mí ahí. Pero, no me regalan nada, chicos. Vamos a tener que generar ahí
0: hablando de bares,
1: algunos obsequios.
0: Hay bares muy tradicionales acá, en la capital tucumana.
1: Sí,
0: pero muy,
1: ya de años.
0: De años. Y otros que, bueno, también van ganando su espacio. Pero que la gente lo sigue eligiendo. Y tenemos bares, no sé, por ejemplo, en lo que es por calle San Martín, por 25 de Mayo, a lo largo de la 25 de Mayo.
1: Con churro, sin churro.
0: Cafés que están, por ejemplo, bares o restaurantes que están en la zona de 25 y San Juan, 25 y Córdoba. Bueno, hay un montón de lugares para elegir que tienen muchos, pero muchos años, y que tienen ricos cafés.
1: Por supuesto que sí, por supuesto que
0: hablando
1: sí.
0: Hablando de café, yo creo que me voy a tomar uno a esta hora.
1: Y yo creo que muchos ya están en la sobremesa. Así que decís? Sí, viene bien un cafecito.
0: Bueno, pero nosotros que tenemos la actividad esta, que estamos trabajando, salimos un poquito más tarde, el almuerzo llega un poco más tarde, así que viene bien esta hora un café.
1: Por supuesto que sí, pero llegó el momento de disfrutar de canciones, ¿te parece?
0: Sí, ojalá que llueva.
1: No.
0: Pero que lleva café, claro.
1: Por supuesto que sí.
0: Juan Luis Guerra, lo que suena a esta hora en la 97.1 en Radio Tucumán.

0: Juan Luis Guerra, lo que sonaba en esta tarde de Monofinde por la 97.1 en Radio Tucumán. Ojalá que llueva café. No, dice Ale que no llueva más, por favor.
1: Hablando Ale, un poco. Y Ale nos pasa datazos. Sí. Porque, ¿de quién es preferida esta canción?
0: No tengo idea, ¿de quién?
1: De José Luis Perales.
0: Oh, ¿en serio?
1: Sí.
0: No, sí, pero. Sí. Muy buen dato. Bueno, gracias, Ale. No, no,
1: que
0: lo
1: solamente sabía. Llueva café, por favor.
0: No, que llueva café, por supuesto. Por supuesto. Hablando de lluvias, ya vamos a estar compartiendo más, un poco más de la agenda del día de hoy. Voy a actualizar datos del tiempo porque estamos arrancando una nueva hora en este modo fin de a través de la 97.1. ¿Cuántos grados te dije yo hace un rato que teníamos aquí en la capital tucumana?
1: 9 grados o 6 eran.
0: 6 grados.
1: 6.
0: Sí, 6 grados 6 décimas la temperatura actual, la humedad 98%, la térmica 4.7, ¿sí? 4.7. Viento sudoeste a 10 kilómetros la hora, visibilidad 2 kilómetros, cubierto con lloviznas, nosotros podemos apreciar esa llovizna a esta hora. Si tiene que salir, abrigo y paraguas, por sobre todas las cosas. Lo que registra el Servicio Meteorológico Nacional, estas precipitaciones, que si bien es cierto no son muy altas, se van a mantener durante la tarde y por lo que muestra la página del Servicio Meteorológico Nacional, hacia la noche estará parcialmente nublado, ¿sí? Así se va a mantener el día domingo y el lunes en cuanto a temperaturas, las mínimas van a ser muy similares a la del día de hoy, pero las máximas van a ir subiendo de a poco y vamos a tener unas jornadas más agradables. Por lo que dijeron los meteorólogos, uno de los meteorólogos que tenemos acá en nuestra provincia, los días que pasaron, sobre todo el día de hoy, van a ser los días más fríos de lo que es este mes de julio, ¿bien? Después va a subir poquito nada más la temperatura, teniendo en cuenta que estamos en invierno, ¿sí? Hoy nos abrigamos y podemos salir y dar una vuelta, ¿sí? Pero con cuidado.
1: Tenemos mensajes que llegan a través de la plataforma 3815754658. María Rodríguez nos dice, hola chicos, acá le estamos haciendo frente al frío con un buen logro. No hay mejor plan para este sábado. Y sí, tiene razón.
0: ¡Oh, qué rico! Ahora, María, ya vamos.
1: ¡Qué rico, qué rico, qué rico, qué rico! También gente de Tafí Viejo. Somos tres nosotros. Por favor, pase dirección que vamos en un rato nada más. De Tentafijo están preparando empanadas caseras y vino, para acompañar. Muy buen programa, gracias por estar. También Jorge nos dice desde Banda del Río Salí, en casa estamos con un chocolate caliente y unos bollitos. Dice, nos levantamos tarde hoy, muchas gracias por estar ahí del otro lado. Muchos mensajes tenemos, pero bueno, ya lo vamos a estar contando en minutos nada más. 3815754658, te podés comunicar con nosotros y contarnos qué estás haciendo, desde qué punto de Tucumán estás escuchándonos.
0: Bueno, decirles que estamos en la 97.1 y también estamos en la página www.radiotucumán.com.ar y en www.sintesisargentina.com.
1: Sí. Acá hay gente que se está levantando tarde.
0: Ah, pero vas.
1: Claudio
0: se presta,
1: dice,
0: el día para levantarse un poco más tarde. Perdona a los madrugadores, pero hoy se presta.
1: Recién escuchándolos cocinando pastel de papa. Dice, no salgo ni en P.
0: No.
1: Dijo hoy.
0: No,
1: voy a decir entero, pero dice, no salgo ni en P.
0: No.
1: Ni en P, dice. Así que bueno.
0: Ni a la puerta será. Ni a la puerta.
1: Sí.
0: No, hay que quedarse adentro.
1: Dice, estoy con el horno prendido. Así que bueno, contento que estén ahí del otro lado escuchando.
0: Bueno, tocó un tema muy importante, guarda con la calefacción, ¿sí? ¿Sí? Es un tema muy importante, guarda con el horno, seca el ambiente, hay que tener la ventilación adecuada, hay que consultarle a los especialistas, hay que tener sobre todo lo que es horno, calefón y lo que son otros equipos, sobre todo para esta época que utilizamos, en condiciones, limpios, así que es muy importante que cada uno pueda hablar a los especialistas matriculados para que puedan hacer el mantenimiento correspondiente. ¿Sí? Si usted nota alguna pequeña cosa, alguna anomalía o algo que le llame la atención desde una llama o lo que sea, hable a un especialista que vea el equipo y pasa un invierno más tranquilo. ¿Sí?
1: Por supuesto, y ante una urgencia ustedes se pueden dirigir al hospital Centro de Salud porque allí está una unidad de personas quemadas. Casualmente ayer el doctor Luis Luis Medina Ruiz estuvo presente recorriendo este servicio y ha felicitado al, a la persona a cargo, que se llama el doctor Diego Harris. Uh-huh. Y bueno, y esta persona informó que durante el invierno es importante esto que vos comentabas de prevenir, ¿no?, estas quemaduras con estufas, con braseros. Hay que evitar, por sobre todo, remedios caseros, decía, y acudir de inmediato al centro de salud ante tiempo, ante este tipo de accidentes. Así que bueno, ya saben, ante alguna urgencia, dónde se deben dirigir específicamente, y si no, al centro de salud más cercano.
0: Exactamente. Bueno, nosotros vamos a seguir, será momento de compartir la agenda, pero antes, dígale que se levantó ya a las 4 de la mañana. No. Ale, pero esta hora debe estar con sueño, ya debe haber desayunado a las 6. Tomado algo más temprano, media mañana, tuvo una tarea muy muy movida, una jornada muy movida, trabajó un montón, así que pues, no. Yo me imagino que a esta hora ya debe estar listo para descansar. Te queda ahí un poquitito nada más y ya está, vas a descansar este fin de semana. Y amigos que también habrán trabajado muy temprano, algunos que se habrán quedado a festejar y habrán ido a trabajar el día
1: de... Ale está pasado de vuelta. Dice que no tiene sueño.
0: Bueno, Ale, después no. Nos contás cómo haces en ese caso. Mira, nos quedó compartir un poco la agenda del día de uh-huh. hoy, ¿sí? Nosotros vamos a ir repasando las actividades que algunas se repiten fin de semana tras fin de semana, pero que está bueno recordarlas porque, por ejemplo... siempre hay que consultar, sobre todo estar pendiente ahí de lo que es redes sociales por algún tipo de modificación, sobre todo en días donde donde tiene lluvias o pequeñas lloviznas, pero de todas maneras estas son las actividades en la agenda para el día de hoy. ¿Te parece si arrancamos por la actividad aquí en la capital?
1: Me encanta, tengo ganas de hacer un recorrido, sí, por el bus turístico especial Ciudadela. Esto parte de la Prida 50.
0: Exacto. Paseo de artesanos a la misma hora en Aguilares, Plaza 25 de Mayo, Feria Ciudad Jardín. Edición mundial es otra
1: en
0: Yerbabuena, Plaza Nugués.
1: Me encanta, me encanta, me encanta. También podés asistir a Museo Casa Natal Mercedes Sosa. Va a haber una obra muy linda que se llama Teatro de Papel. Esto es en San Miguel de Tucumán. Comienza a las 16:30 horas.
0: A las 17. Y esto si por lluvia...
1: Hay que averiguar.
0: Porque estaba previsto para el día de hoy taller de folclore que se realiza por parte de la municipalidad en plaza temática. Uh-huh. Ubícame, es calle Congreso y San Lorenzo,
1: exactamente, misma esquina.
0: Bueno, es siempre hay que ver con estas cuestiones de tiempo si se van a poder realizar.
1: Estos eventos hay que ver, como vos decías, si se van a realizar, porque también hoy tenemos Feria Gourmet, Feria de Emprendedores, tenemos paseo gastronómico, feria de artesanos. Hay que ver si se van a desarrollar estos encuentros por el tema del clima.
0: Uh-huh. Bueno, uh-huh. hay más actividades para compartir en el día de hoy.
1: En el Palacio de los Deportes, esto yo creo que sí se va a desarrollar, que sí. Se trata de la Feria sobre Ruedas en San Miguel de Tucumán, en el Palacio de los Deportes. También en el Teatro Alberdi se va a estar desarrollando un gran espectáculo que se llama Los Fantasmas de Alberdi. No se lo pueden perder. Otra de las experiencias es Luces y Sonidos de la Independencia en Casa Histórica. Eso sí. Es a las 20 horas, si no me equivoco.
0: ¿Y después qué tenemos? ¿Qué más tenemos por ahí? A ver...
1: Tenemos espectáculos,
0: sí.
1: Del Cristo Resplandeciente. Yo creo que hasta la noche, hasta las 19:30 horas, puede mejorar el clima. Muy muy lindo en San Javier ese sí. espectáculo. Después San Pedro de Colelau, Aparición y Madre de Dios, ahí en la gruta. Muy hermoso también este espectáculo. A las 20 horas tenemos Las Luces de Mi Ciudad, edición especial San Miguel de Tucumán, que también sale de la Prida 50. Muy lindo, ¿no? Ese recorrido.
0: Esta actividad me llamó la atención. No la conozco, voy a darme una vuelta por Casa Museo de la Ciudad. Serenata en el Balcón, así se llama esta propuesta, aquí en nuestra capital, 20:30 horas.
1: ¿Sí? Muy lindo, muy lindo.
0: Después, a las 21, pero esto para aquellos que gustan del teatro, en el Mercedes Sosa, Historias Argentinas en Tucumán, uh-huh. es una de las propuestas. Después tenemos Teatro Alberdi, Latido y Legado, también en la capital. Y tenemos Super Circo, que lo vimos al pasar los otros días, uh-huh. Catamarca y Suipacha.
1: Muy lindo.
0: Este circo que llegó hace muy poco acá a San Miguel de Tucumán.
1: También en Tafí Viejo, en Casa de la Cultura, vi Endo, un espectáculo muy lindo que ustedes pueden disfrutar. Y a las 20 horas tenemos, como siempre, Peña El Cardón en San Miguel de Tucumán, era 50, riquísimas empanadas. También la Peña de Lo de la Paliza, lugares espectaculares para disfrutar de buena música, de espectáculos y de rica comida, por supuesto que sí.
0: ¿Sabes, Pri, qué se puede disfrutar y sobre todo en la semana? Vamos adelantando. Porque hoy va a comenzar, que ya lo vamos a repasar en unos minutos nada más, una nueva edición del Julio Cultural, uh-huh. la número 27.
1: Muy
0: la
1: lindo.
0: Apertura será hoy en el Teatro Alberdi, pero uh-huh. vamos a estar compartiendo más detalles en un minuto nada más. Esta nueva edición que tiene obras de teatro, que tiene espectáculos para grandes, para chicos, que tiene muestras, que tiene diferentes espacios, no solamente en el Teatro Alberdi, en el Centro Cultural Birla, en el MUM, que es el Museo de la Universidad Nacional de Tucumán, sino también en uno de los espacios que tiene la Facultad de Derecho, ¿sí? Uh-huh. Hay un montón de actividades durante lo que va a ser este mes. Hoy es la apertura, pero el detalle te lo cuento en un rato nada más. ¿Te parece si vamos a la música?
1: Vamos.
0: Le ponemos ritmo. 14 horas 13 minutos en el Jardín en la República Argentina. En el Jardín de la República, te decía, la temperatura de 6 grados 6 décimas. ¿Sí?
1: Me encanta.
0: Bueno, le ponemos ritmo, vamos a movernos un poco y estamos disfrutando de este modo fin de por la 97.1 Radio Tucumán.

Soda Stereo haciendo Nada Personal. 22 minutos de las 2 de la tarde. Momento de hablar de este Julio Cultural que se viene con muchas actividades y que hoy va a tener su apertura oficial. Estamos hablando de la edición número 27, ¿sí? Una edición que, te decía, se va a desarrollar este sábado 4 de julio en el Teatro Alberdi, Jujuy y Crisóstomo Álvarez, y van a tener dos actividades, por lo menos en el día de hoy. La apertura estará a cargo de las autoridades de la Universidad Nacional de Tucumán, la señora vicerrectora subrogante a cargo del rectorado de la Universidad Nacional de Tucumán, la doctora María Cristina Grunauer de Falú, quien invita a la apertura de esta edición número 27 del Julio Cultural Universitario. A partir de las 19 horas habrá una inauguración de la muestra plástica Memorias y Raíces del artista Raúl Conti, una selección de 73 obras que se van a distribuir. 12 obras en el Teatro Alberdi, junto a 2 obras de su maestro Juan Grela, y el resto de las mismas serán exhibidas en el Centro Cultural Eugenio Flavio Birla a partir del 7 de julio. En esta jornada habrá palabras de bienvenida de las autoridades universitarias, intervenciones artísticas. A partir de las 21 horas habrá un concierto de apertura, Latido y Legado, a cargo de la Orquesta Juvenil de la UNT, bajo la dirección del maestro Eric Luján Berman, y esto lo pueden disfrutar en el Teatro Alberdi. Pero si hablamos del Centro Cultural Birla, hoy sábado 4 en el auditorio, a partir de las 21 horas, se presenta Juan Falú con Tucumano Soy. Falú regresa a su tierra con un concierto que celebra sus raíces y su profundo vínculo con Tucumán. La presentación toma el nombre de su reciente libro publicado por Edun, que reúne canciones, obras instrumentales, partituras, letras y reflexiones del reconocido compositor. Una propuesta que invita a recorrer, a través de la música, la memoria y de la identidad, nuestra provincia. Las entradas son muy accesibles, las entradas generales 20.000 pesos, a las anticipadas 15.000 pesos. Mañana, atención, porque habrá otra actividad. Esto será en el auditorio a partir de las 20 horas. Vamos a poder disfrutar de música. 150 años, un homenaje a Manuel de Falla. Es un recital de piano de Raúl Canosa con obra de Falla, Albeniz y Teresa Carreño. Reconocido pianista clásico con una destacada trayectoria internacional, galardonado en numerosos concursos y se ha presentado en prestigiosas salas de Europa, Estados Unidos y América Latina. Las entradas anticipadas 10.000 pesos y hay una promo 2 por 15.000 pesos. Esto pueden disfrutar tanto hoy como mañana, pero la cartelera es muy extensa. Y ustedes pueden entrar directamente a las redes sociales, tanto del Centro Cultural Birla, pueden buscar lo que es el Teatro Alberdi, pueden buscar lo que es Extensión Universitaria, ¿sí?, en las redes sociales, y van a encontrar la cartelera con todas las actividades para todo este mes. Un mes que prácticamente muchos están pensando en las vacaciones y van a poder aprovechar en diferentes horarios, diferentes lugares, estas actividades que te presenta la Universidad Nacional de Tucumán. Bueno, vamos a seguir disfrutando de la música, vamos a seguir compartiendo en esta tarde de modo finde a través de la 97.1. Ustedes se pueden sumar, ¿sí? Pueden compartir con nosotros, se pueden sumar a través del mensaje y pueden contarnos cómo están pasando esta tarde de sábado, una tarde fría en el Jardín de la República, al 381-575-4658. Vamos a seguir disfrutando de la música, música que en este caso llega de la mano de este artista, Chayanne. Esto es Humanos a Marte.

0: Bueno, Fito Páez, un beso y una flor, lo que estábamos escuchando a esta hora en la 97.1 Radio Tucumán. Lo contamos más temprano, tenemos la cabeza puesta en lo que es el 9 de julio, ¿sí?
1: Porque usted quiere volver a revolear el pañuelo, el poncho, todo, como el año pasado.
0: Claro, hubo una fiesta muy, pero muy linda en el año pasado, que disfrutamos tanto el 8 como el 9 de julio. Uh-huh. Un calendario que va a ser similar, pero antes de entrar ya en el calendario y de todo las actividades programadas para ese día, uh-huh, se está poniendo muy linda la capital. Muy, pero sí, muy linda.
1: Y la Casa de Gobierno también, iluminada. Sí. Han hecho una renovación de luminarias completa.
0: Exactamente.
1: Se ha realizado con éxito la prueba de un sistema de luces LED RGB sobre la fachada de Casa de Gobierno. La intervención forma parte de un plan integral de puesta en valor y preservación, ¿no?, de este histórico edificio cívico. Esto tiene que ver con las vísperas de las celebraciones por el Día de la Independencia, y la Casa de Gobierno de Tucumán exhibe una fisonomía renovada tras concluirse las pruebas que se han desarrollado operativas de su nuevo sistema de iluminación ornamental. Esta intervención tecnológica de última generación está diseñada para realzar las líneas arquitectónicas de uno de los monumentos históricos más importantes de la región, y el Palacio Gubernamental se ve totalmente renovado, y esto genera aún más interés cultural y turístico, ¿no? Muchos ya han estado con intenciones ese día de sacar algunas fotos. Y estos trabajos marcan el fin, ¿no?, de la segunda etapa de un proyecto de iluminación integral que ahora unifica estéticamente los frentes de calle 25 de Mayo y calle San Martín. Se han instalado 294 artefactos de tecnología LED RGB y un recambio completo de lo que es el cableado técnico, y esto permite que se puedan programar diferentes escenarios temáticos. Uh-huh. O sea que también va a generar un acompañamiento a lo que tiene que ver los espectáculos que se van a estar realizando en las fechas patrias que se vienen. Así que esto es muy importante, muy, muy, muy importante para los tucumanos, revalorizar nuestros edificios históricos.
0: Exactamente, y cuando hablamos de estos edificios y estos lugares, hablamos sobre todo de esta preparación y lo que se van a poder encontrar no solamente los tucumanos, sino también todos aquellos visitantes que estén en la víspera del 9 de julio, ¿sí?, el 8, o que vengan a partir del día 9. ¿Sabes qué vamos a encontrar también renovado? Ese Paseo de Independencia que tenemos, que comienza en calle 24 de Septiembre, uh-huh, sí, hasta la calle Crisóstomo, sí, hasta, uh-huh, calle Crisóstomo, exactamente. Vamos a encontrar un par de actividades y un paseo cuando uno recorre ese lugar, que va a estar aggiornado para lo que va a ser estas fiestas del 9 de julio. Uh-huh. Sí, no va a ser el único lugar. Falta muy poco ya para estas fiestas y bueno, ya se dieron a conocer calendarios, volviendo a la provincia, ya se dieron a conocer el calendario de actividades para lo que va a ser este 8 y 9 de julio. Uh-huh. Un calendario que va a comenzar muy temprano, que ya vamos a estar compartiendo en detalles, que va a comenzar a las 2:30 de la tarde del día 8, ¿sí? Día 8, algo muy parecido a lo que pasó en la edición anterior, con espectáculos, y que van a poder disfrutar, sobre todo aquellos que salen de trabajar esa hora. Ah, y se quieren quedar un rato.
1: ¿Usted le toca?
0: Sí, toca trabajar, pero la actividad va a comenzar muy temprano, hasta la medianoche. Al otro día también se va a poder disfrutar de actividad aquí en la capital,

Pero ya le vamos a comentar el detalle completo. En el caso de los espectáculos, ¿quiénes se van a presentar? Y en el caso de los actos, ¿dónde se van a realizar? Muy temprano, hasta la medianoche. Al otro día también se va a poder disfrutar de actividad aquí.

0: Me encanta.
1: Bueno,
0: ¿a ustedes les gusta? ¿Nos
1: sí.
0: pueden contar?
1: Bueno, estos serán algunos de los artistas que se van a presentar en la víspera de lo que va a ser este 9 de julio y que vamos a poder disfrutar. Bueno, antes de entrar de lleno con lo que es la actividad aquí en Tucumán, podemos decir que se presentó, esto a modo de título nada más, Tucumán presentó en la Ciudad Autónoma de Buenos Aires su agenda para el aniversario de la independencia, ¿sí? Esto fue hace unos días nada más. Fue una emotiva presentación enfocada a consolidar la provincia como el epicentro nacional y estuvo encabezada por el ministro del Interior, Darío Monteros, el presidente del Ente Tucumán Turismo, Domingo Amaya, representante oficial de la provincia de Buenos Aires, Enrique Salvatierra, el legislador Francisco Serra, presidente de la Comisión de Turismo de la Honorable Legislatura de Tucumán. El encuentro superó todas las expectativas y se transformó en una verdadera embajada cultural que llamó la atención a más de uno, porque no solamente contaron de las actividades, sino que hablaron de todo lo que tiene que ver con el turismo, sobre todo para este mes de julio. La jornada estuvo muy muy concurrida por gente que fueron a ver esta presentación. Uh-huh. Hubo música y también, bueno, contaron un poco lo que se va a realizar por estos días nada
0: muy
1: más.
0: Muy interesante.
1: Sí. Como no podía ser de otra manera, estuvieron presentes. Que tuvimos la oportunidad de charlar con ella, Cristina Rojas Lasarte, que es oriunda de Famaillá, que fue
0: es la genia de las empanadas tucumanas en Buenos Aires.
1: Exacto, hubo música, sí, hubo música con el querido Coqui Sosa, hubo degustación de lo que son las empanadas de esta señora muy conocida, Cristina Rojas Lasarte, que hoy por hoy vive en lo que es provincia de Buenos Aires, pero que fue en su momento consagrada campeona nacional de la empanada
0: ya por el año
1: 2008. así que bueno, pudieron aprovechar de las empanadas tucumanas todos los presentes.
0: Privilegiados.
1: Sí. Bueno, te decía, estuvieron presentes las autoridades, contaron acerca de las actividades, bueno, invitando un poco a la gente para que venga a la provincia de Tucumán y aproveche lo que es este mes de julio, no solamente para el 8 y para el 9 de julio, uh-huh. ¿Sí?
0: Bien,
1: pero
0: bien,
1: nosotros
0: bien,
1: hablamos
0: bien.
1: De las actividades, actividades por los 210 aniversarios de la independencia argentina, actividades que van a comenzar muy temprano,
0: el día 8.
1: 8 de julio a las 14:30 en la explanada del Palacio de Gobierno, homenajeando a la patria desde Tucumán con espectáculos, ¿sí?
0: Sí, el año pasado diferentes academias se han presentado, también hay otras personas que se pueden sumar, sobre lo que tiene que ver con calle 25 de Mayo, llegando a la 9 de julio, diferentes academias pueden poder presentarse y se muestran bailando, es muy emocionante, no es solo sobre el escenario lo que se puede ver, sino abajo. Es muy emocionante ver a tantas personas bailando, todas a la vez, con todos sus trajes, con todos sus peinados, maquillaje, todo, mostrando lo más lindo que tenemos nosotros, que es el folclore. Eso comienza a las 14:30 horas, homenajeando a la patria desde Tucumán. Después tenemos a las 14:30 también bandas y espectáculos infantiles en Plaza Independencia. Esto es en el centro, digamos. Después a las 20:30 horas tenemos la función extraordinaria celebrando la independencia en el Teatro San Martín. Esto ya se realiza también años anteriores.
1: Sí, esto tiene que ver con una agenda más para las autoridades, sí, que van a estar presentes en esta función extraordinaria celebrando la independencia. Lo que todos vamos a estar expectante, sea que estemos en la plaza, que estemos en la casa, esta vigilia patria, homenaje a los próceres de 1816, porque esto será desde las 23 horas, ¿sí? Esta vigilia, el Museo Casa Histórica de la Independencia.
0: ¿Llegaría el presidente?
1: Llega el presidente, fue confirmado por la Secretaría de Presidencia de la Nación hace unos días nada más, uh-huh. Para participar ya de las primeras horas de lo que va a ser el 9 de julio.
0: Villarruel, ¿sí? También está invitada, posiblemente.

0: supuestamente estaría el día domingo. Uh-huh. Así que bueno, el día 8 continúa, digamos, la vigilia patria. También en Plaza Independencia a la vez se transmite allí también todo lo que es el himno. A las 12 en punto se canta el himno allí también.
1: Es en simultáneo de gente que participa desde Casa Histórica y gente que está directamente en Plaza Independencia. Más cantidad, obviamente, por el espacio. Creo que están esperando una gran convocatoria, al igual que el año pasado. Uh-huh. Nosotros vimos y fue impresionante la cantidad de gente que se llevó para disfrutar de el 8 de julio y sobre todo el 9 de julio.
0: El año pasado cantaron el himno nacional argentino en conjunto el chaqueño Palavecino, Cecilia Paliza, el indio Luzo y Rojas. Bueno, este año vamos a ver las sorpresas, Soledad también, las sorpresas que se presentan este año. Y va a haber artistas invitados, el chaqueño Palavecino, Laverizo, Sergio Galleguillo, esto a partir de las 23:30 horas en Plaza Independencia. Yo creo que este año va a haber mucha convocatoria, un estilo diferente, Laverizo.
1: Sí.
0: También va a haber bandas locales. Y el 9 de julio, como no podía ser de otra manera, a las 9:30 horas, en la explanada del Palacio, digamos, de Casa de Gobierno, va a haber el tradicional Chocolate Patrio. Uh-huh. 10:30, izamiento de la enseña nacional en el mástil de la Plaza Independencia. A las 11 horas, el solemne Te Deum, como siempre, a las 11 horas en la catedral. Después va a haber un gran desfile cívico-militar a las 12 horas en el Parque 9 de Julio, Avenida Soldati, esquina Haití, cerquita aquí nomás de la radio. Así que, bueno, una gran oportunidad para poder disfrutar, ¿no?, de lo más nuestro de este 9 de julio aquí en Tucumán, 216 aniversarios de la Declaración de la Independencia Argentina.
1: 210. Sí.
0: Bueno, muy importante. Es nuestro, ¿no? Somos Exacto. capital del país, así que ustedes tienen la posibilidad de estar cerquita nada más, así que todas las recomendaciones, toda la agenda para que puedan disfrutar de este nuevo aniversario.
1: Bueno, estábamos compartiendo las actividades para el 8 y 9 de julio. Nosotros vamos a ir a la tanda, tenemos compromisos, y a la vuelta vamos uh-huh. a escuchar a uno de los artistas que se van a presentar ese día aquí en nuestra capital tucumana, Sergio Galleguillo con Niña Chay. Por ahora cumplimos con los compromisos y ya volvemos con este modo fin de por la 97.1 Radio Tucumán.
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0: Bueno, ahí estamos escuchando la música de Sergio Galleguillo. Esto es Niña Chay. Estamos en el final del programa del día de hoy. Nos vamos a despedir, pero antes vamos a compartir datos del tiempo, recordando lo que nos habían comentado los meteorólogos, que estos días, miércoles, jueves y viernes, íbamos a tener los días más fríos, sí, de lo que es este mes de julio. En algunas hubo nevadas por estos días. Hoy la situación es totalmente distinta, a pesar de que tenemos un cielo cubierto en la capital. Para la tarde se esperan algunas mejoras, ¿sí? 6 grados 6 décimas es lo que marca el termómetro a esta hora. 4.7 es la sensación térmica, la humedad 98%, visibilidad 2 kilómetros. El cielo va a estar parcialmente nublado para la tarde. Va a amanecer así el día de mañana. Y el lunes vamos a tener mínima de 3 grados, pero las máximas van a empezar a mejorar desde el lunes en adelante, 16 grados. Dicen por ahí que el día a esta hora, después lo vamos a repasar, amaneció lindo, o por lo menos está lindo a esta hora. Así que
1: el sol.
0: Vamos a ver qué es lo que pasa. Pero dicen que está muy muy linda, a pesar de que está frío. Bueno, está lindo, uno ve el cielo y parece que está totalmente despejado, diferente a lo que pasamos aquí en la capital tucumana.
1: Perfecto, me encanta. ¿Recomendaciones en cuanto a cine, rapidito?
0: Sí.
1: Para los fanáticos de los Minions, volvieron a la pantalla grande con una nueva aventura, me encanta. A ver.
0: No, vamos.
1: ¿Ah, ya no?
0: No, vamos.
1: Ya está disponible en las carteleras de Tucumán, en los cines más destacados de la provincia. Ustedes se pueden llegar a disfrutar de esta película espectacular. Y otro de los que ya está, digamos, hace algunos días en la pantalla es Toy Story 5.
0: Ajá,
1: así que ahí para los más chiquitos también interesante, y para los más grandes tienen Supergirl que ya está también en la pantalla. Así que ahí recomendaciones para ir al cine, que se presta, está fresquito para unos pochoclos también, ¿no?
0: Me gusta esa combinación, tomar algo o si no, como se hacía antes, cena y cine, así. En la lengua, la trabata.
1: Ah, bueno, por último, me quedaron algunos mensajes de Decimoca. Dice que están haciendo una carbonada, ¿cómo se dice?
0: Sí.
1: Dice que han dejado un perfume ahí importante en todas partes, digamos. Después, desde Burruyacú, un cafecito con medialunas ahora y a la noche unas pizzas caseras. Muchas gracias a todos los que se han comunicado con nosotros. Grandes sorpresas de todos lados, ¿no?
0: Sí, totalmente.
1: Del interior mayormente.
0: Totalmente.
1: Mensajes.
0: Y vamos a seguir compartiendo con los amigos la próxima semana, a partir de las 13 horas por la 97.1 Radio Tucumán.
1: Sí, también la familia ha mandado mensajes. Dice mi madre que podríamos aprender a hacer unos churros y dejar de solo mencionarlos. Así que un saludo muy grande ahí para Silvia y para todos los que están escuchando también.
0: Bueno,
1: de la familia Abraham.
0: La vamos a invitar a llorar. ¿Nos vamos?
1: Nos vamos.
0: Dejamos canciones ya sobre el final, el chaqueño para el vecino, Amor Salvaje. Priscila, un placer
1: reencontrarnos. Un placer reencontrarnos. Y bueno, como saben, pueden seguirnos a través de las redes sociales como Modo Fin de Ar. Van a encontrar un loguito celeste, pueden encontrarnos allí. Vamos a estar compartiendo todas las novedades durante toda la semana. Y también pueden informarse a través de www.síntesisargentina.com. También pueden informarse a través de la página de la radio, como Radio Tucumán. Y tienen una programación espectacular, así que ustedes quédense en sintonía, que tiene de todo esta semana, está en modo mundial la radio.
0: Sí, totalmente. Alejandro Rosa, muchas gracias. Nos vamos a tomar café ahora todos.
1: Vamos.
0: Vamos a dejar el almuerzo, nos vamos a tomar café.
1: ¿Sí? Me hicieron dar hambre con todas esas recomendaciones de comidas.
0: Vamos a extender la invitación. Muchas gracias a nuestro compañero Alejandro Rosa, musicalización y en los controles.
1: Dirección también, Marcelo Alcorta.
0: Claro,
1: muchas
0: vamos
1: gracias.
0: A hacer extensivo el saludo
1: gracias
0: para Marcelo Alcorta. Gracias a todos. Mi nombre es José Luis Abrán. Se quedan en la sintonía. Como dijo Priscila, hay mucho para compartir en esta tarde durante todo el día. Se pueden informar, pueden escuchar música aquí en la 97.1 Radio Tucumán. Canciones sobre el final, que la pasen bien, será hasta el próximo sábado, 13 horas para hacer más Modo Finde. Hasta la próxima, chao.

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Buenas, buenas, ¿cómo les va? Bienvenidos, bienvenidas. Estamos empezando con ustedes así un nuevo viaje. Tres horas que tenemos de grandes canciones acá, los retros que siempre traemos para vos, para disfrutar de estos recuerdos, de esta música, de estas canciones que vos querés volver a escuchar. Yo soy Martín Bernal, me voy a quedar tres horas con vos. Esto recién empieza. The Everly Brothers, esto se llama Cadiz Clown. Y así comenzamos con ustedes este buen viaje. The Band This Wheel on Fire, lo que llega para venir con nosotros este viaje para vos. Hola, hola, hola. Los clásicos suenan ahora en este tren.

0: pero justo ahora, subime, dale, mirá. Genesis está con nosotros también para decirles a ustedes que ya me van contando en qué parte de la Argentina están sintonizando Buen Viaje. ¿Van a viajar hoy? Me cuentan todo en facebook.com/tincholocutor. Van a encontrar la placa ahí y van a poder escribir debajo desde dónde nos escuchan, desde dónde nos sintonizan, cómo acompañamos tu día. Genesis, Invisible Touch, lo que se va de Clash. Llega para ustedes para seguir sintonizando tu día. Esto es Police on My Back.
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Dueño de un corazón solitario es Owner of a Lonely Heart. Es el sencillo de la banda de rock progresivo Yes, lanzado en octubre de 1983, que se corresponde con la canción de apertura del álbum 90.125, escrita por el guitarrista Trevor Rabin. Alcanzó el primer puesto en el Billboard Hot 100 estadounidense, la única canción de la banda en llegar a esta posición, y apareció repetidas veces en la MTV, lo que ayudó a popularizar la canción y el grupo, descubriendo el rock progresivo a muchos aficionados de la música. Debido a su clara orientación hacia el pop rock, el tema no goza de gran popularidad para los fans más antiguos del grupo, porque es lo nuevo que tuvieron ellos también para compartir con ustedes. Estamos nosotros del otro lado, llegando ahora al final de este primer bloque. Amigos, amigas, saben que pueden pasar por facebook.com/tincholocutor y dejar así su mensaje, contarnos desde dónde sintonizan la radio, desde dónde escuchan Buen Viaje, si les gustan estas canciones, si en tal caso son otras las que quisieran escuchar, las pueden programar allí y vamos nosotros armando toda la musicalización de lo que es Buen Viaje hoy y todos los programas que siguen. Status Quo, lo que va a llegar. Pictures of Max Chickman, creo que es Max Chickman, algo así, pero no te lo sé decir, así que te lo digo así. Vos te fijás, si hay uno que sabe inglés del otro lado, vos del otro lado sabes inglés, me estás puteando. Dale, vamos.

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Yes, Nike, lo que suena con nosotros para abrir así este segundo bloque. Amigos, amigas, bienvenidos, bienvenidas. Están recién llegando ustedes a la radio. Esto es Buen Viaje, este programa que hacemos con ustedes por 3 horas para disfrutar de buenas canciones. Ya estamos en el segundo bloque, ya estamos escuchando a Phil Collins y así abriendo con nosotros otro bloque para ustedes. Estamos del otro lado también, ya les hemos dicho cómo contactarse con nosotros, pero vamos a seguir con ustedes también de este lado, vamos a seguir también trayéndoles buenas canciones, buenas cosas y disfrutando de más clásicos. En este caso es la foto que tenemos en este día. Ustedes saben que en esta sección, en la foto del día, lo que hacemos es justamente ir, ¿qué cosa? Ir contándoles de qué se trata esta canción, la foto que sacamos en este caso, y así traemos para ustedes este tema del año, ya te digo, 1981. Así es que esta canción del álbum de estudio como solista, el cantautor británico Phil Collins, Face Value, del álbum del 1981 lanzado ese mismo año. Es una mezcla de pop rock y fue comercialmente exitoso. La letra del tema, como el de todas las canciones del álbum, hace referencia a la traumática separación entre el músico y su primera esposa en 1979. Un despechado, la verdad. Seguimos. Phil Collins, esto es In the Air Tonight.

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2: A Chile nos vamos, para sintonizarlos a ellos. Esta banda que tiene varios éxitos y que en su momento han sonado un montón. Ya te irás acordando. Es La Ley, esto se llama Ya No Estás.

0: Qué rockero que sos, Carlos, ¿eh? Carlos mandando su mensaje desde Misiones en facebook.com/tincholocutor. Ahí entró. Además de seguir la página, que es lo mejor que pueden hacer para ayudarme también a mí a crecer y seguir acompañándolos a ustedes con más programas y con más música, me dejó su mensaje. Led Zeppelin pidió Carlos desde Misiones. Ramble On, lo que suena acá para vos. Espero que te lleve. ¿A dónde te lleva, Carlos, esto? Vos también podés hacer así, ¿viste? Me dejás un comentario, me dejás un mensaje y me contás. ¿A dónde te llevan estos recuerdos? ¿Qué te hace acordar? ¿Qué boliche? ¿Qué historia? Y así nosotros seguimos acompañándote con más canciones. Whitesnake, esto se llama Here I Go Again. Y sigue para ustedes por acá.
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1: Nos vamos a la tanda y así cerramos esta hora con Bon Jovi, Living on a Prayer. ¡Dale!

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Una nueva hora que comienza, en este caso algo nacional, remasterizado en el año 2007. Soda Stereo de Música Ligera abre con ustedes y con nosotros así esta segunda hora en este viaje. ¿Por dónde estás? Me lo vas contando. Yo soy Martín Bernal, me quedo con vos 80 minutos, te iba a decir. Mira, 120 minutos más que tenemos todavía para seguir disfrutando de grandes canciones. Dale, esto recién comienza. Los clásicos, suenan ahora, en este tren. Queen, A Kind of Magic. Abre con nosotros esta segunda hora para ustedes. Este viaje sigue sonando, dale.

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2: Taj Mahal se iba 6 Days on the Road y ahora... Bom, bom, bom. Él es Elvis Presley. Sigue con nosotros en este viaje, amigos, amigas. Tenemos grandes canciones para ustedes. Dale que este viaje continúa con buenos temas, alegrando tu día, alegrando tu radio. Toda la oyentada que está del otro lado dice presente en facebook.com/tincholocutor. Hombre guitarra, esto es Elvis Presley, Guitar Man. Dale.

0: algo nacional que también traemos para ustedes. En este caso es La Flaca de Andrés Calamaro, lanzada en el año 1997 y con más de 176 millones de reproducciones. Es el segundo sencillo del músico argentino Andrés Calamaro, incluido en su disco solista Alta Suciedad, que ya estuvimos hablando de este disco, creo que fue la semana pasada, ¿no? No recuerdo, pero por ahí estamos. Algo nacional también que traemos para ustedes, estuvo Patricia. En este lado, Patricia desde Comarca Viedma de Patagones. Mirá desde dónde estás, Patri, qué frío, ¿no? O te da esa sensación. No sé, ¿esto es Buenos Aires? Te lo voy a averiguar, Patri, no me lo dijiste. Vos hacé como Patri, deja tu comentario en Tincho Locutor ahí en Facebook. Me dejó en este caso un mensaje, pero ustedes pueden hacer lo mismo y solicitar sus canciones. Corre, Leoni, lo que llega es Standing in the Light. Seguimos.
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Is a Flow Standing in the Light de Cara Leoni. Amigos, amigas, escuchen cómo estamos, bien locos, The Crazy World of Arthur Brown, Fire. Esta canción cierra con ustedes y con nosotros este bloque. El programa está en la mitad del viaje. Tras la tanda venimos, tenemos otra mitad con ustedes. Dale.

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0: que es un nuevo bloque que empieza este. Estamos en la mitad del viaje, en la mitad del recorrido que hacemos siempre con ustedes durante 3 horas para llevarles buenas canciones, para que disfruten de los clásicos, de los retros. Tom Petty, Pixie, esto es Free Falling. Suena con nosotros aquí para continuar este viaje con vos. Roxy Music llega a More Than This. Lo que sigue sonando en este viaje, en este día, los clásicos para vos.
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0: para los que andan del otro lado diciendo, che, ¿qué estamos escuchando? Este medio folclore, no, es Café Tacuba. Tiene muchísimos años esta canción, se llama Las Flores. La pidieron ustedes que pasaron por facebook.com/tincholocutor. Un gran levante tiene esta canción. Continúa con Ozzy Osbourne. Esto se llama Crazy Train.
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0: De a poco estamos llegando al final de esta segunda hora en Buen Viaje, de este recorrido que hacemos siempre por tres décadas de grandes canciones, en este caso The Cult. Es lo que suena She Sells Sanctuary. Y seguimos nosotros con vos, acompañándote con más canciones. Algo también que te gusta, que vas a cantar, que es en español. Así que si es en español, ya quiero ver esos vidrios explotar. Es una forma de decir, ¿no? Por favor, no, nada es tan literal. Aterciopelados, llega a la programación de Buen Viaje. Suena para vos este clásico, se llama Bolero Falaz.
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0: Es la última hora de Bienvenidos al Tren, les iba a decir. Mira, es la última hora de Buen Viaje. Este programa que hacemos con ustedes en todo el país, sonando, porque son muchas las radios que levantan la programación de Buen Viaje. Tres décadas de grandes canciones que hacemos para vos. Es Río Speedwagon, Take In O The Run. Lo que llega acá a la radio ya se va, ya está terminando. Martín me dice, bueno, claro, sí, ya está terminando, pero nosotros te seguimos acompañando a vos una hora más. Esta canción termina, este viaje tiene la última hora del viaje. Y ya saben ustedes que en la última hora del viaje empezamos a ver el final. Y eso es lo que más nos gusta, saber cuál es el destino de este día. Río Speedwagon, Take In On The Run. Mi nombre es Martín Bernal, de Vox Tubes. Lo que va a llegar para ustedes, para seguir musicalizando tu día. Esto es Deleitar. 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
2: Era todo sea por el rock and roll. Y acá siguen ustedes con más rock and roll. Meat Loaf. Esto es The Ranger of Love. Dale.

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0: último bloque que tenemos con vos, Duran Duran, A View to a Kill. Lo que suena con nosotros acá abriendo esta última media hora. ¿Cómo estás? ¿Cómo va tu viaje? ¿Bien, eh? Te digo que son 3 horas en las que puedes hacer un montón de cosas, así que espero que las hayas hecho, porque de esto se trata también esto. Pretenders, en lo que va a seguir ahora, Don't Get Me Round. Para vos, la conoces, la bailas.
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2: 3 horas que se van terminando. Vamos a bajar un poco, pero no del todo, Más clásicos que traemos para vos a tu día, a tu radio. Este viaje continúa con Eric Clapton. Suena Bad Love. Y tu radio continúa con más clásicos en Buen Viaje.

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1: Amigos, amigas, llegamos al final de este viaje. Gracias a todos, a todas por haber estado del otro lado. Vamos a seguir con vos en otro viaje, compartiendo más canciones. Mi nombre es Martín Bernal. Steppenwolf, Born to the World. Chau.

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Harry Styles, Dance No More.

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3: Romeo Santos y Prince Royce.

0: 6.
1: Elena Rose y Manuel Turizo, La Semana. Vamos.

Sabrina Carpenter, House Tour. Take your shirt.

Louis Tomlinson.

0: Buster.
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6: Elenco de Soy Luna. Volver a rodar de Tímena.

0: Maluma y Kenny García. Uno más uno.
1: Y por amor se necesitan dos.

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1: James Safdie y Alejandro Sanz cuentan

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4: Rosalía y Yaritza y su esencia, La Perla.
5: Hola.

Ana Mena y Lola Índigo.

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